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6: En lo que va de la temporada, se han registrado 9 casos de golpe de calor en Nayarit, informó la secretaria de Salud, Beatriz Ruiz Huerta. Explicó que ninguno ha sido de gravedad, porque las personas han acudido a tiempo a recibir atención médica. Sin embargo, recomendó a la población que se mantenga bien hidratada, utilice ropa de manga larga en colores claros y eviten realizar actividades al aire libre entre las 11 de la mañana y las 4 de la tarde. A partir del 1 de junio, las oficinas del Registro Civil del Estado retomará operaciones en sus antiguas instalaciones ubicadas en Casa de Gobierno, sobre la calle México, esquina con Abasolo, en el centro de Tepic, informó la directora estatal, Grecia Villegas. Detalló que las actividades se reanudarán con normalidad el lunes en horario habitual de 8 de la mañana a 4 de la tarde. Para Aztlán Radio, Alejandra García, la voz de nuestro origen.

0: esas de 1,000 días, todas en general, como dices, valor comercial,
1: sí,
0: fácilmente 1,500 pesos.
1: Y ahí ya estamos hablando, si no estoy sacando mal la suma, de 2,000 pesos. Ahora imagínese usted que
0: corte
1: también recibe el corte de cabello, aquí en el centro le andan cobrando 50 pesos. Atención dental, dependiendo la atención que sea, pero ¿qué te gusta, Juan? Por lo bajito,
0: 300, 400 pesos.
1: 500 pesos lo redondeamos.
0: Muy bajito.
1: Entonces ya van 2,800 pesos. Y esos son solo algunos de los servicios que podría recibir
0: actas de nacimiento,
1: una persona.
0: Asesoría jurídica, gratuitas. Muy, muy integral la atención. Y la verdad, cada vez supera más las expectativas que se ponen a sí mismas o las metas en el DIF Nayarit, la doctora Beatriz Estrada Martínez.
1: ¿Sí?
0: Porque anteriormente siempre se hacían las giras de latidos en el municipio de Tepic o eventos aquí en Tepic, pero ya en los demás municipios comenzaban en el mes de junio.
1: Ajá.
0: En esta ocasión comenzaron desde la semana pasada y ya fueron el que platicábamos ahorita, Islán del Río, pero ya fueron también a Huacatlán, ¿verdad?
1: Sí, se reiniciaron estas giras en Huacatlán. Lo que vemos en este momento ocurrió en Islán del Río. Cientos de personas de todas las edades, además de todos estos servicios, actividades lúdicas, actividades recreativas para las personas de la tercera edad. La coordinadora de la Alameda de las Abuelas y los Abuelos, como los distintos coordinadores y diversas áreas del sistema DIF Nayarit, además de diversas dependencias también del gobierno del estado. También para las niñas y los niños hay actividades. Fue la Semana Nacional de Salud Pública también enmarcada en este evento, entonces los servicios de salud estaban muy presentes con distintos módulos. Muy solicitados, sí. La donación de coletas también de
0: para crear
1: de
0: pelucas.
1: Cabello. Sí, para la creación de pelucas oncológicas. En fin, es toda una fiesta integral, Juan.
0: Así es. Y vamos a ver también, porque es algo que nos ha encargado mucho la doctora, el gobernador,
1: uh-huh,
0: que sean las y los propios beneficiarios quienes compartan sus historias de vida, su sentir. La señora Acela, junto a su hija, encontraron la fuerza que necesitaban para salir adelante. Esto gracias a las giras Latidos del Corazón. Fueron cientos de familias de Islán del Río, como ya lo estábamos platicando, quienes recibieron apoyo, atención y esperanza para mejorar su calidad de vida. Vamos a ver este pequeño testimonio.
2: Agradecida estoy, tan solo con la silla, de todo, de esta despensa también. Ay, agradecerle lo que ha hecho.
3: Gracias al apoyo del DIF, de la presidenta del DIF y todo su personal, acabamos de recibir la silla de ruedas, la despensa, recibimos la vacuna, voy al servicio dental y muchas gracias a la señora presidenta Beatriz por todos los apoyos que nos da a todas las personas vulnerables como nosotros. Ahora sí, si ya podemos salir, ya la puedo sacar y van a estar encerradas las dos. Sí nos hacía falta en realidad. Nosotros que no tenemos servicios de salud, estas oportunidades que gracias a ellos que nos las traen, hay que aprovecharlas a lo máximo. Doctora, adelante, que Dios la bendiga, que la conserve muchos años y no se olvide de nosotros. Islán, estamos con usted.

0: Ruedas que va a ayudar a la movilidad de esta señora que pues, tenía la necesidad de este implemento, lo solicitó al DIF y no tuvo que venir a Tepic por él, directamente se llevó hasta Ixtlán del Río, ¿sí?
1: De verdad, Chuy, que yo me impresiona que son, como tú lo dices, varios años acompañando a la doctora en los eventos, pero a lo mejor será porque andamos corriendo los de comunicación, ya en el evento que andamos poniendo atención a muchas cosas, pero ahorita al ver con calma las imágenes, esa cara de agradecimiento, esa sonrisa que le dan los adultos mayores a la doctora cuando los apapacha, cuando les entrega su documento, su apoyo, sus alimentos, cuando le pone sus lentes, de verdad que son impresionantes las imágenes y hay que decirlo también, se quedan cortas al momento de que la doctora las apapacha, al estar ahí en vivo, ¿no? A lo mejor, como te digo, muchos andamos corriendo ahí en los eventos, haciendo entrevistas y demás. Pero lo que transmiten estos momentos, de verdad que se quedan en el corazón de las cientos de familias beneficiadas. Y está usted viendo en pantalla, ahora sí que no me haga mucho caso, vea las imágenes y son imágenes que te transmiten calidez, esa calidez con la que la doctora está atendiendo a las familias en todo el estado, Chuy.
0: ¿Cómo es una gira? A ver, es el evento. Son varias partes de las que se compone la gira. Ahí vemos el evento. Luego se dan los apoyos de movilidad, apoyos de los programas de PAP, por ejemplo, de los primeros 1000 días, en fin, los distintos programas alimentarios con los que cuenta el DIF Nayarit. Luego también se entregan certificados de alfabetización. Esa es una segunda etapa, digamos, de la gira. Y luego la doctora va a cada uno de los módulos en los que se están brindando las atenciones a presenciar directamente cómo es que estos servicios se están otorgando a la población. Y ahí la cantidad de peticiones que le realizan las personas directamente a la doctora es impresionante. Y una a una va escuchando a las personas peticiones de todo tipo y de toda índole, y en ese momento se canaliza para que reciban la atención oportuna, la atención inmediata. Y en esta ocasión hubo muchos más módulos por el tema de la Semana Nacional de Salud Pública, y cada uno lo visitó el módulo el camión de mastografías para realizar las mastografías, también importantísimo, importante que acudan las personas y que se sometan a esta prueba también las mujeres. En fin, no hay recomendaciones, lo decía la doctora, no hay intermediarios, no se deje usted engañar, los apoyos se solicitan y se entregan además, Juan, de manera directa.
1: Importante y como lo dice, como lo dijo la doctora en alguno de los eventos durante su cuarto año de gobierno y que se convirtió en su eslogan de su último informe también, llegar lejos para servir de cerca y con el corazón. Ese es uno de los propósitos del DIF Nayarit y por ello vamos a ver también un pequeño reportaje de cómo el DIF Nayarit respalda el trabajo cercano y comprometido del gobierno del estado para que la justicia social, el bienestar y las oportunidades sigan llegando a las comunidades más alejadas de Nayarit. Tenemos un pequeño reportaje sobre el tema.
2: Siempre Miguel Ángel ha sido una característica dentro de su gobierno, el hecho de estar aquí, de estar cercano a lo que está sucediendo, venir a corroborar que las obras que se han implementado en esta escuela se están haciendo y que llevan el ritmo, cumpliendo con las necesidades, es muy digno de tomarse en cuenta. Ser el ejecutivo tiene que ser así, y su vocación es el servicio, y la política es eso, servicio. Y si vamos a servir, lo vamos a hacer las 24 horas del día y lo vamos a hacer bien, con el corazón en la mano, porque eso es también importantísimo.

0: estás dejando huella, y una huella imborrable.
1: Lo platicaba con Juan, cómo se resume en, ¿qué sería? Un minuto con 20 segundos, tal vez. Una gira de trabajo que inicia desde muy temprano, que abarca, usted lo veía, diversas comunidades, que incluye diversas obras que se entregan y distintos compromisos que también hace el gobernador. Además de lo que ya se está entregando, hay más peticiones.
2: Claro.
1: Y hay más compromisos de parte del gobernador. Es muy honesto, él dice, hasta aquí me puedo comprometer.
2: Claro.
1: Y bueno, hace el compromiso con la comunidad, hace reuniones de trabajo.
2: Ese es el propósito. Vemos ahí impresionante la carretera a Palapitas, uh-huh. Histórica la inversión de 41 millones de pesos. Ahí estamos viendo justamente parte de una etapa. A las casi las 7 de la tarde terminaron la doctora y el gobernador esta intensa gira de trabajo del sábado o domingo. Ya no recuerdo cuál de los dos días fue, porque los dos días tuvieron gira.
1: Esa fue el sábado.
2: Del sábado, ¿verdad? Uh-huh. Desde el sábado. Estuvieron en San Blas, estuvieron en Jalisco, zona serrana, uh-huh. Eventos aquí en Tepic, y concluyeron en Santiago Ixcuintla, llevando obras para diversos rubros educativos, infraestructura, sistema de agua potable, domos escolares. De verdad que es impresionante, y como ya se los decíamos cuando mandamos este pequeño reportaje, como bien lo dices, resumen de la gira por parte del equipo de DIF Nayarit, la doctora hace mucho énfasis en cómo para ella es también muy muy agradable ver cómo el gobernador con hechos, uh-huh. está cumpliendo, está atendiendo muchos compromisos y está llegando hasta donde se debe llegar. No hay comunidades, por más alejadas que estén, que hoy deban de sentirse olvidadas o que no estén contempladas con algún beneficio del gobierno del estado, del DIF Nayarit, con algún programa. Entonces, ese es el propósito. Hay muchas peticiones ahí también a ellos, tanto a la doctora como al doctor, les piden, se otorgan un domo, se otorga una cancha de usos múltiples, pero ya a la hora de ahí les dicen, doctora,
1: equipamiento para la cocina.
2: El aire acondicionado,
1: sí.
2: El equipamiento para la cocina, un desayunador, y como bien lo decías, ya el gobernador y la doctora hacen compromisos, siempre pues apoyando a las comunidades que más lo requieren, a las escuelas que estaban olvidadas por muchos años.
1: Jesús. Muchas comunidades, y me ha tocado y seguramente te ha tocado, Juan, escuchar que los habitantes dicen, aquí nunca había venido un gobernador, aquí nunca nos había visitado la presidenta del DIF, la esposa de un gobernador, es la primera ocasión, y hablamos de comunidades de muy pocos habitantes. Hablamos de algunas localidades muy alejadas, para llegar a ellas pues es tardado, pero hasta allá llega el compromiso de tanto del gobierno del estado, desde luego, como del DIF Nayarit, y se hace realidad la frase de la doctora, llegar lejos para servir de cerca, y eso está ocurriendo en todos los rincones del estado de Nayarit. Pero vamos con más información, porque la presidenta del sistema DIF Nayarit, la doctora Beatriz Estrada Martínez, encabezó la entrega de diversos apoyos a instituciones educativas de distintos municipios del estado. La nota es de nuestra compañera Ana Solís.
3: La presidenta del sistema DIF Nayarit, doctora Beatriz Estrada Martínez, encabezó la entrega de diversos apoyos a instituciones educativas de distintos municipios del estado, con el objetivo de fortalecer las condiciones de aprendizaje de niñas, niños y adolescentes. La titular de la asistencia social en la entidad destacó que estas acciones representan la dignificación de los espacios educativos y permiten brindar mejores herramientas para el desarrollo integral de las y los estudiantes. Asimismo, reiteró su compromiso de continuar impulsando iniciativas que favorezcan entornos escolares funcionales y adecuados para las futuras generaciones.
4: La educación es transformación. Entonces vamos a transformar la vida académica de nuestros niños, de nuestras niñas, y vamos a darles las herramientas necesarias para que ellos aspiren a seguir también avanzando en estos niveles académicos, que sigan ellos aprendiendo y ustedes enseñando precisamente con ese espíritu, con ese compromiso de hacer buenos ciudadanos, de hacer buenos profesionistas, de hacer buenos hombres y mujeres que tengan una mejor calidad de vida y de que sean hombres y mujeres de bien.
3: Durante la jornada se beneficiaron jardines de niños y escuelas primarias de municipios como Tepic, Bahía de Banderas, Compostela y Acaponeta, mediante la entrega de impresoras, proyectores, aires acondicionados, computadoras, material deportivo, equipamiento para cocina y mobiliario. Estas entregas forman parte del trabajo permanente que encabeza el gobierno del estado y respalda el corazón de Nayarit para fortalecer la educación, llevando beneficios que generan un impacto positivo y directo a las comunidades escolares de la entidad.
2: Te tocó estar en esta entrega también sumamente emotiva, Jesús.
1: Sí, se entregaron distintos apoyos a los que se había comprometido previamente el gobernador. Lo recibieron de parte del gobernador, de manos de la doctora Beatriz. Imagínese usted. Pues es que les podemos contar muchas cosas, pero imagínese usted la situación de un aula, de una escuela de nivel básico, en un municipio, digamos, Acaponeta, sin aire acondicionado. ¿Sabe usted lo que es eso? Cuando hay, bueno, la cantidad de niños que haya en el aula, digamos, 20. Imagínese usted las temperaturas que puede alcanzar un aula. No pueden mitigar un poco el calor con ventiladores, pero pues no es lo mismo. Entonces, imagínese usted, una vez más lo invito a que se imagine, la diferencia que hay en esa aula una vez que ya reciben este apoyo. Pues es un giro de 180 grados, ¿no? Ya pueden poner más atención las niñas y los niños, ya pueden concentrarse, están en un lugar más digno y con las condiciones necesarias para poder aprender, Juan.
2: Así es, y ese es el compromiso, como lo han dicho la doctora y el doctor, dignificar la educación, darles las herramientas a las niñas, a los niños, a los jóvenes, para que puedan salir adelante, y como bien lo comentas, no solamente son los pintarrones, las computadoras y los demás apoyos, sino que esta cuestión de los aires acondicionados, de verdad, es indispensable en estas fechas de calor, y son cantidades muy grandes las que se han otorgado de equipo y de insumos para reforzar preescolares, primarias, secundarias, y de verdad, si usted que nos escucha, porque créame que hay peticiones que se hacen directamente en la Secretaría de Educación Pública, hay otras que, como ven que la doctora constantemente también entrega, van y llevan su oficio al DIF, todas se están realizando, todos se están analizando, siempre se prioriza, previo estudio socioeconómico, aquellas localidades más vulnerables, aquellas escuelas que están más abandonadas, por decirlo así, porque hay muchas escuelas, y lo decía el gobernador, antes se hacían 3-4 domos al año. Entonces,
1: ahora ya más de 350.
2: Más de 360, lo comentaba el otro día. Hay mucho que atender. Dice, no me han alcanzado los 4 años. Ellos están, si bien satisfechos de muchos logros, no contentos porque dicen, tenemos que seguir haciendo más y todavía hay mucho que atender. Entonces, sean las personas que nos escuchan un poco pacientes, hagan su solicitud ahí al DIF, al despacho del Ejecutivo o a la Secretaría de Educación, porque, y también lo ha dicho mucho el gobernador en los eventos. Las personas ahora sí que antes a lo mejor no exigían, no pedían, y como hoy han visto que a muchas escuelas se les han dado, que hay muchas obras, muchas calles, lo que quiere el gobernador es crear la conciencia de que ya siempre tengan esa mentalidad, exigir a sus gobiernos, a sus administraciones, de todos los órdenes de gobierno, valga la redundancia, a que les estén dando resultados. Esa es la invitación, y ahorita es como en las jornadas, de repente, Chuy, a la hora de que se piden sillas de ruedas, hay ocasiones que en ese momento se les da a las personas, o a la siguiente semana, pero de repente una cirugía que cuesta muchísimo dinero por el tema de
1: algún implante
2: coclear, etcétera, se les pide paciencia, o las cataratas, las jornadas de cataratas, de que dicen, no, yo ya tengo 2-3 meses que lo metí y no me he resuelto, me dicen que hasta en 3-4 meses va a haber. Hay algunos procesos que son más complejos, de más paciencia.
1: Pero vale la pena esperar.
2: Claro, la inversión que se ahorran es impresionante.
1: Bien, en algunos hay hasta instalaciones eléctricas que renovar, me faltó decir, en las escuelas para poder equiparlas con el aire acondicionado. En fin, el servicio, pues, y el compromiso es integral, y es el que están asumiendo todos los días, incluidos los sábados, incluidos los domingos, tanto el gobernador como la doctora Beatriz Estrada Martínez. Vamos a una pausa, comuníquese en nuestro WhatsApp 311-343-9920, nuestro teléfono, línea fija 311-210-4500 y 01. Volvemos.
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0: 5:27.
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10: En su edición 2026 había gente bailando, había gente disfrutando. Este evento se llevó a cabo en la concha acústica del Parque La Loma. La Orquesta Sinfónica de Alientos de la Guardia Nacional fue la encargada de abrir las actividades de este festival, la máxima fiesta del arte y la cultura en nuestro estado, que durante Una semana llevará diversas expresiones artísticas, no nada más a distintos puntos de Tepic, sino de los municipios, los 20 municipios de la entidad. Una noche musical memorable, había desde niñas, niños, había adultos y adultos mayores, y muchos de ellos estaban bailando con las distintas piezas musicales. También Juan ya se andaba animando a bailar. Que no diga que no, porque cante, sí, sí, yo sí, por supuesto.
0: Tenemos talento aquí.
10: Solo falta explotarlo. Sí, solo falta apoyarlo.
0: Apoyarlo.
10: Sí, y la verdad que
0: una familia, mira, bailando.
10: Hubo un popurrí específico, hubo música clásica, desde luego, ¿no? Algunas composiciones clásicas, pero también hubo un popurrí de Juan Gabriel. No, pues ahí se fue el baile. Al otro día quedé un poco ronco, como seguramente muchas de las personas que estaban ahí. El evento, usted lo ve, lo encabezó el gobernador Miguel Ángel Navarro, la doctora Beatriz Estrada, y fue nada más la apertura de esto que será y que ha sido ya a lo largo de los días toda una fiesta de expresiones artísticas. Pagliacci, Caballería Rusticana, les repetimos, hoy todavía está tiempo, todavía está tiempo de prepararse, vaya con su familia, es toda una experiencia el asistir a esta puesta en escena. Ayer se llevó a cabo y hoy es la segunda función, sí. Así que no pierda usted la oportunidad de formar parte de este festival Amado Nervo, que culmina el próximo domingo.
0: Y recuerde, ahí en la página de Sistema DIF Nayarit y de Gobierno del Estado, sí, por supuesto, va a estar usted viendo diariamente la cartelera, las actividades más grandes, digámoslo así, que se están llevando a cabo como parte del Festival Amado Nervo. Acuda, va a haber sorpresas para la clausura el próximo domingo aquí en la capital nayarita. Les estaremos compartiendo y dando toda la información de manera puntual. Y lo decíamos, la importancia que tiene el arte, la cultura, pero también el deporte para el gobernador y la doctora, Jesús.
10: Sí, porque con gran entusiasmo se llevó a cabo el torneo estatal de la calle a la cancha. Digamos, la etapa estatal de este, que en realidad es un torneo nacional. De la calle a la cancha con Fundación Telmex Telcel, este evento aquí en el estado impulsado por el Sistema DIF Nayarit, que preside la doctora Beatriz Estrada Martínez, a través de la coordinación del programa de atención a niñas, niños y adolescentes en riesgo, el PANAR. Este encuentro reunió, pues efectivamente, a niñas, niños y adolescentes, a jóvenes. Es un ambiente de sana convivencia, un ambiente de inclusión, de participación, que fomentó valores como el respeto, como la disciplina, evidentemente el trabajo en equipo, utilizando el deporte como una herramienta para fortalecer la prevención y el desarrollo integral de las y los participantes. Ahí vemos algunas escenas de los encuentros finales de este torneo. Femenil y varonil, hubo ambas categorías y de diversas edades, desde niños hasta jóvenes. Hubo una categoría libre también donde bien pudimos participar, pero el fútbol tal vez no se nos ha dado con la facilidad que nos gustaría. El corazón de Nayarit continúa promoviendo espacios seguros, lugares saludables, eventos como este que impulsan el bienestar, la integración y nuevas oportunidades para la niñez y juventud nayarita. Luego estos equipos, los ganadores, se van a representar al estado de Nayarit a la competencia nacional en diversos estados donde la competencia se vaya a llevar a cabo, y también cuentan con el apoyo del Sistema DIF Nayarit. Quienes fueron a representar a nuestra entidad este año contaron con apoyo de alimentación, de traslado, de hospedaje, en fin, un apoyo integral, acompañamiento de parte también de personal del DIF, que la doctora encomendó para que estuvieran muy de cerca de las y los competidores, de las y los jóvenes, preguntándoles qué es lo que necesitan, en qué más les podemos ayudar, de qué manera les podemos facilitar que ustedes estén únicamente concentrados en representar al estado, en competir y en divertirse sanamente.
0: Así es, Jesús, y de verdad que insistimos, sí hay muchísimo talento en Nayarit. Ha habido jóvenes que ganan aquí, se van a participar al Nacional en el Street Soccer y fueron seleccionados en la selección mexicana.
10: También.
0: Y concursan en ciertos países, no recuerdo dónde fue el año pasado, una Nayarita que fue a Seúl, no me acuerdo exactamente qué, pero de verdad que es impresionante. Y vienen y se convierten en promotores aquí entre los demás jóvenes de este tipo de actividades como son los torneos. Y el propósito también hay que decirlo, es alejar a las niños, jóvenes y adolescentes de actividades que a veces no son tan sanas, actividades de las sustancias ilícitas y demás, a través de, como ya lo comentábamos, lo que es hacer deporte, tener espacios de convivencia, trascender, capacitarse, formar parte de una sociedad, de un equipo de fútbol, y eso es. Por eso el DIF Nayarit está fomentando este tipo de torneos.
10: Tener sentido de pertenencia.
0: Ándale.
10: ¿Y qué mejor sentido de pertenencia que el de formar parte de una familia? Por eso, para fortalecer la comunicación familiar, prevenir conductas de riesgo y fomentar entornos seguros para niñas, niños y adolescentes, la presidenta del sistema DIF Nayarit, la doctora Beatriz Estrada Martínez, impulsó el programa Familias Fuertes, Amor y Límites, cuya clausura se llevó a cabo este miércoles en el auditorio DIF. Durante el evento, la titular de la asistencia social en la entidad reconoció la participación y compromiso de las familias beneficiadas, destacando que este programa representa una herramienta fundamental para fortalecer el tejido social y promover relaciones familiares más sanas, basadas en el respeto, la empatía y el diálogo.
8: Yo tengo que reconocer y admirar a estas 14 familias que dedicaron tiempo para venir a estas sesiones. Tengo que reconocer el compromiso de cada una y de cada uno de ustedes por tener un objetivo muy claro: fortalecer la comunicación intrafamiliar. ¿Y para qué? Para lograr modificar tal vez nuestra forma de criar a nuestros hijos. Nadie nos enseña a ser padres. Nadie nos dice qué hacer. Y nosotros creemos que darles el amor es dejar que hagan lo que ellos quieran. Ser todo lo permisivos posibles. Y ahí es donde entra este programa, ¿verdad? Amor y límites.
10: Las actividades tuvieron una duración de 7 semanas y estuvieron dirigidas a madres, padres, cuidadores y adolescentes de entre 10 y 14 años de edad a través de sesiones estructuradas con duración aproximada de 3 horas por jornada. Las familias participantes abordaron temas relacionados con la comunicación efectiva, el fortalecimiento del vínculo afectivo, establecimiento de límites y normas. Como parte de los resultados obtenidos, se identificaron avances significativos en adolescentes y madres y padres de familia, observándose mejoras en la convivencia familiar, mayor apertura al diálogo y el fortalecimiento de relaciones basadas en la confianza, el respeto y la empatía. Este programa concluyó con la participación satisfactoria de 14 familias que fueron beneficiadas, reafirmando el compromiso del corazón de Nayarit de continuar impulsando estrategias preventivas orientadas al bienestar emocional y social de las familias nayaritas.
0: Ahí está esta información, de verdad sumamente importante el que se estén realizando toda esta clase. Perdón, ya me alejé un poco del micrófono.
10: ¿Es la emoción, Juan?
0: Es trabajar la sociedad junto con el gobierno, los diferentes gobiernos, para estar reconstruyendo el tejido social, para estar garantizando un mayor bienestar a todas las familias, Chuy. Ese es el propósito de esta clase de programas y actividades, que hay que decirlo, son impulsados aquí por el sistema DIF Nayarit, pero también vienen desde el gobierno de la República, de la presidenta Claudia. Entonces, amor y límites es fundamental, las capacitaciones que se dan, los talleres, para que todas las personas interesadas también estén mandando mensajes ahí a la página del sistema DIF Nayarit para conocer más.
10: Ya empezaron.
0: Ya comenzaron las solicitudes,
10: sí.
0: Las solicitudes,
10: es correcto. De algunos personas interesadas en recibir esta este taller.
0: Ahí está, y vamos a hablar ahora de otro tema sumamente también fundamental. Beatriz Estrada transforma vidas con la entrega de aparatos auditivos. Vamos a ver esta información que nos comparte el compañero Eric Cobos.
11: La presidenta del sistema DIF Nayarit, doctora Beatriz Estrada Martínez, encabezó la entrega de aparatos auditivos potentes en beneficio de 35 personas de distintos municipios del estado, contribuyendo a mejorar su audición y bienestar. La titular de la asistencia social en la entidad destacó que estos dispositivos permitirán a personas con pérdida auditiva severa y profunda volver a percibir sonidos de su entorno, favoreciendo su comunicación, convivencia y participación en la vida diaria. Además, resaltó que estos apoyos representan una nueva oportunidad para fortalecer su autonomía e inclusión social.
8: El tener estos aparatos les viene a dar la oportunidad ahora sí de poder escuchar todos los sonidos que les rodean. Y no nada más los sonidos, sino las voces de sus seres queridos. Yo creo que estos aparatos vienen en realidad a transformar la vida de quienes los están recibiendo. Es un apoyo que se les entrega a ustedes con todo el ánimo de que ustedes y sus hijos puedan salir adelante, de que no se queden en ese mundo de silencio.
11: Las y los beneficiarios son originarios de los municipios de Acaponeta, Aguacatlán, Compostela, Del Nayar, Ixtlán del Río, Jala, La Yesca, Rosa Morada, San Blas, Santa María del Oro, Santiago Ixcuintla, Tepic, Tuxpan y Jalisco. Con acciones como esta, el corazón de Nayarit continúa brindando atención cercana y humana, llevando esperanza y una mejor calidad de vida a quienes más lo necesitan.
10: Ahí está, pues, parte de los apoyos que se entregan a quienes más lo necesitan. En esta ocasión, beneficiarias y beneficiarios de distintas edades que acudieron hasta las instalaciones del sistema DIF Nayarit para recibir estos implementos auditivos que sin duda les transforman la vida. En este momento son las 5:44 y recibimos en el estudio con mucho gusto además a la procuradora de protección de niñas, niños y adolescentes, la licenciada Cintia Rodríguez Ramírez. ¿Cómo está, licenciada?
12: Buenas tardes, Jesús, muy bien. Buenas tardes, Juan.
0: Buenas tardes, Nick.
10: El tema de las adopciones, iniciamos con ese, Juan.
0: Sí, un tema que lo platicaba hace ratito, Lick, cómo ha sido impulsado enormemente por la doctora Beatriz Estrada Martínez y los grandes resultados que ha habido en la agilización de procesos y más allá de eso, en la transformación de cuántas vidas de niñas, niños y adolescentes que estaban por años ahí en la casa hogar y que la doctora nos compartía que cada vez que ella los visitaba y acudía con ellos, le decían: doctora, ya me va a encontrar un papá, ya me va a encontrar una mamá. ¿Cuándo? Entonces, la doctora, desde que iniciábamos, fuimos testigos de cómo le ha dado prioridad a este sector. Y usted, pues, ¿qué decir de los resultados en los últimos 2-3 años que se han logrado en lo que son las adopciones? Vamos a platicar, sabemos que es la prioridad, pero para que la gente que de repente no domina el tema, porque una cuestión, ¿no, Lick? Lo decíamos, DIF quita niños. Eso no es verdad. ¿Qué es lo que hace DIF? ¿Qué niños son los que tiene? ¿Dónde los tienen? Y ya después hablamos, si gustan,
10: claro,
0: de cómo es ya el proceso final de lograr esas adopciones.
12: Claro que sí. Sobre todo es la parte de clarificar que DIF entra como un sistema de protección a nuestras infancias. Todos los niños que tenemos nosotros en resguardo es porque una autoridad, ya sea Ministerio Público o algún juez de lo familiar, determina que hay un contexto de riesgo en su núcleo de familia y entonces se emite un resguardo a Sistema DIF. Sistema DIF acoge precisamente en el sistema de protección y restitución de derechos. Esos niños, lo primero que tenemos que hacer es permear, porque tenemos la obligación de preponderar el derecho a vivir en familia y a su familia de origen, claramente. Tenemos nosotros en primer término que buscar familia colateral, porque en ocasiones tenemos candados jurídicos que no podemos retornarlo a papá o a mamá porque existen denuncias en el Ministerio Público por eso, o también hacia los abuelos que en ocasiones tienen este tipo de limitantes jurídicas. Cuando encontramos familia o la familia se acerca hacia Sistema DIF, ¿qué hacemos? Corremos un protocolo legalmente establecido. no es porque Sistema DIF así lo implemente deliberadamente, sino porque existe una ley general que nos marca cuáles son los protocolos legalmente establecidos a través de valoraciones psicológicas ya debidamente estandarizadas, en donde los resultados no son deliberados tampoco por nuestra psicóloga, sino porque hay ya pruebas estandarizadas como el CUIDA. Uh-huh. Realmente también ahí nos arroja una viabilidad o no, porque muchas de las veces los adultos que pretenden una reintegración, llámese tíos, abuelos y demás, este reporte de este estudio psicológico nos reporta en ocasiones cero tolerancia, aspectos de violencia, que evidentemente nos arroja una parte de la no viabilidad. Otra parte es el trabajo social. Clarificar que la propia ley general determina que la pobreza no es un índice para determinar una no reintegración. Verdaderamente esta es la parte que muchas de las veces las personas dicen: si no tengo dinero no voy a poder yo a poder reintegrar a mi niño adolescente que es mi familiar. No, pero sí se busca que los niños no retornen al mismo contexto de riesgo. Descartamos todo esto cuando ya no hay red de familia. Ahí viene ya que nosotros tenemos la obligación de realizar un plan de restitución de derechos encaminado a empezar la ruta adoptiva. Uh-huh. Los niños tienen el derecho de que se les determine su situación jurídica. No podemos tener niños en casa o hogar de manera prolongada sin determinar su situación jurídica. Si ya buscamos viabilidad con familia, no existe una viabilidad de familia, ¿qué tenemos que hacer? Proceder al trámite ante el órgano jurisdiccional, que tenemos ahí un ladito de DIF, que también fue una de las grandes intervenciones que a través del gobernador y a través de la doctora, sí, el hecho de poder aperturar
13: el poder judicial,
12: uh-huh, sí, en el juzgado integral de la familia, que nos ha venido a cortar estos plazos, porque evidentemente anteriormente sí pasaba que interponíamos o se interponían las demandas por la pérdida de la patria potestad y duraban alrededor de 3-4 años el procedimiento. Ahora, desde el momento de la presentación de la demanda a la sentencia que determine la pérdida de la patria potestad de los niños, en ocasiones son juicios que demoran 3 meses.
13: 3-4 años que seguían los menores siendo vulnerados o no estando en un entorno adecuado.
12: Así es. ¿No? Sí, aunque estemos hablando de que en caso hogar se les dan las atenciones debidas, uh-huh, obviamente la obligatoriedad es restituirles su derecho a vivir en familia.
13: Sí.
12: Entonces, hecho todo esto, empezamos ese juicio de pérdida de patria potestad para que el niño, niña o adolescente quede liberado de la patria potestad y sea susceptible de adopción. Tenemos esa sentencia determinada por el juez, en la cual ya nos da una parteaguas de decir, tenemos a este niño ya con una sentencia, se liberó de la patria potestad y es susceptible de adopción. Pero pues ya viene la parte del cómo los papás que quieren adoptar hacen todo su proceso para poder posteriormente determinar la convivencia preadoptiva y proceder ya a una adopción.
0: A grandes rasgos, Lick, ¿qué es lo que se necesita para comenzar este proceso? Y yo quiero puntualizar algo, digo, ya últimamente dando la opinión uno, ¿verdad? Pero anteriormente uno pudiera creer y dice, yo tengo derecho a adoptar un niño, yo tengo derecho a adoptar niños. Pero la realidad es que lo que he aprendido es que el derecho es de la niña y el niño a tener una familia, ¿no? Entonces, a veces uno en esa desesperación, porque había casos antes de que la gente se desesperaba y decía, no, es que no me dan al niño rápido y es mi derecho y yo quiero esto y aquello. Lo primero es asegurar y garantizar la protección de la niña y el niño. Por ello hay varias cuestiones que ahorita nos va a explicar que a veces pudiéramos pensar que son complejas. Pero usted me lo decía, me acuerdo mucho, si vas a tramitar un préstamo o un crédito para una casa, ahí sí son complejas. O sea, todo trámite conlleva cierto proceso, ¿no? Pero ¿cómo iniciamos y qué es a grandes rasgos lo que necesita hacer aquella persona que dice, ah, me interesa, a dónde acudir y qué llevar?
12: Justamente, pues, en las oficinas de DIF estatal, entrando a mano derecha se encuentran las oficinas de Procuraduría, en la cual está el área de adopciones. El primer trámite que se hace, pues, es tener el acercamiento. Brindamos una plática de manera muy concreta, pero también la doctora Beatriz nos ha encargado que lo hagamos lo más ágil, humanamente y empáticamente posible. Realmente ahí es donde ellos inician a través de una solicitud. Esa solicitud, pues, son los datos generales, ¿verdad?, del domicilio y ahí sí, por cuestiones estandarizadas, se pone la situación de cuántos niños quisieras tú adoptar, qué edades, el sexo, ¿verdad? Que obviamente siempre es la parte que pues sin vulnerar los derechos de los papás. Y pues ya posteriormente a ello comenzamos con un taller de sensibilización que justo este lunes acaba de dar inicio uno de estos talleres. Ese taller dura 8 semanas, únicamente impartiéndose un día a la semana. Sí se les pide a los papás que vayan de manera presencial. ¿Por qué? Porque se tocan aspectos emocionales de sanar heridas de infancia, en los cuales necesitamos padres en la sensibilización adoptiva, que verdaderamente se reconstruyan, que acepten la parte de la apertura también de adoptar, como la doctora Beatriz lo ha dicho, ¿verdad? No únicamente se adoptan niños de tempranas edades, sino también tenemos muchos adolescentes que están esperando, como tú lo decías, Juan, tienen el mismo derecho y es el derecho de los niños vivir en familia. Y pues de los requisitos así en lo general, verdaderamente son documentos que ciertamente nos piden en ocasiones para cualquier tramitación. En esta situación, pues actas de nacimiento, comprobante de domicilio, una carta de no antecedentes penales, una constancia de no deudor alimentario, también la situación de tener cartas de recomendación de personas de nuestras confianzas y pues evidentemente un estudio de sangre toxicológico para determinar y comprobar que las personas que quieran adoptar no están consumiendo sustancias y que nos pueda dar una situación de adicción. En general, eso es lo que se pide. Ya posteriormente de terminar el curso y de llevar todos los documentos, se les sujeta a una valoración psicológica, como ya lo hablábamos, estandarizada, debidamente determinada, que hay una prueba determinada por Procuraduría y DIF Nacional para adopción, que es MMPI, ¿verdad? A reserva también del CUIDA, pero es una prueba determinada para las parejas que quieran adoptar, y también un trabajo social en los cuales se permea el contexto en donde la niña, niño, adolescente posteriormente pueda vivir en su hogar. Si después de todo esto, si arroja la viabilidad, se sujeta al Consejo Estatal de Adopciones, en los cuales diversas autoridades lo conforman, Fiscalía General del Estado, Derechos Humanos, ¿sí? Asociación Civil, una parte importante dentro de esta situación es que se sujeta a consejo por votación las parejas que se van a certificar. Se expone la situación desde la solicitud, que llevaron a cabo el curso, lo cumplieron en tiempo y forma, todo lo que viene siendo la parte de las solicitudes, de los documentos, de la viabilidad psicológica, de la viabilidad de trabajo social, y ya el consejo vota para la certificación. Hecho la certificación, ya podemos dar el paso de la asignación de una niña, niño o adolescente para que se vaya con esa pareja certificada a una convivencia preadoptiva.
0: Es de verdad impresionante todo el proceso, lo que significa, lo que hay detrás de. Sí. Hay que garantizar también y enfatizar el proceso por parte del DIF Nayarit, es gratuito. No nos alcanza el tiempo la procuradora, siempre lo digo, tenemos que invitarla 2 veces. Y nos queda un minutito, Lick. ¿Qué es lo que le dice a aquellas personas que tienen la espinita, que de repente dicen, a lo mejor me pudiera animar, o me gusta, o que dicen, yo no quiero tener hijos, pero sí me gustaría adoptar? ¿Cuál es la invitación? ¿Qué mensaje les comparte a ellas y a ellos?
12: Justamente en este espacio soy la portavoz de la doctora Beatriz Estrada Martínez, que realmente exhorta a todas las personas que tienen esa oportunidad o que tienen esa parte de decir, necesito yo, porque parte de una necesidad y de una decisión, el poder adoptar, que tengan la confianza de la institución, ¿verdad? Que sepan que los vamos a acompañar dentro de la humanidad, dentro de la empatía, bien lo decía Juan, sin ningún costo. Que realmente quiten esos estigmas de decir, va a ser un proceso largo, va a ser un proceso cansado, desgastado, nunca voy a poder tener el acceso, que de verdad también se aperturen a gestar del corazón.
14: No un proceso largo, pero un proceso muy cuidado.
12: Un proceso, eso sí.
14: Gracias,
12: eso sí, Jesús.
14: Gracias, licenciada.
12: Muy bien.
14: Nos vamos, Juan.
0: Muchísimas gracias, Dick. Gracias, Jesús. Gracias a todas las personas por escucharnos y vernos.
14: Abrazo.
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17: En lo que va de la temporada, se han registrado 9 casos de golpe de calor en Nayarit, informó la secretaria de Salud, Beatriz Ruiz Huerta. Explicó que ninguno ha sido de gravedad, porque las personas han acudido a tiempo a recibir atención médica. Sin embargo, recomendó a la población que se mantenga bien hidratada, utilice ropa de manga larga en colores claros y eviten realizar actividades al aire libre entre las 11 de la mañana y las 4 de la tarde. A partir del 1 de junio, las oficinas del Registro Civil del Estado retomará operaciones en sus antiguas instalaciones ubicadas en Casa de Gobierno, sobre la calle México, esquina con Abasolo, en el centro de Tepic, informó la directora estatal, Grecia Villegas. Detalló que las actividades se reanudarán con normalidad el lunes en horario habitual de 8 de la mañana a 4 de la tarde. Para Aztlán Radio, Alejandra García, la voz de nuestro origen.

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0: 5:59.
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¿Qué tal, mis amigos? Hola, ¿qué tal? ¿Cómo están? Bueno, pues ya estamos aquí con este bonito programa de esta hora de 6 a 7 de la noche, México en la radio. Sean bienvenidos. Bueno, pues ya bajó el sol, ya está más tranquilo, ya está corriendo un viento por las calles. Más agradable, Iri, porque híjole, qué calorón, ¿eh? Fíjate que hace rato estaba hablando con mi hermana, acá en Santiago. Híjole. No, la verdad que está, pero con todo el calor, estás comiendo, dice, y parece que estás en un vapor, está sude y sude, imagínate unas albóndigas calientes, un caldito de pescado, un caldo de res, no se antoja, ¿verdad? Y sí, mis amigos, lo que pasa que tenemos unas, condiciones, la verdad, muy, muy altas, temperaturas altas, no tan solo aquí en el estado, sino que a nivel nacional se está sintiendo el calor de veras. Ojalá que pronto tengamos lluvia, que ya hay nubladitos, ya se empieza a ver nubes y es señal de que pronto quizá vayamos a tener lluvia. Creo que por aquí cerca se estaba incendiando un cerro. Parece que pero ya el cuerpo de bomberos actuó rápido y creo que ya sofocaron. Qué bueno. Eso es debido también a pues que está seco el pasto. Con cualquier cosa, una colilla de cigarro o cristal, ¿no? Que se quebran botellas, son detonantes. Como un encendedor con el sol caliente, el virus se calienta y pues se incendia el pasto que está seco, ¿verdad? Pero pues ojalá que ya lloviendo, pues ya las cosas mejoran. Ojalá que tengamos lluvia. Yo sí me gusta ver llover. Hay gente que no le gusta. Lluvia. Pero bueno, la lluvia nos trae muchas cosas. Aparte que nos refresca, pues la naturaleza revive, ¿verdad? Así es. Bueno, pues invitarles también para que se comuniquen con nosotros al 311-210-5889. O también nos mande un mensaje por WhatsApp 311-110-6467, jueves 28 de mayo. Ya estamos a tres días de que se vaya este mes. El lunes propiamente, estamos a uno ya de junio, este lunes. Entonces, felicitar igualmente el día de hoy a todas las personas que están cumpliendo años. Nuestro compañero Daniel Ruiz hoy cumplió años, ¿verdad? Nuestro compañero Dani. Aquí le cantamos la mañanita a los compañeros, a nuestro amigo Daniel y toda aquella persona que hoy cumple años, bueno, pues que se la pase muy feliz. Es nuestro deseo de todo el equipo. Eiri Sandoval, mi compañera allá en el control operativo de audio, y vamos a iniciar el programa con la primera canción. Vamos a escuchar a Vicente Fernández que nos canta Te Quiero Solo a Ti.

Escuchamos, mis amigos, iniciando el programa México en la radio, a Vicente Fernández con la canción Te Quiero Solo a Ti. Le invito para que se comunique por si usted quiere escuchar alguna canción al 311-210-5889. Nos pide alguna canción que quiere escuchar, o también si lo quiere hacer por WhatsApp, mándenos su mensaje también 311-110-6467. Así de sencillo, mis amigos, la canción que quiere escuchar. ¿Verdad? Le complacemos. Bonita tarde para todos, donde quiera que nos escuche aquí en esta capital Tepic. Saludos a la señora Mari García ahí en el Tecolote, que nos escucha. Le mando un saludo. Saludos a mi buen amigo Benjamín Covarrubias, que en el anterior programa se comunicó de la colonia López Mateos, y me dio gusto saber que estás bien, Benjamín. Te mando un abrazo, cómo no, con todo gusto. Y también saludos, con mucho gusto, allá en la cantera, toda la gente de la cantera, saludos. En Vista de la Cantera, al Johnny Wizard, que nos escucha, gracias, amigo. Igualmente para el amigo Chevo Rodríguez, de allá de esa bonita colonia, Vistas de la Cantera, y toda la gente que radica en aquel lugar, bueno, pues saludos. Continuamos con más música, mis amigos, aquí en este su programa México en la radio. Vamos a escuchar una canción norteñita, Iri, se llama Los Dos Amigos, la interpretan Los Cadetes de Linares.

Muy bien, mis amigos, acabamos de escuchar esta bonita canción con los cadetes de Linares, aquí en el programa México en la radio, los dos amigos, popular canción que compartimos con usted a través de esta frecuencia amiga, el 550. Saludos, con mucho placer, con mucho gusto, ¿verdad? Donde quiera que nos escuche, muchísimas gracias. Manuel Ortega, mi buen amigo que me acaba de mandar un mensaje por WhatsApp. Ramón, te molesto con mucha pena, pero quiero que me pongas la canción Mal de Amor, dedicada para Marta Bermejo, que se encuentra aquí en Tepi. Claro que sí, cómo no, Manuel, la ponemos con todo gusto, dedicada para la señora Marta Bermejo, que nos escuchan en esta capital Tepi. Gracias por su grata compañía, mis amigos, aquí al programa de México en la radio en esta tarde. Una tarde, bueno, pues ya bajó el calorcito, ya está más agradable, ¿verdad? Y esperemos que también así siga parte de la noche. Vámonos con la siguiente canción, para continuar, el mariachi de América, este terco corazón.

Muy bien, mis amigos, acabamos de escuchar los mariachi de América, este terco corazón, aquí, México, en la radio. Gracias por seguir con nosotros. Gracias por seguir con nosotros, 6 de la tarde con 18 minutos, estamos transmitiendo aquí en el mero corazón de esta ciudad de Tepic. Ya llegó mi compañera Katia Montoya, aquí a estar a cargo del sistema operativo de audio. Bienvenida, Katia. Qué calor, ¿verdad? Qué calor, híjole. Tremendo calor, definitivamente. Bueno, esperemos en Dios que las cosas cambien, que pronto. Ya hay nublados, ¿eh? Estaba viendo ahorita el cielo y ya empieza a nublarse. Eso es buena señal, porque a lo mejor quizá a fines de este mes tengamos lluvia. Ojalá que así sea. Por mí que llueva a diario, para que se ponga fresco y refresque, sobre todo los cerros, más que nada, que recobren vida, porque la mayoría de cerros están secos, completamente el pasto. Si a usted le gusta ir a campear al cerro con la familia, caminar, qué sé yo, hágalo. Estar en contacto con la naturaleza, es algo muy bonito. Pero también procure, si usted prepara comida, bueno, llevan comida y ponen una fogata, recomendarles que tengan mucho cuidado, hay que apagarla bien, échale agua, que no queden brasas. Igual si usted es una persona que fuma, ¿verdad? Está bien, pero cuando termine, no arroje la colilla al monte, no, échale agua, apáguela, para que no tengamos un problema de un incendio de improviso, ¿verdad? Porque ahorita la mayoría de cerros, todos los cerros están secos, incluso por la carretera, está seco el pasto. Y gente va en su automóvil y va fumando, pero se termina el cigarro y arroja la colilla y la avienta precisamente al monte. Ahí es donde está el problema, porque luego empieza a incendiarse y ni quien lo apague ya con el viento, bueno, pues se desata un incendio tremendo. Todo eso hay que tener cuidado, mis amigos, para evitar que tengamos problemas. Bueno, pues esta siguiente canción se llama Mal de Amor. La canta Manuel Ortega el Tejón. Él la quiere escuchar, dedicada para Marta Bermejo, que se encuentra aquí en Tepic. Bienvenida, amiga, un abrazo de parte de, ¿verdad? Tu amigo Manuel Ortega y estos tus amigos también, Marta, bienvenida. Y vamos a escuchar entonces a Manuel Ortega el Tejón, Mal de Amor.

Manuel Ortega, el Tejón, nos acaba de cantar esta canción, Mal de Amor, aquí, en esta tarde, en este programa de ustedes, México en la Radio. Gracias, gracias por continuar con nosotros. Tenemos ya las 6:23, 6:23. Gracias, un saludo para mi gente allá en la costa, a toda la gente, le mando un saludo, un abrazo. Saludos a mi buen amigo Carlos Nava, que, híjole, te compadezco, hermano. Venía de Santiago, ya me imagino. El calorón tan tremendo, ¿no? Allá en Santiago. Pero bueno, pues hay que echarle ganas. Saludos para toda la familia. A toda la familia, Nava Hernández. Y precisamente Carlos me acaba de mandar este mensaje. Dice: ojalá y se pudiera, Ramón, espuma. Pues, ¿cómo yo? Claro que se puede. Todo lo que nos pidan se puede. Así que, pues, un saludo, Carlos, para ti, para tu familia. Saludos para Teresa, saludos para Ricardo, para Porfirio Nava Hernández también. Les mando un saludo, un abrazo, cómo no, ¿verdad? Con mucho gusto, para tantos amigos que tienen la gentileza de escucharnos. Saludos a mis amigos, a Elba Soria de la Cantera, le mando un abrazo, cómo no, con todo cariño. A la señora Marta Salinas, ¿cómo está, señora Marta? Ojalá que corra viento, un viento fresco allá. Es un bonito lugar, así como tipo valle, esa parte de la Vistas y la Cantera y todas las colonias, porque son varias colonias ahí pegadas, ¿verdad? Son varias colonias. Así que, pues, un saludo para Elizabeth Guerrero, igualmente, allá en la Cantera. A Víctor Maravillas de Compostela, me place mandarle un saludo con mucho gusto allá, mis amigos de Compostela, Fernando, su esposa Fabiola. Saludos para Silvestre Contreras, amigo Silvestre, saludos con mucho gusto para ti, y también al amigo José de Jesús Patrón Hernández, allá en Compostela, y a toda la gente que radica en Compostela. Saludos a la señora Carmelita de Aguilar, que ya tiene tiempo que no se comunica. Espero en Dios que todo esté bien, ¿verdad? Que esté bien, no le hace que no hable, pero que sí esté bien de salud. Saludos a Toño Pardo de Islán del Río. Saludos, cómo no, con todo gusto. A Jesús Huitrón, allá en Chapalilla. Toda la gente de Chapalilla, un saludo, con mucho gusto. Saludos a mis amigos del Malinal, el Cuarenteño y todas esas partes igual. Les mando un saludo. Saludos al maestro Manuel Huerta Reynoso, a su esposa, allá en la ciudad bella, que, como le dice, es la ciudad más bella de Bellavista. Así que, pues, cómo no, con todo gusto, saludos, con mucho placer. Bueno, tenemos tiempo para otra canción, mi querida, 6:26, usted dice, ¿sí? Ok, entonces vamos a escuchar a Octavio Norzagaray, Amor que Muere, nos canta.

0: Escuchamos, mis amigos, aquí en México en la radio, a Octavio Norzagray con la canción Amor que Muere. Bonita tarde para todos, 6:29. Es tiempo de ir a un corte, a unos mensajes de mucho interés. Y a ver, enseguidita regresamos, mis amigos, aquí al programa México en la radio a través del 550. Recuerden nuestro número telefónico 311-210-5889 para que se comunique. O si gusta mandarnos un mensaje por WhatsApp, 311-110-6467. Mensajes. Adelante, Katia.
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0: Son las 6:30 minutos.
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11: Gracias, gracias, mis amigos. Lo que pasa es que estaba probando aquí una golosina que me dio mi compañera Katia. Oye, muy sabrosa, no la había probado, de deshidratada, sobre todo, pero tiene buen sabor. ¿Sabes qué? Se me antoja así estas, pero con un poquito de chilito y limoncito. ¡Ah, qué rica! Sí, y luego estar viendo una buena película. No quiero nada. Gracias, Katia. Bueno, pues vamos adelante, mis amigos, en esta tarde maravillosa. Pues digo maravillosa porque hay que hacerla uno. ¿Verdad? Es como decir, ay, me levanté en la mañana todo aflojerado, moderado, enfadado y veo todo oscuro, negro, gris, opaco. No, me levanto contento, bendiciendo, dándole gracias a Dios porque me da un nuevo día. Un día que lo voy a aprovechar y mi día lo quiero ver de colores, como el arco iris, verde, blanco, azul, rojo, violeta, en fin. Todos los colores, pero ver nuestro día. Aunque andemos por ahí con algunas cosillas, pero pues hay que echarle ganas, no hay de otra. Bueno, pues vamos a continuar, mis amigos. Qué bueno que se comunican, qué bueno que nos mandan también sus mensajes. Le mando el abrazo, el saludo para Carlos. Ahí en casita, mi Carlos. Híjole, no quisiera. La verdad que no te envidio, te soy sincero. No te envidio de que tú recorres el estado. Yo entiendo por tu trabajo. Pero es el tiempo fuerte, ¿no? Del calor, lo que es la costa. Así que, Carlos, saludos. Me dice, no, pues allá, imagínate unas albóndigas calientes. Hay que echarle hielo al caldo. Saludos para ti, para tu esposa, y saludos a tu familia ahí en Santiago, ahí en la colonia, la popular colonia Cuauhtémoc. Un saludo con mucho gusto para los paisanos, claro que sí. Y bueno, me pidió Carlos con Javier Solís, Espumas, pues aquí está. Ahí te voy, Carlos, súbele a tu radio para que la escuches aquí en México en la radio.

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Qué bonita canción, mis amigos, nos acaba de cantar Javier Solís aquí en este programa México en la radio Espumas. Bonita canción, ¿verdad? Que Ricardo pues nos pidió, y gracias, gracias, gracias de veras por estarnos sintonizando aquí en el 550. Por cierto, me acaba de mandar una fotografía. Te agradezco, Carlos, sinceramente. Una fotografía de 1959. Javier Solís en Santiago se presentó en la Feria Nacional de Primavera y le cantó a Arcelia Margarita, conocida como Tita Rodríguez Verduzco, reina que fuera reina de la Feria Nacional de Primavera en aquel año 1959. Era la Feria de Primavera y Javier fue a Santiago a cantarle a Tita Rodríguez, que fuera esposa. Ya viuda, el Coleman. Era la esposa del licenciado el Coleman. No, me dice aquí, eras muy joven y todavía no nacías. No, déjame decirte, Carlos, ya había nacido. Yo nací en 1952, un 13 de septiembre. Tengo 73 años. Entonces, a mí me tocó ver dos veces a Javier Solís, una en Santiago y otra en Guadalajara. Yo ya había nacido. Tu servidor nació en el año de 1952, el 13 de septiembre del 52. Yo soy de ese año. Entonces, yo ya había nacido. Cuando Javier, pues yo ya tenía mis añitos. Entonces, te agradezco la fotografía que me acaba de mandar, ¿verdad? No estoy tan chavalo como parezco, porque me dicen mucho, oye, ¿cuántos años tienes? Tantos. Tengo 70 y tantos, pues ni parece, no, se sostengo. Yo nunca me quito los años, ni me da vergüenza decirlo. Decía mi abuela, vergüenza es otras cosas, ¿verdad? Pero no, a mí no, dijeron también, de todas maneras no tapo el sol con la mano, los años salen en la cara. Entonces, pues esos años tengo, bendito Dios, ¿verdad? Y aquí estamos. Bueno, pues para mandarle también el saludo con mucho cariño para la señora Marta Salinas allá en la cantera. ¿Cómo está, mi reina? Saludos a Elizabeth Guerrero también, que se acaban de comunicar con mi compañera Katia y nos pidieron una canción como un recuerdo que canta Ana Gabriel. Claro que sí, con todo gusto, señora Marta Salinas. Le mando el abrazo gigante para usted y a todos los amigos ahí de ese conjunto habitacional que es la cantera. Y para mis amigos de la cantera, un saludo, un abrazo, igualmente para el Johnny Wizard y para Chevo Rodríguez, que viven ahí, en Vistas, ellos viven en Vistas de la cantera. Pero pues ahí está pegadito, nomás le divide una calle. Y una calle nos separa. Échamela, mi querida, Katia, Ana Gabriel, nos canta como un recuerdo.

Así escuchamos, amigos, esta canción que nos acaba de cantar Ana Gabriel, como un recuerdo aquí en México en la radio. Gracias, gracias por compartir y acompañarnos con este bonito programa, 6:46. Oigan, les quiero comentar algo, algo como lo que me acaba de comentar Carlos Nava, acerca de Javier Solís, que en el 59 estuvo en Santiago. Había en Santiago dos lugares, uno donde hacían, bueno, eran cines, el Cine Colón y luego otro cine que estaba acá por la calle Zaragoza. Después se convirtió en un centro de lucha libre donde fue El Santo, Blue Demon y muchos. En aquel año de 1950, mi madre, a mí, a mi hermano y un primo nos mandó al quelite, ya eran como las 5:30 de la tarde. Me dice, vayan a traer quelite porque mi mamá criaba puercos. Nunca, nunca se me va a olvidar. Estábamos chicueloncillos, estábamos chiquillos. Y fuimos, agarramos mecates y ahí vamos a traerle quelite para los puercos, porque eso comían quelite. Y me acuerdo que ya veníamos y ya estaba oscureciendo, ya estaba cayendo la noche, ya empezaba a oscurecerse. De repente vimos que de la parte de aquel otro lado del río salió una bola, como una bola de colores. Entonces, y la feria en ese tiempo, en el 57, por ahí, la hacían en la orilla del río, que a mí me tocó ver al Circo Unión, el Circo Ataide, y entre muchas cosas. Y mucha gente la vio, la vimos. ¿Y qué es eso? ¿Y qué es eso? No hacía ruido, ni se le oía ruido de motor, pero sí muchos colores, una bola grande. Y todo el mundo decía, no, es que viene de la feria, ha de ser un juego. Pero no era un juego, porque la bola se quedó en el viento suspendida. Y nosotros nos quedamos así atónitos, estábamos chiquillos. Y de repente, como impulsado por un resorte, se fue hacia arriba y se hizo como una caniquita chiquita. Ya no la vimos. Y eso nos quedó de experiencia. Nunca se me va a olvidar que lo que vimos. Era una nave espacial. Era una nave, un platillo, no, qué sé yo. ¿Verdad? Es lo que vimos. Yo, mi hermano y mi primo. Un primo que iba con nosotros. Entonces fueron, pues, algo que quedó para siempre. Hay gente que no cree que en la galaxia tan enorme que es, que hay miles de galaxias, exista vida también como aquí en la Tierra, y aparatos y tecnología avanzada. Entonces, eso se me quedó. Eso fue en 1957, mis amigos. Ya tenía como 6-7 añitos yo. Ya había nacido. Como les digo, yo nací en 1952. Bueno, ¿qué tenemos enseguida? ¿Más música? Más música, ok, vámonos enseguida, vamos a escuchar a Sangre Felina con esta canción que se llama Emergencia.

La música, mis amigos, norteña, de mariachi y también de los mejores intérpretes de la música mexicana, como siempre aquí en este su programa de México en la radio. Qué bueno que nos acompaña, gracias, saludos a toda la gente que nos escucha en esta frecuencia 550 de Aztlán Radio. Mis amigos, el cine de que me acuerdo se llamaba Cine Luz, estaba por la calle Zaragoza, me tocó todavía entrar a ese cine. El Cine Colón era donde actualmente está el banco, el Banamés, ahí en la esquina, contra esquina de la presidencia de Santiago. Ahí estaba el cine Colón, así se llamaba. Y ahí me tocó ver también artistas que se presentaban, como los Xochimilcas, como otros, que no me acuerdo, la verdad, pero sí, Lucha Villa, Las Jilguerillas, ahí llegaron a cantar, El Piporro, me tocó verlo, estaba yo chavalo, pero me tocó ver a Eulalio González, El Piporro, a Virute Capulina, ahí me tocó verlos cantar con guitarra, hacer sketch cómicos. No, qué recuerdos, de veras. Y después lo cerraron y duró mucho tiempo ese Cine Colón cerrado, para después, ahora es un centro comercial, que es un banco, el Banamés, ¿verdad? Pero el Cine Luz estaba a la otra calle, o la Zaragoza, y también ahí pasaban funciones de cine. Me tocó entrar a funciones, a ver muchas películas viejitas, y después también lo quitaron el cine, y ya fue una arena de voz y lucha, hacían peleas de voz, y luego también ahí llegó El Santo, Blue Demon, El Médico Asesino, muchos luchadores, y después ya quedó en el abandono. Y acá más acá estaba el Cine Ideal, y luego allá el Cine Alameda, por la calle Guerrero, el Cine Alameda, que después se convirtió en otro, el Cine Edén, ¿verdad? Esos son los recuerdos de ahí de Santiago, que me hace recordar, Carlos, al cual le envío un saludo, un abrazo, Carlos, ¿verdad? Gracias, amigo. Dice, eso es bonito recordar, yo soy de 1965. No, pues está chamaco. Del 65, imagínate, para el 52 que yo nací, me hubiera gustado estar en la feria donde se hacía ayer en la playa del río. No, a ti no te tocó. A mí sí, me tocó ver tres circos. En una ocasión llegó el circo Ataide, el circo Unión, grandísimo ese circo, y luego el circo de la muerte. Y traía animales que no te imaginas. Pues qué tiempos, ¿verdad? Aparentemente, gente que me dice, oye, ¿cuántos años tienes? ¿No pasa por ti? No, ya estamos de mediodía para abajo, ¿verdad? Entonces, pero pues todo eso se le quedó uno grabado para siempre de ahí de nuestro pueblo. Bueno, 6:55, mis amigos, ya nos vamos. Gracias por habernos acompañado. Mañana yo le invito para que nos escuche de nuevo de 6 a 7 de la noche en otro programa más, aquí en este programa de México en la radio. Ojalá que tengan bonita noche, descansen, échese un baño, una cenita ligera, un abaniquito y a dormir a gusto, ¿verdad? Y mañana ojalá que sea un día excelente, aunque el calor está tremendo, pero bueno, pues hay que echarle ganas. Katia Montoya, mi compañera, allá en consola, como siempre, de audio. Y nos despedimos con una canción. Vamos a escuchar a Mariachi Centella. Se me olvidó otra vez. Gracias y hasta entonces. 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
1: Son las 6:59 minutos.
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0: Pues buenas noches, muchas gracias, qué bueno que están acá. ¿Cuál quieren? Acuérdense que esta noche es su noche. Pueden cantar, pueden bailar, pueden hacer lo que ustedes quieran, gritar. Diviértanse mucho.
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2: Son las 7:08.

0: ¡Gracias!
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2: Son las 7:17.

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1: Son las 7:21.

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1: Son las 7:24.

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1: Son las 7:29.
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1: Son las 7:35.

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2: Son las 7:46.

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1: Son las 7:56.
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3: Un beso grande.

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1: Son las 8:04.

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1: Son las 8:06.

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1: Son las 8:13.

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1: Son las 8:15.

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1: Son las 8:18.

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1: Son las 8:26.
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1: Son las 8:31.

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1: Son las 8:34.

Gracias.

0: Fuerte los aplausos para las y los artistas que nos deleitaron con su talento esta noche. Queremos agradecer de manera muy especial la presencia en este magno evento de la doctora Beatriz Estrada Martínez, presidenta del sistema DIF Nayarit. A continuación, solicitamos la presencia en el escenario de la licenciada Berta Lilia Arce Sánchez, directora general del Consejo Estatal para la Cultura y las Artes de Nayarit, para realizar la entrega de reconocimientos a las y los artistas que hicieron posible esta extraordinaria presentación.
1: Muy buenas noches. Muy buenas noches a todas y a todos, con su permiso, doctora Beatriz. A nombre del Gobierno del Estado de Nayarit y del Consejo Estatal para la Cultura y las Artes, quiero agradecerles profundamente su presencia esta noche en el Festival Amado Nervo 2026. Hoy no solo asistimos a una función de ópera, vivimos una experiencia profundamente humana. Payasos y caballería rusticana nos llevaron por la pasión, el amor, el dolor y la esperanza a través de la fuerza de la música y del talento extraordinario de quienes hicieron posible esta puesta en escena. Cada aplauso de esta noche es un reconocimiento al esfuerzo, la sensibilidad y la entrega de artistas, músicos, creativos, técnicos y colaboradores que trabajaron con el corazón para ofrecerle al público nayarita una experiencia artística memorable. Mi más sincero agradecimiento a la directora musical, la maestra Teresa Rodríguez. Al director de escena, Rodrigo Caravantes. A la maestra María Murillo y al coro Ángela Peralta. A la Orquesta de Cámara de Nayarit. Y a cada integrante del elenco que esta noche nos emocionó profundamente desde el escenario. Quiero reconocer también el respaldo y la visión del gobernador del estado, doctor Miguel Ángel Navarro Quintero, quien ha impulsado la cultura como una herramienta de transformación, encuentro y dignidad para nuestro pueblo. Gracias a ese compromiso, hoy la cultura sigue llegando a más personas y fortaleciendo el orgullo de ser nayaritas. Agradecemos igualmente a las instituciones, patrocinadores y equipos técnicos que hicieron posible esta gran producción dentro del Festival Amado Nervo 2026. En el SECAN creemos que el arte no tiene la capacidad de acercarnos, de hacernos sentir acompañados y de recordarnos lo que somos capaces de construir juntos. La cultura da identidad, da esperanza y también da comunidad. Gracias por estar aquí, por cubrir el corazón a la música y por seguir caminando con nosotros a la construcción de un Nayarit que vive y celebra su cultura. Muchísimas felicidades y gracias a todos por estar aquí.
0: Agradecemos el mensaje de la maestra Berta Lilia Arce Sánchez, directora general del SECAN, quien en estos momentos hará la entrega de los reconocimientos. El Gobierno del Estado de Nayarit, a través del Consejo Estatal para la Cultura y las Artes, otorga el presente reconocimiento a Lázaro Azar Baido por su participación en la charla introductoria Pagliacci y Caballeraria Rusticana. contribuyendo a la apreciación, comprensión y difusión de la ópera y la música clásica entre el público nayarita. Asimismo.
2: Bueno, y es así como acabamos de disfrutar del despliegue de más de 80 artistas y músicos en el escenario del Teatro del Pueblo Ali Chumacero, en el que transformaron por completo la atmósfera lírica de este lugar. Los seguimos invitando a que continúen disfrutando de las actividades que tienen preparadas para todos ustedes en el marco del Festival Cultural Amado Nervo 2026. Aún quedan 3 días de actividades llenas de música, de danza, de teatro para el disfrute de toda la familia. Los invitamos a que consulten la cartelera oficial en la página del Consejo Estatal para la Cultura y las Artes de la Nayarit por medio de sus redes sociales oficiales para que sepan las sedes y los horarios en las que se van a estar desarrollando cada una de estas actividades, que todavía hay mucho que disfrutar desde los más pequeños hasta los más grandes de la casa. Muchísimas gracias por habernos acompañado una vez más en esta transmisión especial. Que tenga usted una extraordinaria noche.
0: Para la Cultura y las Artes de Nayarit, de la Secretaría de Cultura de

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1: Son las 9:53.
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1: Son las 10:11.
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1: Diez veintiséis.

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0: 10-31.
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1: 10:57.

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Son las 11:05.

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Son las 11:09. 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
1: Once con trece minutos.

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Las 11:22 minutos.

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Son las 11:25.

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0: 11:29.
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1: Son las 11:37.

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Once, 40 minutos. Faltan 20 para las 12. 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

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Once cuarenta y seis.

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Las 11:49. 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

0: Ya son las 11:53.
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1: La 1:02.

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1: La una con cinco minutos.

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1: La 1:10.
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1: La 1:15.

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1: La 1:19.
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2: La 1:24 minutos.

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1: La 1:29.
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1: La 1:33.

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1: Es la 1:38 minutos.

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1: Una con 42 minutos.
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1: Una 57 minutos.

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1: Las 2 con un minuto.
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1: Las 2:05.

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Las 2:08. 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
1: Son las 2:11.

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1: Las 2:14.

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1: La 217.

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Las 2:20. 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
1: Las 2:24.

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2: Las 2:27.

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2: Dos con 30.
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6: Quiero que recibamos a una artista mexicana, actriz, cantante, animadora, una gran amiga, Susana Zabaleta.

0: Se lo dijimos dos por
1: uno. Muchísimas felicidades. Gracias.
2: 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Dos treinta y cinco.

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1: Las 2:38.

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Las 2:42. 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

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Las 2:50. 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
1: Son las 3.

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1: Las 3 con 11 minutos.
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1: Son las 3:14.

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1: Las 3:19 minutos.
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Las

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0: Son las 3:30.
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1: Son las 3:39 minutos.
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1: Las 3:43 minutos.

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1: Las 3:48 minutos.

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1: Son las 3:50.
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1: Son las 3:54.

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0: Son las 3 con 59 minutos.
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1: Son las 4:05.

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1: Son las 4:09.
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1: 4:12.

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1: Son las 4:15.

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1: Son las 4 con 20 minutos.
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1: 4:25 minutos. ¡Ah! ¡Ah!

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0: Son las 4 y 30 minutos.
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1: Cuatro y 35 minutos.

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1: Cuatro con 39 minutos.
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1: Son las 4:42.

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1: Son las 4:45.

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1: Con 48 minutos.
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1: Cinco con nueve.
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0: Robles.
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2: 513.

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1: Cinco con dieciséis.

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1: ...524...

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1: 5:28 minutos.

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0: 5:32.
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1: Cinco treinta y seis.

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1: Las 5:39.
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1: Las 5:43.

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1: Cinco con 56 minutos.

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1: Son las 6:01.

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1: Son las 6:09.
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1: Son las 6:11.

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1: Son las 6:14.

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1: Son las 6:18.

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1: Son las 6:21.
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1: Son las 6:27.

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1: Son las 6:31.
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Quisiera ofrecerles el último verso de esta canción, tal como la escribió José Alfredo allá en 1947, y que nunca se dio a conocer, porque en ese tiempo sus directores artísticos pensaron que el verso era muy romántico para hacer canción ranchera. Entonces él escribió el verso que ya conocen, que dice: los mariachis callaron. Pero en verdad, cuando José Alfredo pensó en ella, la hizo así.

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1: Son las 6:38.

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1: Son las 6:50.
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1: Son las 6:53.

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1: Son las 6:56.

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0: ¿Qué tal, amigos? ¿Qué tal? ¿Cómo están? Muy buenos días. ¿Cómo están? Bienvenidos a este espacio informativo que se transmite a través de Astral Radio, la voz de nuestro origen. Saludándoles afectuosamente en este viernes, ya fin de semana, 29 de mayo de este año 2026. Semana 22, 149 días están transcurriendo. 216 solamente le restan a este año 2026. Hoy es día de Félix. Un saludo para todos los que lleven por fortuna estos nombres. El gato Félix, por ejemplo. Para Justo, para Maximino, para Gencio, Teodosia, son las personas que hoy están celebrando su santo. Día Internacional del Personal de Paz de las Naciones Unidas también en esta fecha. ¿Cómo estás, Andrea?
1: Muy buenos días. Buenos días. Buenos días. Bienvenida al auditorio. Qué gusto que ya es viernes. Sí. Ya estamos cerrando la semana y usted pues lo haga con nosotros a través del 550 de AM, el 100.3 de FM y hoy toca Facebook, que estamos ahí en la transmisión ya completamente en vivo.
0: Sí, para que nos acompañe, cualquier duda o sugerencia estamos para servirles. Hoy también es día Internacional del Everest, Día Mundial de la Salud Digestiva también en esta fecha. Para que lo recordemos.
1: Ahí sí yo te la quedo de ver, ¿eh?
0: ¿Qué oye?
1: La salud digestiva.
0: ¿A poco?
1: Sí. ¿Sí? Sí, sí, pues es que hay gente que tenemos muchos problemas en el intestino. No cualquier cosa podemos comer.
0: ¿A poco?
1: Sí, más gente de la que tú crees. Tiene, por ejemplo, intolerancia a la lactosa.
0: Sí, al picante.
1: Al picante, a... ¿qué más? Pues a muchas cosas. El cuerpo ya no digiere muchas cosas después de los 40 años, sobre todo. Y pues ahí está, hay que dejarlas, ni modo.
0: Fíjate que yo, por ejemplo, a mí me encanta el picante en la comida. Yo, si no tiene picante la comida, no me sabe a nada.
1: Ajá.
0: ¿Sí?
1: Pero no te hace daño.
0: Pero no me hace daño.
1: Ah, mientras no te haga daño.
0: No, no, yo siento mucha gente comer. Que pongo picante, ay, siento que me he irritado el estómago, la boca del estómago, no sé, yo no, fíjate. Y como mucho picante, me encanta.
1: A mí tampoco me hace daño, pero no me gusta.
0: ¿No?
1: No, no necesito picante en mi vida.
0: ¿No?
1: No, nunca. Los alimentos sin chile tienen suficiente sabor para mí. No tengo necesidad de chile.
0: No, estás bien rara, eres bien rara.
1: Sí, soy bien rara, soy como de otro planeta, sí. No sé de dónde me traerían mis papas.
0: Sí, la verdad que sí. Ya me caes mal. Oye, ¿cómo te fue con tu niña? Platícanos, estuviste estos días, estuvo participando.
1: Michelle ya te platicó ayer, ¿no? ¿O no estaban? ¿No
0: estuvieron? Sí, estuvo, pero platicamos muy poco al respecto. Creo que ya terminó la competencia para mujeres, ¿verdad?
1: Ya.
0: Mañana inicia los hombres.
1: Sí, seguramente al rato Mitch te va a platicar todos esos detalles. No le quiero robar su sección, aunque estoy bien enterada de todo. Seguramente ella nos va a platicar todos estos detalles. Hubo buenas medallas ayer para las mujeres. Las mujeres traen un súper equipo este año. No me atrevo a decir, no me gusta calificarlo, pero por lo menos son más mujeres. Por ejemplo, son 16 competidoras. Fueron 16 competidoras.

0: Oaxaca, la niña oaxaqueña también estaba fuerte, la niña tabasqueña también estaba impresionante, o sea, muy, muy buen nivel de competencia este año. Se hizo un trabajo muy bueno en halterofilia en el país, y en Nayarit, bueno, pues, ¿qué te digo? Ayer las mujeres, no sé si 10 o 12 medallas, una cosa de esas, bastante bueno, bastante bueno el trabajo en el deporte. Y a mi niña le fue muy bien, afortunadamente.
1: Digo, para
0: ser
1: el primer año, ¿no? Para ser el primer año de participación.
0: Usted. Era su primer año, ella nada más tiene 4 meses entrenando. Imagínate. Entonces, pues, está en un nacional, pocos lo creían, ¿no? Pocos lo creían que iba... que iba a lograrlo, lo logró. Afortunadamente, ser estado sede también le dio mucha ventaja en su primer nacional. Superó su marca, hizo sus levantamientos, hizo 4 de 6 levantamientos. Entonces creo yo que el resultado para nosotros fue excelente. Si a mí me preguntas como mamá, pues yo te puedo decir eso. Como analista deportivo, como cronista deportivo, pues no puedo, porque no sería objetiva. Pero para mí, a mí la competencia, la verdad, muy, muy contenta, me deja muy satisfecha con el trabajo de los entrenadores también. Mucho apoyo, mucha atención. Ellas estuvieron concentradas desde el martes, si no me equivoco. Y pues lo que se hace en estos casos cuando eres un estado sede, ¿no? Apoyar, nada más.
1: Ahí he platicado yo con Carlos Alegre, ya se hizo entrega de reconocimientos por años de antigüedad. A muchos compañeros estuvieron los compañeros.
0: Oye,
1: de prensa.
0: Hay mucha gente que yo no conozco, ¿por qué?
1: Es que son de prensa.
0: Ah, están, son de
1: están,
0: prensa.
1: Están en prensa. De hecho, eran más de prensa que los del sistema.
0: Sí, porque ya somos como una sola, sí, un solo ente, ¿no?
1: Ajá. Entonces estuvieron presentes y se les hicieron. Y platicaba con Carlos Alegre, que es especialista en deportes.
0: Sí, un saludo para Carlos Alegre.
1: Que por cierto, me dio buenas noticias. Bueno, para él son buenas noticias, obviamente, por la invitación que se le ha hecho para estar en eventos internacionales. Sí. Como corresponsal, como interdeportivo. Y me da mucho gusto recibir su reconocimiento por 25 años de trabajo. Me platicaba al respecto, ¿no? Sí. Y si es que fíjate que hay buena competencia. Pero está muy difícil, ¿por qué? Por la fuerza que tienen otros estados, ¿sí? En cuanto a este tipo de competencias.
0: Sí,
1: una de las competencias más difíciles, creo yo, en una Olimpiada Nacional.
0: Sí.
1: Que es la halterofilia.
0: La halterofilia, y la más reñida.
1: Y más para las mujeres, aunque hay mujeres que tienen experiencia, obviamente, ya es natural para ellas. Sí. Hay unos que no, caso tu hija, por ejemplo, de Majo, que apenas es su primera participación. Y haber hecho lo que hizo, creo que a veces por su propia marca, habla bien, ¿no?
0: Sí, es que mira, a mí me ha quedado algo muy claro. Yo tengo 2 años conociendo la halterofilia, pero yo no sabía ni siquiera que existía la palabra envión, por ejemplo, ¿no? O sea,
1: sí.
0: Yo no tenía idea del deporte, pero en estos 2 años he logrado entenderlo, he logrado comprenderlo.
1: Porque tu hijo está ahí, obviamente.
0: Porque estoy metida ahí, claro, porque me interesa, porque estoy preguntando, investigando y conociendo lo que es el deporte para poder entender a mis hijos ahora, ¿no? A los dos.
1: Claro.
0: Y en la halterofilia, es claro que lo más importante, pues, es la medalla, obviamente,
1: claro,
0: ¿no? Ir
1: claro.
0: por el oro, ir por el bronce, ir por la plata. Pero también sabes cuando de entrada el atleta, en este deporte yo me refiero, sabe las posibilidades que tiene. Si tú vas viendo, por ejemplo, María José levantaba 36 kilos de arranque. La ganadora levantó más de 60 kilos. O sea, de entrada tú sabes que tu rival te dobla el peso, ¿no? De capacidad. Entonces, pues de entrada sabes que no vas a poder llevarte una medalla. Pero aquí lo que se trata es el fogueo, como le dicen los cronistas, ¿no? La participación, meterte al ranking, no sé, ellos tienen sus conceptos medio raros, pero aquí también es importante lo que supera el propio atleta. Por ejemplo, te explico, en el caso de Majo, pues ella sabía que su peso era muy bajito para poder entrar al medallero. Y eso ellos están conscientes, ¿eh? No creas que ellos van engañados por el coach o que ellos...
1: Y por eso que no se frustren, ¿no?
0: Claro, porque tienen que también tener los pies sobre la tierra.
1: Claro,
0: y tienen que también estar bien, bien mentalizados de lo que se puede y lo que no se puede hacer. Aquí lo importante es que ellos se superen a sí mismos en la competencia, ¿no? Que ellos superen, una, sus propios miedos, sus propios nervios.

0: Porque es un deporte altamente de adrenalina, o sea, ahí es tu concentración, tu fuerza, tu cuerpo y tu mente, o sea,
1: No
0: no
1: hay
0: hay más,
1: otra.
0: no hay un compañero que te pase el balón, no hay un compañero que te dé el relevo, eres tú contra el peso, ¿no? Entonces, bueno, ella llevaba una marca de 46 kilos, finalmente levantó 49 kilos, entonces contenta, satisfecha, hizo lo que tenía que hacer, se presentó en la tarima, levantó son seis levantamientos en total, tres arranque, tres envión. Ella hizo uno de arranque y los tres de envión. Entonces, pues contentos,
1: Fíjate que
0: muy contentos.
1: las dos disciplinas, digo, las dos partes son difíciles, tanto el arranque como el envión, pero es más difícil el envión.
0: No te sé decir porque nunca me había levantado una pesa.
1: No, no,
0: No
1: me,
0: te
1: o sea, me
0: sé
1: se me hace difícil
0: decir.
1: porque es de un solo jalón el levantamiento.
0: El arranque es de un
1: Sí,
0: solo
1: es de un
0: jalón.
1: solo jalón.
0: El envión es de
1: El
0: dos.
1: envión es de dos
0: Es de dos
1: jalones.
0: tiempos.
1: Pero el arranque, hacerlo de un solo jalón, está
0: Ah,
1: cañón.
0: sí,
1: Está
0: aparentemente sí, es más
1: cañón.
0: difícil. Por eso el peso que levantan en arranque los atletas es menor siempre.
1: Sí.
0: Siempre ellos tienen dos marcas, el arranque y el
1: El
0: envión. Y
1: envión.
0: siempre el arranque es más bajo,
1: Sí, por
0: ¿no?
1: el peso,
0: Por lo
1: ¿no?
0: que
1: Por lo
0: implica
1: que
0: el
1: implica, es
0: esfuerzo.
1: que tiene que ser de un solo jalón el
0: Sí, es de
1: levantamiento.
0: una sola.
1: De un solo
0: Y el
1: levantamiento.
0: envión descansas
1: El envión descansa en
0: en
1: los hombros
0: ajá,
1: y ya
0: y vas para arriba.
1: tienes segundos para concentrarte y levantar, ¿no?
0: Sí.
1: Es bien difícil. Pero bueno, ojalá que les vaya bien, que le vaya bien a tu hijo mañana.
0: Que le
1: Que
0: vaya bien
1: hay
0: mañana.
1: posibilidades que tenga de medalla.
0: No hay posibilidad de medalla, pero como te digo, a mí no me gusta hablar de el previo porque eso también a él como atleta pues lo puede motivar o lo puede desmotivar, ¿no? Pero él sabe muy bien en la posición en la que va y también va contra su propio peso.
1: Bueno, que tengan suerte. El día de mañana estaremos muy atentos, el sábado, pero ya el lunes tendremos información al respecto.
0: Sí, hoy se concentran los varones, hoy entran a concentración ya para, pues te explica el coach, ¿no? Porque necesitan estar enfocados, ellos necesitan estar descansados completamente. Entonces, bueno, ya hoy entran, mañana y el domingo estarán compitiendo ahí en el Auditorio Amado Nervo. Hay buena organización, hay una buena, digamos, logística, porque todo está empezando
1: ¿Es en
0: conforme
1: el
0: a lo
1: auditorio?
0: planeado, Auditorio Amado Nervo. Todo está conforme a lo planeado, los horarios van bien, los tiempos van bien. Lo que a mí me tocó observar ayer, los días que estuve, y bien por Nayarit que
1: Qué
0: cede,
1: bueno,
0: ¿no?
1: qué bueno. Ojalá que sean buenos. Todavía faltan algunos días de competencia y de medallas también,
0: Creo que ya es
1: seguramente.
0: el último, ¿no? El último,
1: La próxima
0: la última
1: semana.
0: disciplina.
1: No,
0: ¿Todavía la próxima?
1: creo que falta otra. Me decía Mitch que creo que la próxima semana, la semana terminaba.
0: Ok.
1: Pero vamos a esperar, ¿no?
0: Sí, pero ya
1: Porque
0: son los últimos,
1: ya,
0: los
1: ya, ya,
0: últimos.
1: ya es la recta final.
0: Sí,
1: Ya es la
0: ya
1: recta final de las
0: terminamos
1: Olimpiadas.
0: la CONADE.
1: Exactamente. Bueno, oigan, fíjense que estaba viendo información. Ya ves que el exgobernador de Nayarit, Roberto N.,
0: Ajá.
1: está en el Ceferezo del Rincón. Él está y no ha sido sentenciado todavía.
0: Está en proceso.
1: Ya tiene
0: ¿Son
1: varios
0: cuántos
1: años.
0: años? ¿Cinco?
1: Más o menos, sí. Bueno, pues está pidiendo, ayer ya las autoridades ministeriales y la Fiscalía General de la República está solicitando 15 años de prisión para Roberto N. por los delitos que se le imputan. 15 años obviamente le quitarían los 5 que lleva, quedarían 10, pero 10 años son demasiados. Aunque obviamente la defensa del exgobernador está argumentando que su cliente es es, ¿cómo se le llama?, inocente.
0: Okay.
1: De
0: sí,
1: los
0: pues es su
1: delitos que se.
0: defensa, ¿no?
1: Claro,
0: Claro.
1: es lógico, no hubo que digan que es culpable, ¿no? Aunque hay ocasiones en que te conviene más decir que eres culpable, te conviene más decir que cometiste el delito.
0: Entregarte, como dicen.
1: O sea, no, no, no, no.
0: Okay.
1: Ya entregado, decir que sí eres culpable de
0: Okay,
1: tal
0: aceptar
1: delito.
0: Tu culpabilidad
1: ¿Verdad?
0: y
1: Porque
0: esto
1: eso,
0: te reduce la condena.
1: exactamente, porque eso
0: Puedes negociar.
1: eso implica. Por eso los juicios orales son bien importantes, ¿verdad? Por eso los juicios orales son importantes, pero bueno, y casi todos los días hay audiencias en el tribunal que está acá a la salida,
0: Sí.
1: Antes de llegar a la Guamilpa, y seguido ves tú ahí las de la fiscalía y de la policía cuando están llevando a los reos, o a veces le haces de manera virtual, pero están las familias de los presos, etcétera. Es bien complicado esta situación, bien difícil, ¿no?
0: Sí.
1: Pero bueno, sí, lo que sí les comento eso, que están la Fiscalía General de la República está solicitando 15 años de cárcel para el exgobernador Roberto N. Vamos a ver en qué termina, va a seguir el proceso. No hay fecha todavía de determinación de decir, este día vamos a determinar cuántos días de cárcel se van a acumular a esta persona, pero estaremos
0: atentos. O sea, no hay una sentencia
1: todavía. Todavía, te está solicitando esa sentencia, más no hay todavía una que se
0: y de solicitarse la sentencia y de aprobarse la sentencia, se le tomarían en cuenta estos años que ya estuvo, obviamente, ¿no?
1: Claro, sí, claro. Uh-huh. Sí, bueno, oigan, también están... ahí salió en redes sociales el día de ayer el abuso de autoridad por parte de policías estatales y municipales con una persona allá en Compostela. Le estaban pidiendo al presidente municipal que actuara en este sentido porque la gente obviamente argumenta de que fue de manera injusta la forma como entraron al domicilio sin una orden de cateo ni una orden de aprehensión ni nada, esposando a la persona y lo trataron de manera brutal delante de una niña de 2 años de edad. Ese es otro tema también bien importante, o sea, sin importar los derechos humanos de la persona, simplemente lo abusaron con armas largas, etcétera, etcétera, y están pidiendo que actúen las autoridades en ese sentido para no permitir ese tipo de arbitrariedades. Oiga, vamos a ir al clima porque resulta que ahí anda Godzilla, ahorita les platicamos.
2: Pronóstico del tiempo.
1: ¿O no?
0: ¿Godzilla?
1: El niño Godzilla, ¿no lo viste?
0: No, ¿quién es el
1: niño Godzilla? ¿Verás? En el clima y viene.
0: Bueno, mucho calor, va a seguir el calor, no baje usted la guardia. Uh-huh. Oye, ya hay gente que este año está comprando aires acondicionados, están preparándose porque viene más intenso todavía el calor, porque estamos por entrar al verano. Y las lluvias, pues las lluvias nada más en Nayarit, ¿no? Oye, inundados en el centro del país, otros estados con granizadas. Sí, estaba viendo yo una tromba tremenda que cayó, no sé en qué parte de Tabasco, Chiapas, por allá. Estaban en un encuentro deportivo y bueno, causó ahí un revuelo, los puso en riesgo a los deportistas. En fin, quiere llover, pero no llueve en Nayarit, nada más. De repente se nubla, hay días que yo veo las nubes y digo, no, a mí no me engañas, o sea, no hay pronóstico de lluvia, esto no va a suceder simplemente, ¿no? Pero bueno, vamos a seguir esperando para ver si el verano por fin nos trae esa lluvia que tanto estamos pidiendo para que aminore el calor y para que cesen ya los incendios forestales. Hoy tenemos en Tepic un cielo soleado, completamente despejado, no hay posibilidad de lluvia en el resto de la semana. Tampoco el fin de semana, así es que puede usted hacer planes tranquilo, relajado. Va a haber 32 grados como temperatura máxima. La mínima estamos en 18, se registró en las primeras horas de este viernes. En este momento nos encontramos a 24 grados centígrados aquí en la capital nayarita. Y bueno, pues como le digo, cielos despejados, temperaturas alrededor de los 32 y en general clima muy estable. Caluroso, pero estable.
1: Bueno, el niño Godzilla, así están denominados. ¿Por qué llaman así al fenómeno del niño Godzilla que amenaza a México este 2026? El llamado niño Godzilla es una versión extrema del fenómeno conocido como el niño.
0: Sí, es una versión. El super niño, pues, nada más que ahora ya le pusieron
1: el niño Godzilla, un apodo. Es el niño Godzilla, de hecho, ponen la imagen de Godzilla y no vienen alarmantes, ¿no? Nos ponen a pensar. Bueno, pues eso es una versión, como les comento, una versión extrema del fenómeno del climático conocido como el niño, parte del sistema El Niño Oscilación del Sur. Se trata de un apodo que los científicos dieron a un evento muy intenso ocurrido entre el 2015 y 2016, cuando el calentamiento del Océano Pacífico fue mucho más fuerte de lo normal. El nombre de El Niño Godzilla no es científico, sino un apodo mediático y popular que surgió para describir un evento extremadamente intenso del fenómeno del niño. La idea era encontrar una forma llamativa de explicar al público que no se trataba de un evento común, sino de uno con características mucho más fuertes y potencialmente peligrosas a escala global. El apodo refleja su impacto global. Así como Godzilla en las películas afecta ciudades enteras, este fenómeno alteró simultáneamente el clima en distintas partes del mundo, provocó lluvias intensas en algunas regiones, mientras que en otras generó sequías severas, incendios forestales y pérdidas agrícolas. Esta capacidad de causar efectos extremos y opuestos en distintos lugares reforzó la idea de que se trataba de algo fuera de lo común. Otro factor importante es la percepción de su fuerza destructiva, aunque aunque no destruye de forma directa, como un monstruo, sus consecuencias sí pueden ser muy dañinas. Inundaciones, escasez de agua, afectaciones económicas y crisis en sectores como la agricultura o la pesca. Por eso, el término Godzilla funciona como una metáfora de su potencial para generar daños significativos. ¿Cómo ves?
0: Pues sí, lo hemos estado escuchando los últimos días, las últimas semanas, que este fenómeno del Niño viene muy fuerte en esta ocasión. De hecho, ¿has ido a la playa últimamente? Pero no te metes al mar, ¿verdad?
1: No.
0: Checho, ¿tú te metes al mar? Caro, ¿tú te metes al mar? ¿Se meten al mar ustedes
1: Dulce.
0: Normalmente?
1: Dulce, le están preguntando a mi compañera que si se meten al mar ustedes. Si cuando van a la playa, ¿se meten al mar?
0: Dulce va muy seguido a la playa.
1: No, nunca
0: se Checho? Meten. ¿Checho tampoco?
1: No, Checho se ahoga, pero de otras cosas.
0: Ok, del agua de mar no.
1: No.
0: Bueno, estaba lloviendo un estudio.
1: ¿Estaba lloviendo o
0: estaba
1: viendo?
0: Yo
1: viendo.
0: Yo estaba viendo. Leyendo, sobre todo, leyendo. Okay, un estudio en donde están los científicos alarmados por la temperatura del mar. Por la temperatura
1: comentando.
0: Del mar, precisamente. En Acapulco ya rebasó, no sé si los 5 o los 6 grados, una cosa dramática.
1: Okay.
0: Dramática y preocupante lo que se elevó ya la temperatura del agua del mar. Entonces, esto te habla de que...
1: Imagínate.
0: Vienen cosas importantes, vienen cosas peligrosas, porque los huracanes se forman a partir de la temperatura del mar, del agua del mar. Entonces, si estás hablando de que ya están en el mes de mayo elevadas las temperaturas en el agua del océano, pues quiere decir que los huracanes ya están amenazando y pueden ser
1: muy peligrosos. Y el cambio climático también, el clima también en lo cuerroso, fíjate. En días anteriores todavía utilizábamos el boiler, pero utilizaba en lo particular, voy a ver a título personal, utilizaba el boiler, hoy ya no.
0: Ya no es necesario.
1: ¿Por qué no es necesario? Porque el agua de ¿cómo se llama? La fría,
0: sí.
1: Te sale tibia.
0: Tibiecita.
1: Sí. En serio, bien a gusto. Entonces, esto que te está diciendo, imagínate, si esto está así, imagínate el clima, el suelo.
0: Claro.
1: Llueve tantito y se vaporiza todo eso y más calor todavía se siente, ¿no? Lamentablemente no nos ha llovido.
0: No.
1: No sé. Yo la mañana que me salí de la casa, vi agua en así,
0: corriendo.
1: En toda la No. Como que estaba mojada toda la calle.
0: Okay.
1: Como 100 metros así mojada.
0: No, pues regó tu vecina.
1: No, espérame, ¿a qué hora yo? ¿A qué hora? No, pues no hay agua ahorita. Ya no, 2 semanas que no hay agua. Dije, bueno, que porque llovería, me volteaba al cielo. Y no. No, me acordé, no, son las pipas que pasan por ahí seguramente, iba tirando agua.
0: Okay. Tiene uno la ilusión, sí, ¿verdad?, de la lluvia.
1: Sí. Oiga, fíjense que antes de irnos a las efemérides, el Congreso de la Unión aprobó una reforma para prohibir de forma absoluta que clínicas y hospitales realicen cirugías plásticas con fines puramente estéticos a niños, a niñas y adolescentes. ¡Qué bueno! Y ojalá que sea para todos en general.
0: Sí.
1: Oye, ¿cuántas personas han tenido que demandar o han muerto? Sí, por una cirugía estética, ¿no?
0: Ay, sí, qué triste.
1: O sea, es lamentable.
0: Qué triste.
1: Vámonos con las efemérides de hoy. Hoy.
3: ¿Qué pasó un día como hoy, 29 de mayo? 1959, nace Maribel Guardia, cantante y actriz costarricense, conocida por su participación en el certamen Miss Universo 1978 y por su carrera en la televisión mexicana.

0: 1966, en la Ciudad de México, se inaugura el Estadio Azteca, sede del equipo de fútbol Club América. Tras una remodelación y una alianza financiera, ahora se llamará Estadio Banorte.
1: El Estadio Azteca es el único estadio del mundo que ha albergado dos finales de la Copa del Mundo, 1970 y 1986. Además, fue donde Diego Maradona marcó dos de los goles más icónicos de la historia del fútbol.
0: 1967, nace Noel Gallagher, compositor, cantante y guitarrista británico de la banda Oasis.

0: 1979, nace Ari Boroboy, cantautor, productor y actor mexicano de la banda OV7.
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0: 1979, nace Fonseca, compositor y cantante colombiano, ha obtenido varios premios Grammy Latino.

0: con edición de Alejandro Mesa para Slam Radio, Gabriel Carrillo.
1: Vamos al corte y enseguida regresamos con información al detalle.
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3: Son las 7:30.
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0: Ya estamos de regreso.
1: Bueno, faltan 28 minutos para que sean las 8 de la mañana, 28 minutos para que sean las 8. Gracias por acompañarnos a todos ustedes que están en sintonía. Fíjate que estoy viendo una información, Andrea, la quiero compartir porque somos, sí. Bueno, hay personas y niños de manera particular que son muy adictos a los dulces rojos con colorante rojo. Ajá. ¿Sí? Como los chetos,
2: chamoy, el chamoy, los flamijot, los takis,
1: los refrescos
2: son venenito puro, ¿verdad?
1: Bueno, mira, fíjate bien, ¿Consumes dulces rojos? Cofepris prohíbe el colorante rojo 3 por peligroso. Por riesgos a la salud, prohibirán el uso de colorante rojo en alimentos dulces y bebidas. Uh-huh. ¿Sí? Dice, por representar un riesgo para la salud, la Secretaría de Salud Federal publicó un acuerdo para prohibir el uso de colorante eritrosina, conocido como rojo 3 o rojo 14, en elaboración de alimentos dulces, bebidas y suplementos alimenticios, esto en la Ciudad de México. La decisión de la dependencia sanitaria se basó con un análisis de riesgo realizado por la Comisión Federal para la Protección contra los Riesgos Sanitarios, la COFEPRIS, cuyos resultados concluyeron que la exposición de la población mexicana a este aditivo alimentario duplica la ingesta diaria admisible. Dice, como colorante en su elaboración, la exposición a través de sus alimentos en México supera dos veces la ingesta diaria admisible. Incluso sin considerar fuentes adicionales no alimentarias, lo que incrementa la incertidumbre en la exposición total. La determinación de la autoridad sanitaria también considera los resultados de diversos estudios internacionales que señalan que el uso de esta sustancia ocasiona tumores en la tiroides y en ratas macho.
2: Híjole.
1: ¿Sí?
2: O sea, donde se hicieron las pruebas.
1: Exactamente, uh-huh. Donde hicieron las pruebas. Entonces hay que tener mucho cuidado porque
2: ay, sí.
1: O sea, cada día nos damos cuenta de tantas
2: yo
1: cosas.
2: Yo sufro tanto porque mis hijos, bueno.
1: Los chetos.
2: Por el ejemplo, takis fuego.
1: El takis
2: no sé qué fuego y uh-huh. el chamoy.
1: Ahí están las consecuencias.
2: Malísimo para
1: ahí
2: el estómago.
1: Ahí están las consecuencias. Eso es el evento chatarra. Estaba enterándome que en el Cecitén, por ejemplo. Uh-huh. Queja de los propios padres de familia y alumnos, ¿no? Les están vendiendo alimentos chatarras en las tienditas escolares de Cecitén. Y carísimos los alimentos, carísimos. Un sándwich, una torta, 40, 45 pesos. El refresco, 30 pesos. Y así otros alimentos también, carísimos. Y que les están vendiendo al interior cuando dijeron que ya no había alimentos chatarras en las escuelas. No es que iban a prohibir.
2: Ya hace mucho. Hace más del año, ya van a ser dos.
1: Nos han dicho. Ajá. Y sale la razón de la misma.
2: Pero en esta escuela que tú dices no es de educación básica.
1: No es básica, no es de educación básica, pero ve, ahí está, mira.
2: Es que
1: independientemente
2: ya
1: de eso.
2: Yo digo, ¿por qué la COFEPRIS? ¿Por qué la COESNA? O sea, todas estas instituciones siguen permitiendo que se vendan estos productos. O sea, ya deja tú lo chatarra, lo cancerígenos.
1: Exactamente.
2: ¿Qué son?
1: Exactamente.
2: O sea, ¿por qué siguen permitiendo que se venda? Porque los padres de familia, mira, luchamos, les insistimos, les prohibimos, los regañamos, pero escondidas el niño lo hace.
1: Es como tomar el refresco, por ejemplo. Los refrescos están edulcorantes.
2: Sí.
1: Edulcorantes, todos tienen eso.
2: Todos.
1: El refresco de cola, por eso te los prohíben. Sí, porque de cualquier, y si lo tomas diario o tal vez hasta tres veces al día, peor aún todavía, ¿no?
2: Claro.
1: Imagínate lo que le estás dañando a tu organismo.
2: Sí, sí, sí.
1: Está bien cañón.
2: Ay, no.
1: Pero bueno, vámonos con información, ¿te parece? Arráncale.
2: Vámonos, vámonos. Arráncate. Oye, vence el plazo para hacer la declaración.
1: Tienen hasta, ya, no sé si el domingo.
2: El domingo.
1: El domingo.
2: Sí, de eso precisamente nos habla Lupita Mendoza en esta nota, que la fecha vence el domingo 31 de mayo, el plazo. Entonces, la Secretaría de Honestidad y Buena Gobernanza, pues, va a estar pendiente estos últimos tres días, porque quien no realice su declaración podría ser sancionados. De los 36,000 servidores públicos que laboramos en el estado, 30,000 ya hicieron la declaración.
1: Entre nosotros.
2: Pero sí, así es, nosotros ya cumplimos. Pero pues esos 6,000 tienen que hacerlo sí o sí este fin de semana.
1: Exactamente.
3: Quedan
0: tres días, invitar a todas las personas servidoras públicas que están pendientes de presentar su declaración de modificación 2026. Vamos a estar trabajando sábados y domingos con módulos aquí en Allende y San Luis número 92, Colonia Centro, y hasta ahorita llevamos un porcentaje de 90%. Estamos hablando más de 36 mil, que es el total de personas servidoras públicas del Poder Ejecutivo, y ahorita llevamos más de 30 mil. No hay que dejarlo hasta el último. Recordemos que no va a haber prórroga, evitemos sanciones e invitarlos a que presenten su declaración. El año pasado tuvimos un avance de 98%, hoy queremos llegar al 100%. ¿Para qué? Para no tener actos de molestia de la autoridad, que evitar las sanciones, que puede ser desde una destitución de tu puesto, cargo o contrato, el tema, la figura que sea, base, contrato o confianza, y con esto evitar sanciones. Ya llevamos carpetas, de hecho ya van más de 20 carpetas de investigación que han terminado en IPRA por el tema de no presentación de las declaraciones patrimoniales. Es una obligación que tenemos a transparentar nuestros recursos, por eso repito, no hay prórroga, es importante, y la fecha límite es el 31 de mayo.
2: Bueno, ¿a ti se te hizo fácil o difícil hacer fácil la declaración?
1: La que tenemos que modificar es la base, la del próximo año, porque hubo un incremento.
2: Por
1: el aumento. Entonces, además, pides acá en la administración.
2: Sí.
1: Que te la den y ya lo vacías nada más.
2: Bueno, es un trámite relativamente fácil.
1: Fácil, facilísimo.
2: Complicado, diría yo, porque se hace una vez al año, entonces no estás como tan familiarizado con él y tienes que, pues que tu contraseña y que todo eso, tenerlo actualizado. Pero hay personas que este trámite se les hace
1: complicado, muy difícil,
2: porque no están relacionadas con la tecnología, porque no manejan una computadora, porque son de edad avanzada y ya no ven bien. O sea, hay muchas cosas que te pueden complicar hacer el trámite. Bueno, pues para eso.
1: Si tú te metes a Declaranet y ya hiciste la del año pasado, ahí te va a aparecer, nada más vas a modificar la fecha, etcétera, etcétera, y es todo, porque ya todo está inscrito en lo que hiciste el año pasado.
2: Sí.
1: Nada más hacer unos cambios, actualizar la fecha y es todo.
2: Y listo.
1: Y ahora más fácil también, por ejemplo, fuimos los primeros, Óscar, el ingeniero Escabella y tu servidor, en presentarlas, de aquí del sistema en particular.
2: Sí.
1: Y fuimos a la calle San Luis.
2: Allende y San Luis,
1: Y de ahí nos regresaron.
2: Les dieron para atrás, dijeron, ya no.
1: Ahora ustedes tienen un órgano de control en cada dependencia, en cada dependencia hay un órgano de control, ahí la van a presentar.
2: Ahí lo van a hacer. Bueno,
1: pero
2: pues
1: nos caminamos hasta allá.
2: Bueno, este viernes concluyen la mayoría de labores en las dependencias, en oficinas y demás, pero la Secretaría de Honestidad y Buena Gobernanza va a permanecer abierta por si el trabajador tiene que hacer su declaración y no le entiende y no sabe cómo y tiene dudas, bueno, pueda acudir a esas oficinas que tú mencionas en Allende y San Luis, ahí en el centro.
1: La media esquina.
2: Aquí en el centro, así es, en la pura esquinita, donde era una tienda de novias.
1: Ándale, exactamente.
2: Bueno, pues ahí están ellos de 8 de la mañana a 4 de la tarde. Van a estar a partir de hoy, también mañana sábado y domingo, pues para aclarar cualquier duda y para atender a todo el que lo solicite al hacer su declaración.
0: Invitarlos a que accedan a los módulos, cualquier duda o aclaración. El que pierden su contraseña, se es la reactivación, les ayudamos con el sistema. O personas mayores, adultas, que no tienen acceso a las computadoras o que les cuesta un poco utilizar la tecnología, estamos para apoyarles. Hay personal de 8 de la mañana a 4 de la tarde y la atención en línea es 24 horas. No olvidemos que la plataforma funciona 24 horas. Es importante cargar su información y tener la documentación a la mano. Y otra cosa, que sea la plataforma de Claranet Nayarit. A veces googleamos y ponemos Declaranet y pues sale la federación y muchas personas servidoras públicas creen que ya lo presentaron, entonces no, es Declaranet Nayarit. Las personas servidoras públicas que tienen su órgano interno de control, llevarlo, si lo firman con contraseña y CURP, sí es importante llevar su acuse. Si lo hacen con su fiel, ya no es necesario llevarlo ni con el órgano interno de control ni nuestras instalaciones. Son más de 32 secretarías y entidades que tienen órgano interno de control que nos han estado apoyando a recibirles y también ayudándole con dudas o aclaraciones que puedan surgir.
1: A veces se les complica la presentación por la e-firma, porque tienes que ir hasta el SAT, tienes que ir a sacar una cita, etcétera, etcétera. Pero con tu CURP es bien fácil.
2: Sí.
1: Con la CURP puedes ingresar y con eso puedes firmar. Te dan una contraseña, esa la guardas y es la que vas a estar utilizando año tras año, para que lo tomen en consideración. ¿Ya está? No, ok.
2: Bueno.
1: Vámonos con información. La presidenta del Sistema DIR Nayarit, doctora Beatriz Estrada Martínez, encabezó la inauguración del taller Formación y Sensibilización Adoptiva y la clausura del taller Restaurando con el Corazón, espacios orientados al fortalecimiento de los procesos de adopción y acompañamiento integral a las familias. Durante el encuentro celebrado en las instalaciones del Corazón de Nayarit, la titular de la asistencia social en la entidad destacó la importancia de impulsar acciones que permitan garantizar entornos seguros, amorosos y estables para niñas, niños y adolescentes, priorizando en todo momento su bienestar y desarrollo integral. Asimismo, se informó que la ejecución del taller Formación y Sensibilización Adoptiva representa una herramienta indispensable para la Procuraduría de Protección Niñas, Niños y Adolescentes, ya que funge como un filtro de observación directa sobre la idoneidad psicológica de las y los solicitantes, permitiendo evaluar de manera responsable sus aptitudes para brindar un hogar seguro y lleno de amor. Con estas acciones, el corazón de Nayarit continuó fortaleciendo estrategias que favorecen el derecho de la niñez y la adolescencia a vivir en familia, promoviendo procesos más humanos, responsables y sensibles que garanticen siempre el interés superior de la niñez. Yo me recuerdo con esa situación. Qué bueno, ¿no? Que hay padres que lamentablemente por circunstancias de la vida no pueden tener hijos propios, sí, ¿no? Pueden, sí, no, sí. No pueden embarazarse, ya sea el hombre, la mujer o ambos, ¿no? Y que deciden adoptar. Yo me recuerdo cuando la esposa de Luis Donaldo Colosio, uh-huh. ¿Sí?
2: Diana Laura
1: Riojas.
2: Viuda de Colosio.
1: Viuda de Colosio, se embarazó. Uh-huh. Se embarazó. Y, pues, ¿cuándo se iba a imaginar que le iba a pasar eso a Luis Donaldo?
2: No,
1: pues, allá en Lomas Taurinas, en Tijuana.
2: No había forma.
1: Y le dijo el doctor, le diagnosticaron cáncer de páncreas estando embarazada.
2: No me digas.
1: Le diagnostican cáncer de páncreas estando embarazada y le dice el doctor a ella, o es el bebé o es usted. Y ella optó por el bebé y tiene una niña preciosa. Así, ella falleció enseguida.
2: ¿Y falleció
1: porque
2: al dar a luz? ¿O
1: no? Fue muy rápido su proceso del cáncer.
2: No, es que
1: fue
2: el cáncer agresivo,
1: es agresivo, pero es el más agresivo de
2: fulminante.
1: Todos.
2: Fulminante.
1: Ese es el más agresivo de todos. Se alivió, tuvo su bebé y al poco tiempo falleció. Era su esperanza de vida muy poca.
2: Es que de todos modos ella no tenía mucha posibilidad de sobrevivir, entonces pues creo que tomó la mejor decisión, dejar la vida.
1: Por eso un aplauso, un abrazo solidario para todos aquellos matrimonios que deciden adoptar, porque le van a dar amor, cariño y va a tener una familia ese pequeño o esa pequeña que está esperando eso precisamente, que fueron abandonadas o que fueron madres que solteras, que en fin, por lo que haya sido y que estén en un lugar esas niñas y niños para esperar quién los adopte, ¿verdad? Sí.
2: Oye, y hablando de familias, de padres, de hijos, una decisión muy acertada, me parece, de parte del gobernador, dejar el calendario escolar tal cual.
1: Sí.
2: Ya ves que ha sido una polémica en
1: hoy no hubo clases, hoy es día de consejo.
2: Hoy es día de consejo técnico.
1: Ah, con razón.
2: Sí, es el último ya del año, del ciclo escolar, uh-huh. Pero van a continuar todavía las clases como se tenía previsto.
1: Hasta el 15 de julio.
2: El 15 de julio, exactamente, porque se ha estado especulando que se pueda modificar el horario por el calor. Uh-huh. Ahora sí, meramente por el calor, ya el tema del mundial creo que ya fue subsanado, ¿no? El mundial va a pasar de cualquier forma. Por cierto, muy desangelado, ¿no?
1: La verdad que sí.
2: Muy desangelado. Yo no sé si porque no tengo mucha conexión con el fútbol, no sé si porque mis redes sociales a lo mejor no están muy metidas en eso, ya ves que el algoritmo te va dando.
1: Sí, te diré.
2: Pero
1: te
2: yo
1: diré.
2: Veo las calles desangeladas
1: completamente. Te diré. Yo veo en redes sociales precisamente algunas personas que se han dedicado, por ejemplo, se trae 50 playeras originales de la selección mexicana y 50 las venden de manera inmediata.
2: Ajá.
1: ¿Para qué? A lo mejor no vas a ir a los partidos, pero en tu casa te pones tu camiseta, como sucede en ocasiones.
2: Claro, quieres.
1: Y con
2: eso
1: estás apoyando desde el televisor, ¿no?
2: Pero es que somos sede.
1: Sí.
2: Bueno, a lo mejor aquí Nayarit, Tepic, no.
1: Pero estás en Guadalajara.
2: Pero Guadalajara, por ejemplo, yo he visto varios videos en redes sociales donde los propios tapatíos. ¿Qué pasó? Los propios tapatíos están quejándose de la poca difusión o del poco apoyo que se le está dando a esto del fútbol. La verdad es que pues tendría yo que estar ahí para poderle decir a usted una opinión ya más personal, más objetiva, pero sí creo yo que tenemos en este mundial, específicamente en México, una apatía generalizada. ¿no? Como que no nos está motivando tanto. Quizá pueda ser porque el equipo que trae la selección de fútbol, uh-huh, pues no hay grandes expectativas, ¿no? No nos da grandes, sí, esperanzas.
1: Posiblemente.
2: Oye, ¿cómo es posible?
1: Y luego
2: con lo
1: del ébola también, ¿eh? Con el tema del ébola es un tema que está
2: preocupando también, está mucho, limitando, ¿verdad?
1: Sí, está preocupando por las limitaciones y por las restricciones que va a haber para poder ingresar.
2: Sí, es que la verdad, cosas. Este año está muy complicado. Yo, por ejemplo, me pregunto, ¿por qué vemos imágenes de futbolistas veteranos, uh-huh, retirados, jubilados, como se diga?
1: Publicitando,
2: y a los nuevos no los conocemos.
1: Sí, es cierto.
2: ¿Dónde están? No hay figuras, no hay estrellas en el fútbol mexicano actualmente.
1: Sí hay, lamentablemente.
2: A ver, dime una así bien viral, bien
1: por ejemplo,
2: conocida.
1: Por ejemplo, Raúl, que está en Europa, está también, se me van los nombres.
2: ¿Ya ves?
1: Sí, o sea, se me van los nombres de ellos.
2: Si
1: sí,
2: fuera una figura. Como,
1: por ejemplo, Chicharito.
2: Un Luis Hernández. Se te olvida. Un Jorge Campos no se te olvida.
1: Un Cuauhtémoc Blanco.
2: Esos nombres sí, no se olvidan. Y los que están ahorita vigentes, cierto, entre comillas, cierto, no los conocemos.
1: Qué cosa.
2: Pero bueno. Ahí está. ¿Nos
1: vamos
2: con qué?
1: ¿Con más?
2: Con
1: Muévete, sí.
2: En el marco de la Semana Nacional de Salud Pública, el IMSS Bienestar invita a toda la población a sumarse al evento de activación física Muévete con IMSS Bienestar. Se realizará este 30 de mayo en la explanada del nuevo Hospital General de 120 camas. El coordinador estatal Gregorio Sánchez Vázquez explicó que este evento busca fomentar la importancia de la activación física entre la población.
3: Muévete con el IMSS Bienestar tiene como objetivo, pues obviamente, promover lo que es la actividad física. Los esperamos, esta actividad será el día 30, estamos previendo iniciar la recepción de los invitados a partir de las 6 de la mañana. A las 7 de la mañana dará arranque esta actividad que se llama Muévete con el IMSS Bienestar. Esperamos una afluencia de más de 2,000 personas aquí en la explanada del hospital. Estamos invitando a las universidades, estamos invitando a las instituciones públicas, estamos invitando también a la iniciativa privada. Vamos a estar transmitiendo en vivo. Yo les invito que desde casa, donde estén trabajando, en nuestras unidades de salud, podamos invitar también a la población en nuestras unidades de salud para que en esas unidades de salud se realice la misma actividad de forma sincrónica y se convierta en un evento masivo. Vamos a estar acompañados de profesionales que van a estar conduciendo esta actividad, pero también estamos haciendo extensivo a todos los gimnasios y espacios donde se hace ejercicio, que nos acompañen.
2: El evento contará con la participación y apoyo de instructores capacitados. Además, el IMSS Bienestar también invitó a todos los gimnasios a sumarse a esta jornada de activación física.
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1: Bueno, vámonos con más información. Faltan 10 minutos para que sean las 8 de la mañana. Estamos tratando de comunicarnos con nuestra compañera Michelle para que nos diera las buenas noticias. Sí, ya le mandé un mensaje a ver si me lo contesta. O cuando no contesta porque tiene alguna dificultad.
2: Sí. Es que acuérdense que es la hora.
1: Pero van a la escuela ahora.
2: Sí, pero de todos modos desayunan, se levantan. Hay que dejarlas atendidas. O sea,
1: claro, más todavía.
2: Aunque no hay clases, una mamá no descansa.
1: Es cierto.
2: ¿No?
1: Bueno, hasta el día jueves, o sea, el día de ayer, la Comisión Forestal de Nayarit reportaba 5 incendios forestales activos en diversos municipios. El más intenso en la localidad de Huaynamota, municipio de Nayar, con un 90% de control y liquidación y una afectación de 2,337 hectáreas. Otro incendio se registra en el municipio de La Yesca, en la comunidad de Las Colminas, con un 100% de control y 90% de liquidación y una afectación de 466 hectáreas. Otro más en Rosarito, municipio de Rosa Morada, con 737 hectáreas afectadas, 100% de control y 90% de liquidación. En Ixtlán del Río, en la comunidad de Cacalután, con 218 hectáreas afectadas, 100% de control y 95% de liquidación. El último en la comunidad El Rojo, municipio de Compostela, con un 100% de control, 90% de liquidación y 459 hectáreas afectadas. Con esto ya suman 80 los incendios forestales que se han registrado en esta temporada, con un total de 31,466 hectáreas afectadas. Demasiadas, creo yo. Bastantes.
2: Bueno, y precisamente hablábamos de esta medida que está pues instruyendo el gobernador de no suspender clases, de seguir y de cumplir hasta el último momento con el ciclo escolar de este 2025-2026 y pues terminarlo, ¿no? Pese a que se está sintiendo una fuerte temporada de calor. Lo mismo en Santiago Ixcuintla. El presidente municipal, Sergio González, dijo que pese a las altas temperaturas, no se ha planeado modificar el horario escolar tampoco en ninguna zona de su municipio. El alcalde señaló que en su administración se ha optado por apoyar directamente a los planteles en la compra de aires acondicionados, especialmente en escuelas donde el calor es más intenso, para que alumnos y maestros puedan continuar sus actividades en mejores condiciones.
5: No, ahí no tengo ningún problema de eso. Lo que estamos haciendo es comprándoles aire acondicionado a las que no tengan para que vayan a la escuela.
1: Bueno, el alcalde de Bahía Banderas, Héctor Santana, informó que el municipio se encuentra listo para recibir a miles de visitantes durante el próximo periodo vacacional de verano y evento internacional del Mundial de 2026. Detalló que, sumando el atractivo turístico de la temporada y el impacto del Mundial, se prevé alcanzar una ocupación hotelera de hasta el 90%, además de destacar que el destino cuenta con la infraestructura necesaria para atender a turistas nacionales e internacionales.
6: Estamos por arriba del 90% en la ocupación hotelera para esta temporada y ahorita estamos más o menos en un porcentaje del 80%. Estamos esperando que sea finales de mayo, todo junio y julio, cuando tengamos la ocupación hotelera en los más altos niveles. Pues es una dinámica económica muy importante para todo el municipio, porque recordemos que más del 75% de los habitantes de Bahía Banderas depende del turismo.
2: Bueno, pues a ver cómo le va a Nayarit con este Mundial de Fútbol. Ojalá que vengan muchos turistas, que se acerque mucha gente al estado y que la economía se mueva. Y nos vamos a hablar de otros temas. En la limpieza de canales que realiza la Conagua, se han encontrado muebles y una gran cantidad de basura. Esto lo informó el director de la Comisión Nacional del Agua en Nayarit, Gerardo Leiva. Dijo que hasta el momento se le ha dado mantenimiento a aproximadamente 50 canales pluviales, drenes y ríos en el estado, como medida de prevención ante la temporada de ciclones y huracanes.
7: En mucha coordinación con el gobierno del estado y con los ayuntamientos, se han limpiado por medio de la Secretaría de Infraestructura canales primordiales en las zonas urbanas, tal cual como es el canal El Tajo, al norte de la ciudad de Tepic. Se está comenzando a Canal Sabino, que son puntos que sí o sí cada temporada se tienen que dar mantenimiento. Y si no se desasolvan, pues generarían un impacto directamente a las casas y negocios de los ciudadanos. Hasta el momento llevamos un avance importante y se tiene un plan de desasolve que contempla cerca de los 46 kilómetros. Estamos hablando alrededor de unas 50 drenes, canales y ríos que se están abordando tan solo con el gobierno del estado. Si no, si han encontrado la Secretaría de Infraestructura muebles, han encontrado salas, han encontrado tiraderos y se han hecho hasta las denuncias.
2: Abonó que en la operatividad de las presas realizan pruebas de seguridad con la apertura de las compuertas para que funcionen de manera adecuada. En promedio, los niveles están en un 70, niveles óptimos para las lluvias que vendrán.
7: La operatividad de las presas está de manera adecuada. Realizamos las pruebas de seguridad que año con año se realizan con la apertura de compuertas para asegurarnos que funcionen de una manera adecuada y también haciendo simulaciones en el caso de un evento catastrófico donde no tengamos presencia de energía eléctrica, probando los generadores de emergencia y todo está en orden. Los niveles de las presas se mantienen en promedio de entre un 70%, que son niveles en óptimo estado para las lluvias que vendrán. Estamos un poquito arriba de la con respecto al año pasado o la misma temporada y esto va a beneficiar a la producción de energía.
1: Falta 4 minutos para que sea ya las 8 de la mañana. Bueno, vamos a adelantarte, pues tú tienes la información de la medalla. No, afortunadamente Michelle Alcerón,
2: sí, te la comparto.
1: Tiene algún contratiempo en este momento, pero porque hay buenas noticias de manera particular.
2: Así es, así es.
1: Con las medallas de oro que se ganaron el día de ayer, precisamente en lo que platicamos de halterofilia, ¿no? Dos chicas que comentaba precisamente ayer Michelle, que eran las expectativas que tenía Nayarit en cuanto a esta disciplina deportiva, y se lograron los objetivos.
2: Sí, las cartas fuertes de la halterofilia. Claro. Bueno, finalmente fueron un total de 8 medallas.
1: El día de ayer.
2: El día de ayer, de las chicas en competencia de halterofilia. Nayarit primero conquistó 6 en el levantamiento de pesas de la mano de Valeria Íñiguez y Paulina Aro. La delegación nayarita consiguió 6 medallas, 4 de oro y 2 de plata durante la segunda jornada del levantamiento de pesas en el Auditorio Amado Nervo. Valeria Íñiguez, la campeona nacional, tetra campeona nacional, qué bárbara, al dominar la categoría sub-20, división 77 kilogramos, 3 medallas de oro.
1: Nada más.
2: O sea, se fue rayada, todo ganó Valeria. La nayarita consiguió con 96 kilogramos en arranque, 114 kilogramos en envión, y cerró con un total de 210 kilogramos. Ándale. La reina de la halterofilia. En su última actuación dentro de la Olimpiada Nacional, Paulina Aro tuvo una destacada participación dentro de la categoría sub-23, división 77. La halterista obtuvo plata en arranque con 92 kilogramos, oro en envión con 121 kilogramos y plata en el total con 213 kilogramos. Y bueno, posteriormente.
1: Fue la que se cayó.
2: Sí,
1: lo tomó con sarcasmo.
2: Es que no lo pueden creer ellas. Ellas no pueden creer que fallen algo que han repetido hasta el cansancio en el entrenamiento. Sí. Bueno, también para cerrar el medallero, hay otra chica que también se llevó medallas, déjame, ahorita mismo te digo el nombre, Dulce Fernanda Sánchez Villalobos, la división 77 kilogramos, categoría U17, logró la medalla de bronce en la modalidad de total, dando a nuestro estado una presea más, cerrando con 8 medallas en total la rama femenina.
1: Vamos a esperar el lunes porque mañana hay participación de los hombres también. Sí. ¿Esto qué representa? Que en el medallero puedan subir de ranking también. Estaban en el lugar número veintitantos. Estos 4 oros del día de ayer puede ser importante.
2: Pueden mover.
1: Y lo que venga también para el día de mañana.
2: Claro, ¿no? Claro.
1: Nos vamos, Andrea.
2: Suerte para los varones. Nos vamos. Gracias por habernos acompañado. Lo esperamos el próximo lunes en punto de las 7. Que tenga un excelente fin de semana.
1: Gracias, Dulce. Gracias, Sergio Andrade. El lunes los esperamos en punto de las 7. Gracias. Buen día para todos y buen fin de semana.

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Son ya las 8 de la mañana con 7 minutos y damos inicio aquí a Mercado Sonidero. Muy buenos días a todos ustedes. ¿Cómo estamos? Ya viernes, al fin, ya es viernes, ya se siente diferente el día. Ay, sí, con mucho aire. Hoy ocupamos mucho aire de la Rosa de Guadalupe porque está haciendo una calorcita que realmente, ay, se siente.

El frío en la playa no me gusta, pero ¿qué tal el frío mientras trabajamos? El solecito menos fuerte, no, no, no. Pero sin embargo, ahorita estamos con un sol abrasador así. Y ayer iba caminando, dije que el sol no me abrace tan fuerte y lo voy a tomar y lo voy a transformar. Que todo lo que él me está quemando ahorita en la piel y que siento lo caliente se transforme en vitamina D, que se transforme en energía. Dije, y no en cansancio, porque ay, cómo nos cansa. Dijeron ahí, el calor pues dilata los cuerpos.

0: Y pues ya te vas a refrescar con este solecito, ve, tómate una agüita mineral con limón, una cucharada de sal de grano. Ya les, la otra vez le di el suero que también contiene lo que es el azúcar, bicarbonato, para que estemos hidratados con todos los minerales. Porque el agua en sí, ahorita que tenemos, que pues ya está tratada y que la agarramos del garrafón, no trae completamente todos los minerales. Y debemos de buscar todos nuestros minerales para que nuestro cuerpo esté bien, bien hidratado. Buenos días a todos, son las 8 de la mañana con 10 minutos. ¿Cómo están allá en los mercados? Buenos días, ya es viernes. Un saludo para todos ustedes, para todo el transporte público, para todo el bello estado de Nayarit, hasta donde nos escuchemos. Un saludo allá a Santana, California. Allá al Nayarita Mario Joa García.
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0: Y a todos los latinos. Mandamos un saludo también allá a los panaderos, desde muy temprano, a los de las tortillas que andan entregando y repartiendo, desde el que trabaja, prende la máquina, inicia, echa la masa, hasta el que va y lo reparte allá a la tienda o a tu casa. Les mandamos un saludote diariamente, bien chambeadores, ellos sí que no tienen descanso, porque es de lunes a domingo este trabajo, nos gusta comer de lunes a domingo y pues ni modo, si los tacos más el fin de semana, yo creo que puede haber ahí más venta de tortillas. ¿O cómo están? A ver, alguien ahí que nos diga. Mandamos un saludo al Cars Multillantas. Buenos días. Ya está ahí Elena Rivers. Buenos días. Y ya es viernes, amiga. Ya es viernes. Mira, ahí te va airecito para que no sientas tanto calor. No, ya me imagino lo que te imaginaste.
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0: Mandamos un saludo a Estética Nancy, siempre presente también aquí en Aztlán Radio. Al jefe Checho.
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0: Que lo queremos, ¿cómo que no? Sí lo queremos.
2: Estoy cansado, jefe.
0: De vacaciones. No, es que anda con un látigo aquí, luego traernos en joda. Él todo lo que tiene que acomodar bien, bien acomodado. Y damos inicio aquí a Mercado Sonidero en este viernes. Buenos días a todos ustedes. 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

0: Mandamos un saludo al profe allá en la ciudad de la X, al profe Manolo. Un saludote.
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0: Las 8 con 13 minutos, ¿y qué les parece? ¿Qué les parece? ¿Cómo están los maestros? ¿Ya andan allá en el curso? ¡Los niños están descansando! Muy bien, porque está haciendo muchísimo.

Ahora sí, ya los voy a poner a bailar. Buenos días a todos ustedes. Recuerde que tenemos una línea telefónica 311-210-5955. Y vamos a irnos con este tema que nos queda para el día de hoy. Vayan preparando esas rodillas, porque no quiero que se vayan a trabar. Que si ya andamos crujiente, ay, después una pomada.

Las 8 con 18 minutos, nos sentimos muy contentos y feliz. Y vamos a mandar un saludo al Michi Feliz, a Tony, aquí en la colonia H Casas y al mercado H Casas también, allá a la güera y a Mireya, la de las gorditas, y a la güera de los tamales. San Isidro se llama.

Que si algo te hicieron el día de ayer, mira. Ay, ya la basura. Si crees no poderlo superar, pues entonces sí, yo creo que hay que jalar cabellos. Es cierto, amor y paz, amor y paz. Recuerda que eres un ser de luz. Que de vez en cuando sí se ocupa.

Bueno, y bueno, les voy a decir que vamos a mandarle saludos también a Leti Calata. Leti Guadalupe Calata, que nos está escuchando. También a Nayeli Rodríguez, gracias amiguita, buenos días. Su asador, le mandamos un saludote también. La maestra de la escuela que va a consejo técnico. Mi hermana Claudia Barragán y a Blancos Justina. Va a ir a consejo técnico a sacar el estrés, mi hermana Claudia. ¿Qué hubo, Un saludo a todos los maestros. Y un aplauso, ya es viernes. No le hace que sea de consejo técnico, pero ya es viernes. Dicen, ¿verdad? Más no sé si sea cierto.

0: Pues vamos a continuar con el sonidito después de dar la humilde opinión. Mi hermana dice, voy a dar la humilde opinión. Muy bien.
1: ¿Qué dice?
0: Blancos Justina, presente aquí en nuestra radio. 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Un saludo para Pedrito. Ándale, mi hijo. ¿Vas a ir a trabajar con mamá? Ándale, para que bailes, Pedrito.

0: Las 8:24 y así fue como se escuchó este sonidito, este ruidito. Ya me imagino ahí en el mar bailando este tema. Entre la arena. Las 8:25, va a haber ahí un evento también acá para el lado de Santa Cruz de los Ostiones. Ahorita me voy a meter para darles bien información, para que vayan sin gerrarle. Ahí es la comitiva de los Ostiones, algo así. Mandamos un saludo para San Blas, de hecho allá, para Guadalupe Gutiérrez, para Julio.
1: ¡Síganle bailando!
0: Guadalupe Gutiérrez Salazar, alias La Lupita.

Las 8:26 y hay que recordar, hay un saludo a Tony, Tony, que ocupa un gatito en color naranja. Un saludo para todos los michis, para Tony, Tony, el michi feliz. Sale allá en la calle Libertad número 60, en la colonia H Casas. Le mandamos un saludote. Y el señor Tony, Tony, anda buscando un michi color naranja, quien pueda darle en adopción, pues que se comunique con nosotros para nosotros darle la información a Tony Tony sobre la adopción de este michi que lo quiere en color naranja, como Garfields. Quiere uno como el Garfields. Bueno, mandamos un saludote también allá a la carnicería Moctezuma, allá con los compadres en la calle Adolfo López Mateo número 40 en la colonia Moctezuma. Diariamente hay chicharrones. Mandamos un saludo también al Cars Multillantas allá en las Casas del Molino, calle Genio Santa Clara, donde amablemente mi amiga Elenita los va a atender. Sale, hoy es viernes, Elena. Un saludo también a Estética Nancy. Ahí pueden buscarla también a través de redes, por el Facebook, alguna alineación ahí de uñitas, de cabello, no sé, ahí ustedes se pueden poner de acuerdo. 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Mandamos un saludote también a todos ustedes que nos están sintonizando y vamos a escuchar este tema para después irnos a la pausa, ¿sale? Y esto es a cargo de Banda Zarape. Vayan preparando, listo.

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0: 8:31 minutos.
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11: ¿35 minutos y sabías que te gusta el camarón? ¿Sí te gusta? ¿Eres de Nayarit? ¿Sí te gusta? No me digas que no te gusta. Si eres de Nayarit, no te gusta. ¡Ay! ¿Qué pasó ahí, pues? Tan rico y delicioso que es el camaroncito. Un saludo allá para la costa y para los que tienen la dicha de comer mucho camarón. Yo me acuerdo que de niña decía algo, ¿eh? Yo me quería casar con un pescador que sacara camarón y pescado. Porque diario quería comer camarón y pescado. Pero bueno, pues no pude, no se logró, bueno, ya. Bueno, y bueno, te voy a decir, los camarones son unas criaturas fascinantes, aunque no lo veas, ¿sale? Aparte que es una estrella en toda la coctelería, en toda la mariscada, es la estrella, es la principal, ¿no te has fijado en eso? ¿Qué vas a hacer? ¿Una mariscada? ¿Qué va? Ah, ceviches, aguachiles, esto, el otro, aparte ya pues pones el pescado, O sea, casi siempre la estrella de nuestras comidas, de nuestras cócteles, de nuestra marisquería que hacemos en ese ratito es a través del camarón, ¿sale? Pues bueno, estos pequeños crustáceos esconden datos anatómicos y comportamientos muy sorprendentes que a lo mejor no lo habías pensado, ¿sale? Una de esas, ¿sabías que su corazón se encuentra en la cabeza? Es el único animal que, a diferencia de los humanos, su corazón se encuentra localizado justo en su cabeza, detrás de sus ojos. Así que cuando vayamos a, ay, así como se dice, a chupar la cabecita del camarón, ahí estamos consumiendo ya lo que es su corazón también, ¿sale? Tienen una visión alienígena, ¿sabías eso? Ahora hasta me salieron ya aliens. Bueno, pues total que son conocidos por tener esta visión excepcional, ¿sale? El camarón, a veces hay un camarón mantis que posee 16 tipos de fotorreceptores. Nosotros solamente tenemos 3. Ellos tienen 16, lo cual permite ver colores y propiedades de la luz y escapan con mucha facilidad. Por eso son bien rápidos. Tu, tu, tu, y corren. ¿No te has fijado? ¿No te has fijado? Cuando va usted allá al agua y cuando te metes a un estero y cómo corren de rápido. Fu, fu, fu. O sea, tienes que tenerles ahí comida. Son bárbaros los camarones. Otra cosa que tienen, ¿sabías que pueden nadar hacia atrás? Y no así con las patitas, sino con la cola. La utiliza como un tipo ventilador o como el submarino, y lo regresa para atrás, ¿sale? Es algo para propulsarse y huir nadando velozmente hacia atrás con la pura colita, ta, ta, ta, ta. Bien. Y también pues tiene ciertos ruidos, hay camarones que, pues vamos, hablando de crustáceos, lo que son los que tienen tenacitas, que no son camarones, que ya los conocemos nosotros de diferentes maneras, como, ¿qué te puedo decir? Ay, el de río, se me fue el avión. Y le pegan, ta, ta, ta, y hacen chasquidos, ¿sale? Ustedes ya saben de cuáles estoy hablando. Aparte que el camarón, siempre decimos, es la cucaracha del mar, anda en la cochinada, anda haciendo cosas ahí, come de esto, come del otro. Pues quiero decirte que se desempeñan un rol fundamental en el sistema marino, porque sí, se alimenta de parásitos y bacterias de la boca y bronquias de los peces. Además, pues tienen una gran curiosidad cuando andan ahí en el mar, para recoger cosas con precisión, y pues están limpiando nuestro mar. Así que es muy importante el mar, el camarón en el mar, en los esteros y en esos lugares, y sobre todo más en el plato y en la mesa de mi casa. Para mí es la estrella de mi hogar en la cocina.
0: Muy cerquita del palmar, pronto voy a estar en el agua para ponerme a pescar.
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11: Bueno, y vamos a comer a los restaurantes, allá los botaneros, allá en la zona norte. Y por lo primero es el montón de camarón ahí, al vapor, el camarón crudo, el verde, que así le llamamos, porque lo pelas así y literal se mete a la salsa picante.

0: Todo.
1: Aquí yo vengo con el camarón. Con permiso, con permiso, con permiso. Ya está lavado mi camarón. Aprovechando, vamos a cocinar, que es viernes. Fíjate bien, es viernes. Estamos hablando de las curiosidades del camarón. Hay muchas cosas en las cuales hoy depende para que consumamos mariscos o este fin de semana.
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1: Así que vengo a darte una receta bien facilisísima. Que yo creo que, bueno, no sé si mucha gente lo sabe o no, pero el camarón al vapor debe de ir al vapor, no al agua. Y casi la mayoría lo hace al agua. Y lo digo porque, niégamelo, Nancy, niéguenmelo ustedes. Cuando llegan a casa y ya me dicen, ah, es que el camarón, ay, ¿por qué te sabe así? Ah, es que es al vapor. No lo estoy ahogando, no lo estoy haciendo cocido, no lo estoy haciendo hirviendo, ¿sale? Entonces, fíjate bien, es algo tan práctico y es algo que, pues, sí quisiera darles a decir porque, para que te quede un camarón delicioso, dulce y así durito, bueno, como debe de saber, pues tienes que hacer el camarón al vapor sin agua. O sea, es un... ¿cuántos? Casi nada de agua, unas 3-4 cucharaditas, sal de grano y tapar tu cazuela y dejarlo que él saque poquito su jugo y estarlo nomás moviendo. Eso no tiene que durar mucho tiempo en hervirse. Aquí yo creo que en menos de, ¿qué serán? De 3 a 5 minutos sacarlo, no dejarlo que nada más en lo que estás girando, porque como no trae agua es difícil moverlo, así que hay que agarrar una ollita, una cazuelita que no sea práctico para estarlo moviendo. Lo sacas, haces tu salsa verde como la que tengo aquí yo ya en la licuadora. Un diente de ajo, le de 3 chiles, son 5 limones ya exprimidos y una cucharadita de sal de grano y un pedacitito de cilantro si te gusta, ¿sale? Y vamos a licuar, porque esta salsita, ya, mira, se me está haciendo agua la boca. Ay, voy a ir por unos totopos ahorita. Ah, no se licuó bien. Vamos a ir por unos totopos. Así es como preparamos unos ricos camarones al vapor. Pelas aquí pepinitos, la cebolla y ya los pones ahí encima. Pones ahí tu salsita y todo eso y empiezas ahí a consumirlos. Hoy que es viernes.

0: Las 8:48, aquí los dejé bailando un ratito porque anduve yendo aquí a acomodar las tostadas de camarón, anduve haciendo bien acomodado un aguachile después de los camarones al vapor. Es que ya es viernes y el cuerpo lo sabe, ¿a poco no, Elena Rivers? Ya me anda ahí mandando mensajito, Elena Rivers, diciendo que ya es viernes, lógicamente ya es viernes y el cuerpo lo sabe. Un saludo a todos los mercados, mandamos un saludo a todos los locatarios, a los trabajadores, a los emprendedores. Recuerden que esta hora es para ustedes y nos pueden mandar aquí ubicación, dato de lo que venden, de lo que andan haciendo, para que nosotros le podemos enviar el saludo, ubicarlos y apoyarnos entre todos los de los negocios aquí del estado, para que nosotros podamos hacer consumo local. Así que ya sabes, Aztlán Radio siempre apoya a ustedes, porque esta estación es de ustedes. Son las 8:50. Mandamos un saludo a la casita de Gala. Vamos a mandar un saludo a Dilene. 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
0: Un saludo a Tony, al Michi Feliz, a los Michis, que si alguien tiene un Michi en color naranja o amarillo, que se comunique con nosotros para dárselo en adopción a Michi, a Tony, para que estén con los Michis, Feliz.

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1: 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Ya es viernes de convertirse uno en marciano y no saber ni cómo me llamo. Bueno, vamos a mandar un saludo allá a todos ustedes en el mercado de Mercado Abasolo, ¿sale? 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Bueno, pues vamos a continuar con más aquí en Mercado Sonidero. Anda acá toda. Es que fíjate que es viernes, fíjate bien todo lo que me sucedió, ¿eh? Se me olvida mi café. El café, de plano, se me olvidó en la mesa. Yo no puedo hacer eso. Tuve que ir a comprar un café. Fui y compré un café. Llego donde compré el café y pues ahí estaba la banqueta muy corto o muy en largo y total de que ahí choqué a poquito. Toma, me regresé. Me bajo yo y vengo ya para correr y llegar aquí a la estación de Radio Slam y pues que un zapato me dice, ¿sabes qué? Yo hasta aquí llegué. Y ahí vengo con un pie arrastrando y el otro parecía esos de los de Michael Jackson, que bailaban ahí su canción así donde estaban todos zombies. Así venía yo en la mañana. Dije, es viernes, ¿por qué? ¿Por qué no este viernes? Y ya me acordé, dije, por algo suceden las cosas. Porque el cuerpo lo sabe y más al ratito es como para sacar todo ese estrés que diariamente y toda la semana tenemos. Así que son las 8:53, independientemente de cómo hayamos amanecido, cómo nos haya ido desde los primeros de estas, vamos a ir cambiando la energía, bailando, disfrutando, para que nuestro día sea maravilloso, ¿sale? Así que, adelante caminante, hay que agradecer a la vida por un día más, y sobre todo disfrutar de la buena música que hay aquí en Aztlán Radio. Vamos a continuar ya, vamos a escuchar un tema y ya nos vamos a ir. Y los espero de 10 a 11 de la mañana, sale de 10 a 11 de la mañana, a que escuchen los horóscopos aquí en Aztlán Radio, ¿sale? Me voy, no, si ahorita no, pero ya voy a ir a brillar como foquito de Navidad. Así vamos a brillar de muchos colores. Hay que estar brillando. Ya es fin de semana. ¡Fuera de presión! ¡Fuera de presión! Y sí se pudo, sí se pudo, sí se pudo.
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1: Que se vaya la depresión. Así es, que se vaya la depresión porque ya es fin de semana, ya logramos el término, le echamos muchas ganas. ¿Cómo andan ustedes? Echándole ganas. Mandamos un saludo a todos los que se dedican a trabajar todavía la parte del resto del fin de semana. Que tengan muy bonito fin de semana, que estén vibrando diferente, ¿sale? Van a tener su día de descanso, me imagino que entre semana muchos descansan, así que vamos a que ese día también estén con todo, vibrando como los foquitos de Navidad, ¿sale? Así que tengan un excelente fin de semana a todos en general, aunque trabajemos, que viviremos diferente. Yo ya me voy, ahora sí ya me voy, porque ando acá un poquito medio sacada de onda, ¿sale? Yo ahora sí ya voy a poder bailar, ya me trajeron los zapatos. Que tengas un excelente día, que sea muy abundante en salud, abundante en el amor y abundante en la economía, ¿por qué no?

0: Ya, muchas
1: Ya
0: gracias.
1: se acabó.
0: Ya.
1: Ya se acabó. Nos vamos, ¿verdad? Vámonos todos, ya es viernes.

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1: 8 con 57 minutos.
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8: Solo quedan 2 días para que todos los servidores públicos estatales presenten su declaración patrimonial y no habrá prórroga, advirtió el secretario para la Honestidad y Buena Gobernanza, Roberto Valencia Salazar. Informó que de los 36,000 servidores públicos del estado, 30,000 ya presentaron sus declaraciones y de no presentarlas podrían ser sancionados. Hasta este jueves, la Comisión Forestal de Nayarit reportaba 5 incendios forestales activos en diversos municipios, el más intenso en la localidad de Guaynamota, municipio del Nayar, con un 90% de control y liquidación y una afectación de 2.337 hectáreas. Este fue el corte informativo para Aztlán Radio, informó Gabriel Carrillo, la voz de nuestro origen.
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10: ¿Qué tal? Muy buenos días. Qué gusto poder compartir estos micrófonos de Aztlán Radio para llevarles un programa más Solo Deportes de Aztlán Radio 550 AM. Hoy 29 de mayo, ya prácticamente culminando este mes. Y pues con la ausencia muy notoria del arquitecto Héctor Ceja Torres, pero con la grata compañía de siempre mi compañero ingeniero Fernando Pérez, para llevarles un programa más. Así que está muy bien distribuido en diferentes deportes, tenemos invitados especiales y pues como siempre darte la bienvenida, Fernando, muy buenos días, ¿cómo estás?
11: ¿Qué tal? ¿Cómo están? Buenos días, queridos radioescuchas, así es, viernes 29 de mayo, ya estamos a dos días.
10: El cuerpo lo sabe, dicen.
11: Así, el cuerpo lo sabe, ya vamos a cerrar el mes. Y Gilberto, quiero comentarte algo que ahorita los ciclistas y la sociedad aquí en Tepic está... Por una causa, vamos a tener una carrera sabadera, pero es con correcto. Causa. Va a ser en el libramiento Pantanal y estamos convocando para ayudar a nuestro amigo Kevin García, que se encuentra ahorita hospitalizado, se encuentra en terapia intensiva. Y la idea es que asistamos este próximo sábado. O sea, mañana.
10: Así es.
11: A rodar un ratito, máximo son 40 kilómetros. Nuestros amigos de Samaniego, de Samao, están invitando... Porque sea una carrera con causa, una carrera con beneficio, ahí estará su madre, Almadelia, al pendiente, y todo lo que se reciba va a ser en favor de Kevin y que pronto tenga una recuperación.
10: Sí, es momento de solidarizarnos, lamentablemente después de haber sufrido un accidente, él no iba en la bicicleta, iba en moto, pero bueno, definitivamente que su estado no es nada, digamos, estable. Así de que es momento de unirnos en la cuestión, pues ahora sí que estar con la mamá, abrazar una oración para que su pronta recuperación y que bueno, hoy por hoy nos dimos cuenta también que están solicitando donadores para las cirugías que se le están realizando y esperemos la pronta recuperación, así que hoy no hay colores, no hay equipos, no hay nada, simplemente hay que estar presente ahí y como bien lo dicen los que están organizando ahí el evento de la carrerita, hay que llevar nuestro pues billetito a consideración todos para una muy buena causa, porque la verdad que los gastos pues sí están conllevando, aparte del dolor que embarga a la mamá de Kevin, pues ahora sí que hay que sufragar los gastos.
11: Así es, sí. Sí, estas carreras con causa que nuestros amigos tepicenses, nuestros amigos ciclistas siempre están al pendiente. Es un grupo muy nutrido, un grupo muy unido y en esta vez hay que apoyarnos para que Kevin salga adelante.
10: Pues ahí estaremos presente y esperemos que también tomes tu bicicleta, Fernando, para que ahí también nos hagas presencia de compañía y echarnos unos 40 kilómetros, pues es fácil, hombre, arriba de la bici.
11: Sí, claro que sí.
10: Así es, y pues bueno, pues ya está también aquí con nosotros acompañándonos, pues al momento de decir su nombre se relaciona con el atletismo, la historia del atletismo en Nayarit, tantos y tantos años, maestro Arturo Hermosillo González. Como siempre, un gusto poder platicar con usted y darle las gracias por estarnos aquí acompañando en Solo Deportes de Aztlán Radio. Bienvenido.
12: No, Gilberto, agradecerle la invitación y siempre de estar aquí con el gusto de compartir con ustedes.
10: Pues recién, casi desempacando... Vamos a ver aquí nuestro compañero Cristian, que está Christian, ahí
11: al pendiente.
10: En los controles, siempre cuidando todos los aspectos para que usted que nos acompaña, pues nos escuche muy cómodamente desde el lugar en que se encuentre. Pues sí, maestro, pues decíamos recién llegando prácticamente ya culminada la Olimpiada Nacional en lo que se refiere a la disciplina de Jalisco, de atletismo, perdón, allá en la ciudad de Guadalajara. Y pues bueno, antes de entrar a los resultados y cómo fue esto, que nos digan las impresiones que se vivieron en torno a todo lo que fue las diferentes disciplinas en esta Olimpiada Nacional.
13: Bueno, en lo general, Gilberto, contento de estar en la 30ª edición de la
14: Olimpiada. 30ª ya.
13: Sí, es resaltar pues que de 96 a la fecha son 30 ediciones. Recordar que en el 20, cuando la pandemia se suspendió, por ello es que la 30 edición. Y la 30, esta 30 edición, como las anteriores con antecedente, han mostrado pues un entorno muy distinto a la del 96 en distintos aspectos. Y en este, ahora sí envuelta en un nivel competitivo de las categorías juveniles, pero importante, muy importante el nivel competitivo, y en el que los estados del país presentan lo mejor que tienen, pero además a la hora del enfrentamiento ahí ves que las distancias entre los chicos no son grandes, son muy cerradas, sí. Muy cerradas, y todo el mundo está trabajando para las distintas disciplinas en general en lo que es la Olimpiada Nacional, en el caso del atletismo.
11: Muy, muy buenos días, bienvenido profesor Arturo. Y sí, sí, como lo vimos la semana pasada, hemos estado muy al pendiente de cómo estuvo la Olimpiada, cómo se prepararon todos los atletas que han tenido medalla. Y felicitarlo y bienvenido a su programa. Y nos gustaría saber, para que nuestra audiencia lo sepa, cuántas medallas, cuáles fueron las medallas más difíciles para usted en esta Olimpiada, esta que acaba de pasar.
13: Bueno, comentarles más bien y a su auditorio que en esta ocasión Nayarit, con los distintos atletas, tuvo 8 medallas de primer lugar.
11: Excelente.
13: En las distintas disciplinas, y podemos hablar de algunas de estas disciplinas en las que fue primer lugar.

0: Campeonato Mundial de Atletismo que se va a realizar en Oregon en agosto. Y tuvimos también como primer lugar a una excelente chica que nos dio toda una sorpresa, no para su entrenador, para nosotros, para el resto de la delegación, sí, en salto con garrocha. Tuvimos una medallista de oro en salto de altura. Además tuvimos una medallista en lanzamiento de martillo. Entre los 8 atletas que fueron medallista de oro este año, tuvimos un chico, un infantil en 600 metros que fue medallista de oro también. Esos fueron los medallistas de oro. Y tuvimos 9 medallistas de plata y 7 de bronce. La delegación totalizó 24 medallas en total en las distintas disciplinas. Prácticamente, excepto las pruebas combinadas, tuvimos medallistas en el medio fondo, si le llamamos medio fondo a los 600 metros, uh-huh. Tuvimos en velocidad, en la pista, tuvimos en los saltos y en los lanzamientos, es decir, en las distintas disciplinas tuvimos medallistas este año. Y bueno, eso habla del trabajo diversificado que tienen aquí el equipo técnico que trabaja, que ya son bastantes los entrenadores que colaboran de los distintos municipios. Y en lo general, ¿qué les debo decir? Que eso permite los resultados que tenemos en Nayarit y que nos mantiene en el más menos de lo que hemos hecho los últimos años en la expresión esta deportiva de la Olimpiada Nacional Juvenil.
1: Maestro Arturo, estos resultados que ya nos los describió muy a la perfección, ¿cumplen las expectativas que se trazaron al inicio y de lo que es la Olimpiada Nacional? Sabemos pues que las diferentes disciplinas a veces se topan con alguna sorpresa, pero en lo general se cumplen las expectativas de este año.
0: En el más menos, sí, Gilberto, nos venimos de tener de un nivel un poquito más alto, ¿eh? Pero sí. Nosotros comprendemos que en el vaivén de las categorías, unos entran, otros salen, estábamos en este rango un poquito más, nosotros pensábamos en tener alrededor de 11 medallas de oro, no fue posible, pero ahí se colocaron, ahí están escondidos en el segundo lugar, entre los 9 segundos lugares que tenemos, pero estamos en el más menos, Gilberto, de la actuación de los chicos, algunos más que se quedaron en cuarto debieron haber sido inclusive primeros lugares, algunos terceros que debieron haber sido primero. Entonces, pero ahí estamos en el más menos, Gilberto, importante para nosotros porque nos permite pues que el incentivo y la motivación de los chicos.
2: Sí, así es, hemos escuchado a lo largo de toda esta Olimpiada que han sido muchos esfuerzos individuales y en equipo y siempre buscando la medalla, llegar al oro. Dentro de, como lo acaba de decir, la medalla de oro, los que quedaron en plata querían llegar a la medalla de oro y todo, pero quisiéramos saber cuáles son sus atletas que ya tienen una proyección un poquito más de la Olimpiada, que ellos van a seguir ya a un nivel más profesional. ¿Cuál de todas sus categorías es la que ya está destacando más? Lo acaba de decir, el lanzamiento de disco, pero creo que los chicos, como lo han demostrado, han hecho este gran esfuerzo y cuáles usted detecta que ya tienen todavía más que dar para Nayarit.
0: Mira, en el nivel competitivo, ya lo comenté de este chico de San Blas, Brandon Delgado, Brando. que sí. Él viene del año pasado de haber ganado el campeonato iberoamericano de menores de 18 años en Paraguay el año pasado, y ahora él va a un mundial. Entonces, en la perspectiva pues del mediano y el largo plazo, Brandon es un chico con el nivel necesario para seguir escalando. Pero debo decirles que el resultado de este año de la Olimpiada Nacional nos arrojó tener a él como representante a ese evento, pero también nos arrojó tener 7 chicos que nos van a representar al país en el Campeonato Norte y Centroamericano y del Caribe, que se va a realizar en Tlaxcala el próximo 10-12 de julio, de las categorías menores de 23 años y menores de 18. Tenemos 7 atletas que nos van a representar.
1: Excelente.
0: 6 en los menores de 18 años y una chica más en las sub-23 en

0: salto de altura que este año compitió bien, mejoró su marca personal, rompió el récord Nayarita y ahí va, y ahora ella es representante para del país en salto de altura. Y tenemos otros tantos representantes de la categoría sub-18, una chica de 100 metros, tenemos un chico de 200 metros, tenemos en eso una chica de salto triple. Tenemos dos lanzadores de martillo, una niña y un niño que nos van a representar. Es decir, siete atletas en distintas disciplinas que estarán representando, hablando de la perspectiva.
1: Con más proyección, exacto.
0: Sí. Y bueno, de ahí a allá hay otros eventos que se van a realizar. Este año tenemos Juegos Olímpicos de la Juventud. Hay una chica ahí que, si su nivel sigue creciendo este año, pudiera aspirar a estar allá.
2: Le comentaba de las expectativas, maestro Arturo Hermosillo González, porque a nivel nacional, pues Nayarit, en lo que se refiere a atletismo, está en el mapa, está en el interés, está en, ay, cuidado con Nayarit, porque trae muy buenos atletas, como bien dice, no solamente de la capital, sino de los diferentes municipios. Y bueno, con el excelente equipo de entrenadores que conforman, y aquí a manera local, pues siempre estamos esperando la participación de Nayarit para ir escalando posiciones en el medallero nacional, para, pues ahora sí que estar en la mejor posición posible. Ese era lo que se refería, pero interesante el dato que nos menciona de que los niños que cumplieron en la Olimpiada Nacional, pero trascienden a otros niveles internacionales, y esos hay que darles el seguimiento pues adecuado para que tengan un desempeño digno en esos eventos internacionales, maestro.
0: Sí, debo decirte que finalmente el propósito del desarrollo de los chamacos nos tiene que llevar allá. Tenemos que buscar una perspectiva de esa naturaleza. El equipo técnico que trabaja para eso cada vez se involucra más en esa perspectiva. Entonces es importante, por ejemplo, ahora tener a un chico que nos va a representar en un campeonato mundial de San Blas, que viene de San Blas, y otra chica de Santiago que nos va a representar en lanzamiento de disco en el campeonato norte centroamericano, pues eso es importante, y eso lleva a que la motivación, no solamente en chicos de aquí de la ciudad, sino de todo el estado y de los municipios, pues los arrime cada vez más y se incentiven para seguir participando en estas disciplinas.
1: Claro, y todo esto, profesor, va de la mano con la infraestructura que existe aquí en el municipio, en el estado, y parte de eso es que tienen espacios ya ustedes ya definidos y listos y preparados para que cada categoría se desarrolle. ¿Alguna necesidad que usted haya encontrado ahorita en la infraestructura, o con lo que existe actualmente en el municipio es suficiente para seguir preparando a más chicos, o tener la capacidad de seguir preparando a más atletas en este deporte, en el atletismo?
0: Debo decirte que siempre tendremos necesidades, siempre necesidades de seguir desarrollando el trabajo que realizamos. No falta que siempre tenemos materiales deportivos, las instalaciones propias para el desarrollo mismo, el mantenimiento de las instalaciones. Siempre habrá esa necesidad, y más fuera de la capital, ¿no? A nosotros, será excelente para nosotros, por ejemplo, que San Blas tenga su instalación adecuada, que Santa María del Oro tenga su instalación adecuada, Santiago su pista esté en condiciones propias. Siempre habrá, sin embargo, pues con lo que hemos tenido hemos podido desarrollar hasta donde estamos, pero no paramos de decir pues que siempre nos hará falta.
2: No voy a desaprovechar la oportunidad, aparte de felicitarlo por los excelentes resultados, no solamente de esta Olimpiada, sino de ya las mencionadas por usted mismo, 30. De verdad de que al día de hoy, maestro, vemos que cada 8 días hay carreras pedestres. Hay a veces hasta 3 carreras aquí mismo en la capital, ya no digamos en otro municipio. Y pues vemos que definitivamente no hay un calendario estandarizado, y pues la gente está ahorita gustosa, pero para el nivel competitivo es bueno estas carreras que se están haciendo de una manera, o como de la manera que se están haciendo actualmente? ¿Y quién mejor que usted nos pueda decir, conocedor ampliamente, pues en aquella trayectoria usted como de atleta?
0: Bueno, debo decirte que sí han proliferado los eventos de ruta en la ciudad, y como bien dices, falta un calendario que permita pues que la programación de todo esto nos lleve a buen término, y pensando en la perspectiva también de desarrollo, porque te voy a decir que en el plano nacional, en el plano nacional competitivo de los juveniles y categorías abiertas, las pruebas de fondo en los campeonatos nacionales no las tenemos tan desarrolladas, no hemos tenido el nivel propio para lo que requiere la expresión nacional. Y las pruebas estas de ruta nos puede ser un punto pues que impulse el desarrollo, pero se requiere calendarizar. Mira, y debe ser una preocupación de nuestra asociación para que se involucre más con los organizadores de las carreras de ruta de la ciudad y del estado, para que esto pueda permitir pues que todo mundo vaya a un evento, si no único en el fin de semana, sí con el suficiente respaldo y en la perspectiva pues de que en el año podamos tener mayores eventos de mayor calidad, ¿va? Pero muy involucrada en nuestra asociación. Ahora en estos días vamos a tener la elección de nuestro nuevo presidente de asociación, y nosotros esperamos pues que este nuevo consejo directivo asuma esa tarea.
2: Maestro, pues ya son muchos años y todavía hay Arturo para buen rato.
0: Bueno, pues ahí nosotros buscamos,
1: sí, claro que sí hay.
0: Buscamos colaborar en lo propio y en lo necesario. Ahí estaremos empujando, poniendo nuestro grano de arena en lo que siempre se pueda desarrollar.
1: Así es, maestro, como lo acaba de comentar, una calendarización, un programa de todas las carreras y de todos los deportes que se realizan aquí en el municipio y en el estado. Y ustedes como asociación, ¿tienen algún ya un proyecto o definido a corto plazo, a mediano, algo que ya ustedes como grupo en el atletismo ya lo tienen definido para Nayarit?
0: Mira, ahora para este próximo consejo directivo, con seguridad quien vaya a asumir ya lo deba tener considerado. Es preciso que el día de mañana tenemos el proceso. El día de mañana. Y seguramente conoceremos las características y las ideas que se traen y los proyectos para los próximos 4 años, pensando no solamente ahí, sino más adelante.
2: Y sí, también, perdón, adelante.
1: No, la idea es trascender con atletas de alto rendimiento, con atletas que siempre estén en un nivel apto y de alta competencia. ¿Por qué? Porque al final Nayarit está destacándose en el deporte, en el atletismo principalmente, como lo acaban de demostrar esta última olimpiada, y con el apoyo de ustedes, con la experiencia y con la asociación que tiene el fin de seguir promoviendo el deporte, pues esperemos llegar a buen puerto.
2: Sí, y pues una pregunta que tengo conociendo los de los años 80, seguramente cuando incursionamos en este de las carreras, aquellas del medio maratón de la universidad, ¿se acuerda, maestro?
0: Sí.
2: Y nunca le he podido preguntar, y qué bueno que sea a través de estos micrófonos, ¿de dónde vino esa pasión, toda la familia Hermosillo González, involucrarse sobre todo lo que es en el atletismo? Desde el más grande hasta el más pequeño, maestro.
0: Bueno, debo decirte que una influencia, pero fuerte influencia que tuvieron fue mi hermano, que ya falleció hace 3 años.
2: Carlos.
0: Él nos metió la semilla del atletismo. Carlos empezó en las carreras de ruta de ya de los 70s, a principios de los 70s, y él con su emigró a Guadalajara en cuestiones de empleo, y por allá se involucró bastante en el atletismo. Él incursionó mucho, primero en la ruta, después también participó en las pruebas de pista ya en la ciudad, en campeonatos regionales y nacionales, y él nos involucró bastante ahí. Él perteneció ya al Club Venados de Guadalajara.
2: Así es, sí.
0: Y influyó bastante en nosotros, y nosotros lo asumimos aquí en Nayarit, y empezamos a incursionar no solamente en la práctica, sino también en la organización de eventos y después en la asesoría, a quien se nos acercaba. Y así inició a principios de los 70, fíjate, Gilberto, y de ahí para acá.
2: Lo que germinó esa semillita, a la cual enviamos en donde quiera que se encuentre al buen amigo Carlos, la verdad, quien recuerdo aquellos relevos de Toluca, maestro, que la verdad que fuimos. Pero bueno, ya nos queda un minuto donde Cristian Hernández nos está diciendo que ya se termina nuestra primera pausa. Pues agradecerle el espacio, algo que le gustaría agregar, maestro Arturo.
0: No, agradecerle la invitación y siempre estaremos ahí al pendiente de lo que ustedes quieran saber de esta parte del deporte, en este caso concreto del atletismo. Y bueno, invitar a sus radioescuchas a estar pendiente de estos chicos que luego van a representarnos, van a representar al país en eventos próximos.
1: Maestro, gracias por su visita, por compartirnos todas estas experiencias. Y nada más para que la audiencia sepa cuál es, dentro del atletismo, cuál es su categoría que más le gusta a usted, que le desemboca esas emociones que tiene dentro de toda esta trayectoria.
0: Bueno, yo te debo decir que el atletismo en general siempre ha sido mi pasión, pero en los últimos años yo me he dedicado exclusivamente, tengo más o menos como 20 años, dedicado al lanzamiento de martillo, que es...
1: Es lo que la apasiona.
0: Lo que yo he trabajado y con quien me he desempeñado con mis muchachos.
1: Muchas gracias, felicidades. Gracias.
2: Pues nos vamos, los invitamos a que nos acompañe después de este corte institucional y regresamos más aquí en... 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

0: Muy bien, pues regresamos con el siguiente bloque aquí en Solo Deporte. Y antes que nada, continuar con las noticias de la Olimpiada. Tenemos que se llevó el cierre de la participación en la rama femenil en la competencia de levantamiento de pesas, donde Nayarit obtuvo 8 medallas, de las cuales fueron 4 de oro, 2 de plata y 2 de bronce. A la espera este próximo sábado y domingo de la participación varonil. Estuvimos muy cerca de ganar otra medalla de bronce, por ahí Sánchez Villalobos estuvo cerca a tan solo un kilo para lograr el bronce en la modalidad de arranque, finalizando en cuarto sitio con 67 kilogramos, mientras que en envión logró su primer levantamiento 85 kilos para un total de 152 kilogramos. También cerramos el medallero con Dulce Fernanda Sánchez Villalobos en la división de más 77 kilogramos, categoría U17, logrando una medalla de bronce. Entonces concluimos la primera parte de la competencia de levantamiento de pesos aquí en Nayarit, que se está llevando en el Auditorio Amado Nervo. Y también, Gilberto, para continuar nuestro segundo bloque, tenemos un invitado, Edgar Escalante Contreras. Bienvenido, Edgar.
1: ¿Qué tal? Buen día, muchas gracias.
2: Mejor conocido como el Termi, ahí ya se le conoce, porque a veces dicen Edgar, no, pues sabe quién será, pero ya el Termi. No, pues Edgar, darte las gracias por acompañarnos, brindando tu tiempo, y pues mucho que platicar. A mí me gustaría, en lo personal, pues iniciar con algo de tu trayectoria como atleta. De verdad de que pues sorprendente ahí los tiempos que estabas haciendo, sobre todo en carreras de calle, y no sé, no tengo el dato preciso, pero qué mejor que nos lo digas si participaste en eventos de pista. Y pues bueno, ahora sí que el micrófono es tuyo aquí de Solo Deportes Aztlán Radio.
1: Gracias, Gil. Sí, así es, inicié como en mi etapa juvenil como corredor de pista, pruebas de 400 vallas, 110 vallas y 800 metros principalmente. Participé en casi todo el proceso de Olimpiada Nacional, desde los 15 años hasta los 22 años. Sí, asistí a todos los nacionales que me tocó, llegué a ser medallista. Y posterior a eso, estuve también participando como atleta universitario. Y cierro esa etapa. Algún tiempo me puse únicamente a desarrollarme en mis actividades profesionales y después regreso a correr, pero ya la calle, que es la faceta que a lo mejor es un poco más conocida por ser un poco más reciente, porque ya tengo pues algunos 5 años, ¿no?, que no estoy metido de lleno. Y bueno, pues ha sido una trayectoria larga y esperamos otra vez incorporarnos a las carreras. En eso andamos.
0: Así es, Edgar. Por aquí ya platicábamos antes de iniciar los micrófonos, que tienes una bastante trayectoria en lo que es la parte de correr, la parte de llevar a cabo estas carreras. La semana pasada también tuvimos a Miguel Ángel, que es uno de tus atletas que tú entrenas, que tú estás preparando para el próximo maratón, que lo tiene en agosto en Australia, nos comentó. Sí. Y también tienes más atletas, tienes otro tipo de atletas que hagan otras categorías, o solamente estás entrenando a personas que corren.
1: Sí, bueno, prácticamente inicié yo con Miguel, que él pues había estado participando en algunos maratones, estaba buscando entrenador y por ahí lo recomiendan conmigo. Yo no había tenido en realidad deportistas maratonistas, yo me enfocaba más a los chicos de Olimpiada Nacional de pista. Y pues le entramos con él, ¿no? Y ya ha ido creciendo un poco el equipo. Y hasta la fecha, pues va en aumento, ¿no? Esa matrícula de participantes. Ahora Miguel va a Sydney, es uno de los atletas con el que he trabajado más tiempo. Sí, pero pues el proyecto apunta a cosas positivas, ¿no? Dentro del estado.
2: Dentro de ese aspecto, Edgar, pues estás manejando ahí ya lo que es la etapa, ya pudiéramos decir que bien la dominas, de alto rendimiento, y la verdad que ahí, aquí en esta parte esencial, me gustaría que nos dieras una explicación a qué nos referimos con alto rendimiento, y al cual yo lo decía, lo dominas bien, porque bueno, ya varios años estudiando precisamente este aspecto, y lo cual lo dominas muy bien.
1: Bien, pues el alto rendimiento se refiere a deportistas que están enfocados principalmente en competencia, ¿verdad? Es, Es un poco controversial, dicen que alto rendimiento es alguien que se dedica exclusivamente a entrenar únicamente y otras actividades pues las deja de lado, ¿no? A veces estudiar, a veces trabajar y es una dedicación prácticamente exclusiva, ¿no? Entonces podemos decir que prácticamente es el estilo de vida de esos deportistas, aunque en la realidad en muchos países, no solo México, sobre todo Latinoamérica y tercer mundo, pues no es posible, ¿no? Hay que combinar las actividades laborales con las deportivas porque no hay sistemas que permitan vivir exclusivamente del deporte. Estados Unidos es otra cuestión, un poco punto y aparte, por la cuestión de patrocinadores y todas esas cuestiones, no tanto de becas, ¿no? Pero hay otros países que manejan bien esta cuestión de los incentivos económicos, ¿no?
0: Así es, continuando con lo que comenta Gilberto, dentro de tu entrenamiento, ¿manejas un equipo multidisciplinario? ¿Cuentas con más apoyo de otras personas para preparar a los atletas o solamente eres tú? Digo, aplicándolo, como ya sabemos, la ciencia del deporte ya implica un poquito más a involucrar nutriólogos, involucrar, no sé, un poquito de estadísticas, como lo veo en tus dispositivos, que hay que todas las estadísticas que se manejan, o eres nada más lo que tú ya tienes de tu preparación, o me imagino que tienes más equipo.
1: Sí, como estoy enfocado, ahora me salí un poco del alto rendimiento, ya no estoy tan involucrado como años anteriores, ahora trabajo prácticamente con deportistas recreativos, pero pues tienen una característica, todos quieren mejorar, a pesar de hacerlo por diversión o por hobby, siempre buscan pues la mejora constante. Yo he encontrado que para ese tipo de deportistas, mientras más simples sean las cosas, hay mayor apego al proceso de entrenamiento. En algún momento intenté trabajar tipo equipo multidisciplinario, pero es muy complicado. ¿Por qué? Porque tienen tiempos restringidos, familia, trabajo, todas estas cuestiones, ¿no? Entonces es muy complicado. Lo que más llegan a manejar o lo que uno se da cuenta que tiene un poquito más de hábito, pues es ir al fisioterapeuta, ¿no? Que por ahí les da sus masajes de descarga y todo eso, pero es una cuestión que se hace prácticamente por emergencia, ¿no? Traen la molestia, se sienten cargados, entonces acuden, ¿no? Pero no es como una práctica normalizada. En el alto rendimiento es todo lo contrario, mientras más te apoyas de las ciencias aplicadas, la nutrición, la fisioterapia, la psicología, el deportista rinde más, ¿verdad? Entonces los procesos son diferentes. Yo he entendido que con los corredores pues es lo más básico, lo más sencillo y lo que te ahorra tiempo, ¿no? Entonces pues vamos avanzando de esa manera. Sí, de repente me preguntan algunas cuestiones, ¿no? De estas áreas y yo hasta lo que me compete pues trato de apoyarlo, ¿no? Si no pues ya los canalizamos, pero en realidad es complicado, ¿no? Para ellos.
2: Edgar, ¿qué falta para los atletas nayaritas si remontamos a los años 80, a los 90, cuando se corría un 5000 metros planos? Pues los tiempos andan oscilando hoy en la actualidad y estamos hablando que la pista era pues no de tartán y pues ahora con las ciencias aplicadas, como lo comentaste, tiene que ayudar la tecnología y todo lo demás. Sin embargo, los tiempos vemos que no se mejoran sustantivamente. Hay muchos corredores ahorita, hoy en día, pero los tiempos determinan, pues, sobre todo, me refería a la de 5 kilómetros, por un ejemplo, pero ¿qué es lo que está pasando? Tú que eres amplio conocedor de este tema, ¿qué es lo que nos está faltando para, digamos, romper la barrera de los 15 minutos en un 5000?
1: Sí, mira, yo lo que he observado es que esta tendencia que sucedió aquí en Nayarit sucedió también a nivel nacional, donde en los 80s, 90s, pues había más de 20 clasificados a Juegos Olímpicos, ¿no? En maratón o sí. Incluso en 5000 y 10000 metros siempre había participantes, ¿no? Pues yo entrené con Martín Pitayo, que fue a dos Juegos Olímpicos, ¿verdad? Entonces el tema es muy controversial. Yo pienso que a nivel nacional el problema es que se perdieron las escuelas. En los años 60 pues llega el grupo de entrenadores del bloque soviético, los polacos, Tadeusz Kępka, en la marcha House Leather y, ajá, y todos estos personajes que llegan con una metodología. Y después ellos, sus escuelas se van transmitiendo, no de manera científica, sino a través de la observación, de la práctica. El caso de Rodolfo Gómez, ¿no? Más conocido, que fue uno de sus atletas y que después, posteriormente, él tuvo pues una camada de deportistas que triunfó en todas las carreras de ruta por todo el mundo, ¿no? Pero ¿qué sucede? Que en las experiencias de Martín Pitayo, y no por denostar el trabajo de Rodolfo Gómez, pero Martín dice, no, pues nosotros ni siquiera un masaje en todo nuestro proceso. Rodolfo nos decía, ¿para qué toman agua? Eso es mental, ¿no? Entonces, yo creo que se han ido perdiendo las escuelas, ¿verdad? Las
2: normas.
1: Sí, y a pesar de eso, pues hubo resultado, ¿no? Entonces, él decía, yo creo que si trabajamos más científicamente, nos metemos a las medallas. Dice, nosotros veíamos a Dionisio Cerón, pues que iba así a campamentos de a nivel del mar, le medían sus variables fisiológicas, presión arterial, traía su monitor cardíaco, o sea, todo está estudiado, ¿no? Pero él era atleta de Tadeusz. Entonces dice, bueno, si hubiese habido un poco más de ciencia, yo creo que sí pegamos la medalla, ¿no? En aquel entonces. Entonces yo pienso que se han perdido las escuelas. Aquí en el estado, yo creo que fue una inercia a nivel nacional. O sea, no solo el nivel era fuerte en Ciudad de México, en esos lugares, sino yo creo que en todo el país, ¿verdad? Había otro nivel y es una tendencia nacional, creo que a eso responde. Yo he entrenado a algunos atletas del estado de los mejores, pero encuentro que hay mucha inconstancia. Uh-huh. Iniciamos procesos y cuando se sienten bien, pues abandonan y se van por la libre y empiezan a desarrollar sus métodos, ¿no? Entonces, al inicio funciona, pero después no son sostenibles estos procesos, sí, ¿verdad? Y la cuestión es que llega un momento en el que piensan que por conocerse ellos mismos pueden tener una metodología, ¿no? Más a lo mejor adaptada a ellos, ¿no?
2: Personalizada,
1: sí. Sí, pero creo que si hubiera un poquito más de control sobre las cargas, los procesos serían más sostenidos, ¿no? Porque vemos gente que va mejorando y llega el momento que a los 2-3 años llega el estancamiento, ¿no? Pero porque no hay una visión a largo plazo, que también el entrenamiento de alto rendimiento considera.
0: Edgar, igual como lo has platicado, se ha manifestado que ha habido una evolución en el deporte y una evolución en las formas de cómo preparar a un atleta, pero también dentro de esa misma evolución del deporte existe ahora lo que es el híbrido, lo que es el tema de que el corredor con fuerza, de que el que tiene fuerza debe de tener un poquito de cardio. Digo, yo porque lo he practicado y ha sido para mí una forma distinta de entender cómo desarrollamos el deporte. ¿Para ti qué opinas de este tipo de evolución del deporte que el atleta le llaman híbrido? Realmente no sé cuál sea el término correcto en ustedes que son los preparadores, pero sí entendemos que es una forma diferente de cómo ya interpretar, pues a través de lo que creo que conocemos todo el mundo, de lo que es el Iron, uno nuevo que acaba de salir también ya con este tipo de explosión y resistencia. ¿Qué opinas de esta evolución en este deporte?
1: Bien, es interesante, son interesantes todas estas disciplinas. Yo lo asocio mucho con mi deporte, que es el atletismo, con el decatlón o el heptatlón, ¿no? Donde se hacen diferentes disciplinas deportivas. Es diferente el formato porque compites, descansas y esa es la metodología, ¿no? Pero lo que busca es un atleta en el completo, o sea, prácticamente el campeón de decatlón o la mujer campeona de heptatlón es el deportista más completo, ¿no? Entonces yo pienso que es un poco este objetivo de los deportes híbridos, tener un deportista completo, ¿no? Que sea tanto resistente como fuerte. Y la verdad a mí me agradan mucho estos eventos, ¿verdad? Porque son espectaculares, ¿no? Anteriormente CrossFit era la marca que dominaba en el mundo. Ahora la tendencia pues va hacia Hyrox, que yo creo que tiene más ventajas porque es más universal, lo puede practicar más gente.
0: Exacto, no hay tanto gimnasia en el
1: Hyrox. Así es. Ajá, entonces puedes ver gente de todas las edades, ¿no? Que es algo que a mí me gustaba de las carreras de ruta, que pues tienes tu categoría y compites contra los de tu nivel, ¿no? Y es accesible, cualquiera puede trotar, caminar, correr, ¿no? Y en el Hyrox creo que es más accesible, es difícil, o sea, no es fácil las 8 estaciones y los 8 kilómetros, y es complicado, ¿no? Pero a mí me agradan mucho estas disciplinas. Hay mucha complejidad en la preparación de esos deportistas, porque tanto la fuerza como resistencia son dos capacidades que se pueden interferir entre ellas por cuestiones pues muy técnicas, no específicas, y hormonales sobre todo, ¿verdad? El desarrollar o tratar de desarrollar fuerza puede inhibir el desarrollo de la resistencia y viceversa, ¿no? Entonces la organización tiene que ser para los deportistas que quieren ganar en estos deportes, tiene que ser muy, muy detallada, ¿no? Hay que meterle algo de tiempo a la planificación.
2: Pues comentarte, Fernando, no cabe duda que el sentimiento llega hoy que pues ya es papá Edgar Escalante. Próxima 21 de junio, pues va a haber un evento, y qué mejor que nos platique aquí, como principal organizador, Papá es un héroe. ¿En qué consiste, Edgar?
1: Bien, pues es una carrera en la que pues es alusiva al Día del Padre. Tenemos dos distancias, una, pues la más corta, la más recreativa, 5 kilómetros, y una un poquito más larga de 15, ¿no? Que no llega tampoco a ser un medio maratón, en el que se requiere algo de ya de seriedad, de preparación, pero es accesible a mucha gente, ¿no? Entonces, ¿qué es lo que buscamos? Buscamos, en realidad sí buscamos marcar una diferencia en las carreras del estado. Afortunadamente, el equipo de corredores que asesoro, pues son de una gran diversidad de ocupaciones, de profesiones y relaciones, ¿no? Entonces, los patrocinadores han apoyado muy bien, ¿verdad? Ahora la carrera ya cambia el nombre, ¿no? Incluso es Papá es un héroe Andati, por la marca del café.
2: Ah, pues excelente. Entonces ellos, qué bueno que se involucran esas empresas, ¿no?
1: Sí, al deporte, sí. Entonces ellos le están metiendo fuerte, los patrocinadores también le están metiendo fuerte, y ahora pues esa es la convocatoria básica que salió al inicio, ¿no? Pero hoy, por ejemplo, vamos a publicar categorías papá-hijo, papá-hija corriendo juntos en 1 kilómetro y 5 kilómetros.
3: Hoy. Vamos a correr, hijo.
2: Junior, para que te prepares.
1: Sí, menores de 15 años corren 1 kilómetro, mayores de 15 años corren los 5 kilómetros, ¿verdad? Va a haber premiación para ellos también. Con ellos decidimos no hacerla en efectivo, sino algo más simbólico, algo que, pues que puedan entrar al buró de la casa y conservarlo toda la vida, ¿no? Entonces, pues vamos a invertir todo en realidad en el evento, en vestir bien el evento, en tener un podium de premiación pues digno. Nos han apoyado bien las instituciones con los cierres viales, es en la periferia de la UAN. La misma UAN nos va a permitir, no lo hemos concretado, pero hay buenas pláticas para tener la zona de recuperación ahí en un pequeño circuito dentro de la UAN. Entonces, no quiero adelantar, pero va a haber rifas al final. Necesitamos pues cerrar las inscripciones y ya determinar de qué capacidad va a ser el premio mayor, ¿no? Y pues lo que queremos es eso, que la gente vea que se pueden organizar buenos eventos. Vamos a medir la ruta exacta, que los 15 kilómetros sean 15 y no sean 14 y medio, y todas esas cuestiones pues que le aportan. La camisa, pues no trae los patrocinadores. Queremos que la gente se la ponga después, que no, que sea una camisa okay.
0: Que te vean en la calle y a quien te pique.
2: Ah, mira, que sea dominguera.
0: Que sea dominguera, sí, claro.
1: Por lo menos para entrenar, ¿no?
0: Así es, ¿no? Sí, claro que sí.
1: Entonces, sin colores llamativos, sin dibujos raros, ¿no? Entonces, algo muy, muy sencillo que la gente la pueda utilizar.
0: ¿Hasta qué día tenemos para inscribirnos? ¿Y tus redes sociales para saber más?
1: La inscripción es hasta el 14 de junio. Y redes sociales, mi nombre Edgar, Running Coach, así en Instagram y en Facebook. Y ahí estamos subiendo información de la carrera también. Cronometraje electrónico, entonces vamos a tratar de hacerla bien. Ya viene gente de Guadalajara, ya está confirmada, ¿verdad? Pues hay que traerlos, pues por lo menos hay que darles el hospedaje, ¿no? Así y en es. Todo eso hay que invertir, pero la verdad que sin los patrocinadores es imposible, ¿no? Entonces, el agradecimiento a ellos, van a tener su espacio posteriormente para lucir sus marcas, pero bueno, la mayoría sabemos que lo hacen por apoyar el deporte y a los amigos, son simplemente un círculo cercano de amigos.
2: ¿La hora de inicio, Edgar, y los costos de la inscripción?
1: Sí, la hora de inicio es a las 6 de la mañana, ¿verdad? El del kilómetro va a ser a las 7, lo vamos a anunciar ya detalladamente, pero sería a las 6, pues no hubo cambio de horario, ¿no? Ya desde hace algunos años, el horario de verano, entonces amanece muy temprano, queremos ganarle ahí un poquito, sí, claro, al calor, sí, y al sol, sí, porque a las 5 ya hay luz de día, ¿no? Entonces iniciamos esa hora y los costos son $400 y en la carrera papá, hijo, hija, en un kilómetro el niño va gratis y también tiene su kit de participación.
2: Pues sin temor a equivocarme, creo que esta categoría que atinadamente abres, no se había realizado, por lo menos en los últimos años, ¿no? Digo, es bueno decirlo, en Guadalajara hay eventos así. Y de verdad la participación es impresionante. ¿Hay una expectativa en cuanto a la asistencia, Edgar? ¿Hay un cupo limitado? Platícanos algo de eso.
1: Sí, la expectativa son 400 corredores, ¿verdad? No nos tiramos tan alto.
2: Sí.
1: Pero esperamos que sea un buen evento. Estamos trabajando fuerte, la verdad, en que esto sea así. Y que el siguiente año pues haya más participación. Como lo digo, la idea es hacer algo diferente y pues no vamos a escatimar ahí recursos, ¿no? Todo lo vamos a, le vamos a meter fuerte. Una bonita medalla, es una medalla grande también, no es un diámetro pequeño, con su listoncito, todo, ¿no? Entonces queremos hacer algo bien.
0: Edgar, por ejemplo, yo que también seguido salgo a correr allá a Pantanal, esta tendencia de, ahorita que lo acabas de manifestar, del café, esta tendencia de que ahora ya en vez de desvelarnos, en vez de salirnos en la noche a dar la vuelta, ya hacemos esto, nos levantamos a las 4 o 5 de la mañana, nos vamos a correr y después terminando justo echarse un cafecito, echarse ahí la platicona, cómo te sentiste, todos esos términos de corredores que uno empieza como amateur, te lo digo por experiencia, que no te gusta correr y de repente empiezas corriendo 3, 4, 5, llegas hasta 10 un día y... Ahora en la carrera lo vas a interpretar con ese tipo de recreativo, esa tendencia que está haciéndose en el mundo de los corredores, de decir, corro y terminamos con un break así, con esa zona de recuperación.
1: Sí, sí, la idea es pues la gente corre y que no se nos vaya, ¿no? O sea, que tengan un espacio ahí también para disfrutar de algún momento el café. No quiero adelantar, pero por ahí hay otras cositas, ¿no?
0: Sí, sorpresas para el día del papá.
1: Sí, y bueno, tenemos que pues asegurar lo económico, ¿no? Sobre todo. Entonces, esa es la idea. Pues la rifa pues va a ser después de la premiación. Entonces, queremos que la gente se quede a la premiación, que la gente que sea premiada también se sienta bien, ¿no? Que los esperan. No alargar mucho el evento, lógicamente, pero sí hacer algo post, ¿no? Antes, ya lo mencionaste, ¿no? A lo mejor era entreno y me voy y ya, ¿no? Ahora entreno, veo a los cuates y pues me echo un cafecito o algo así, ¿no?
0: Sí.
1: Pero, pues me parece bien, ya hay muchos clubes que hacen esto, ya lo comentaste, pero pues me parece más sano que otro tipo de cosas, ¿no? Que a lo mejor, pues vámonos de noche a otro tipo de lugares.
2: Ah, a la parranda, hay que decirlo, hombre.
0: De vez en cuando nos vamos de parranda.
1: Bueno, también hay que tener un equilibrio, ¿no?
2: Bueno, sí. 30 segundos nos queda, ya nos dice Cristian Hernández, allá en los controles. Pues hay que preparar los tenis, preparar las piernas para el 21 de junio. Una muy buena oportunidad para una convivencia, papá, hijo, mamá, abuelita, tío, de todo. La verdad es que es un evento que auguramos va a estar bien organizado y será una convivencia 100% familiar. Pues entonces, pues Fernando, se nos acabó el tiempo. Edgar, agradecerte tu espacio.
1: Gracias a ustedes.
0: Gracias, saludos a todos.
2: Y los esperamos el lunes a partir de las 9 de la mañana en un programa más. Tendrán muchísima información ahí nuestros compañeros en Solo Deportes Aztlán Radio y que tengan un excelente fin de semana.

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8: La presidenta del Sistema DIF Nayarit, la doctora Beatriz Estrada Martínez, encabezó la inauguración del taller Formación y Sensibilización Adoptiva y la clausura del taller Restaurando con el Corazón, espacios orientados al fortalecimiento de los procesos de adopción y acompañamiento integral a las familias. Destacó la importancia de impulsar acciones que permitan garantizar entornos seguros, amorosos y estables para niñas, niños y adolescentes, priorizando en todo momento su bienestar y desarrollo integral. El presidente municipal de Santiago Ixcuintla, Sergio González El Pipiripau, declaró que pese a las altas temperaturas que se registran en la región, hasta el momento no se ha planteado modificar horarios escolares como ya ocurre en otras zonas del estado. Este fue el corte informativo para Aztlán Radio, informó Gabriel Carrillo, la voz de nuestro origen.

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en las profundidades del bosque, en el corazón del río. Habitaba un espíritu que se había enamorado de un joven guerrero.

Esta es la leyenda de una tragedia de amor. Una noche mágica, el espíritu indio regaló una ofrenda al joven guerrero, en señal de su amor. Pero el regalo, en realidad, era una trampa para poseer su alma para la eternidad.

0: que no. te vayas.
1: Que yo te entrego es muy poquito. 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
2: ¿Dónde vienes?
0: El río.
2: ¿Qué está pasando? ¿Ayer fue al río o qué? ¿Y esta pluma qué significa?
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2: ¿Qué está pasando? 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

0: 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Son las 11:12.
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0: 11:29.
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1: Las 11:57.
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11: Desvío de recursos por 51 millones de pesos fue el resultado de la auditoría que realizó la ASEN a las cuentas públicas del Ayuntamiento de Tecuala durante el periodo 2021-2024, señaló el diputado local Ricardo Parra Tiznado. Expresó que de acuerdo al informe se detectaron trabajadores fantasmas y pagos de salarios discrecionales que no estaban establecidos en tabuladores, obras públicas inexistentes, entre otras irregularidades. El Registro Civil de Nayarit reporta un incremento en el número de actas de nacimiento en las que ya se permite el cambio de apellido por decisión de los padres, informó la directora de la dependencia, Grecia Villegas. La funcionaria explicó que la primera acta de nacimiento del primer hijo debe mantener congruencia con las de los demás hijos en caso de que existan más de uno, a fin de conservar el orden en el registro de apellidos dentro del núcleo familiar. Para Aztlán Radio, Alejandra García, la voz de nuestro origen.
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13: Muy buenas tardes, amigas y amigos de los pueblos originarios Wirrárika, Nayeri, Odan y Mexica. Bienvenidos a una emisión más del programa Ñuka, los cuatro pueblos. Ahí en esa nájice, tercerita tanamuapurita, allí en Tarja, hijínica, testita tamoa y xatentilla nata, allí en Antegua, Ñuka, me, muacua, etse, guache. Un espacio para la voz, la visibilidad y reconocimiento de nuestras culturas de pueblos originarios. Hoy daremos espacio para dar voz de quien nos platicará sobre un tema muy interesante para las poblaciones que comprenden ejidos y comunidades y que por tema lleva por nombre en esta emisión Derecho a la propiedad de la tierra y territorio de las comunidades indígenas. Bueno, para hablar de ello, pues nos acompaña un líder, además abogado, hablante de la lengua materna wirrárika, originario de Soquipan, municipio del Nayar, y quien laboró desde 1999 a la fecha 2026 en el Registro Nacional Agrario. Y pues bueno, vamos a solicitarle aquí al licenciado para que se presente con nosotros y pues pueda saludarnos también en su lengua wirrárika.
14: Pues qué tal, muy buenas tardes, pues un gusto primero pues estar aquí en su programa, licenciada. Igual pues gracias. Agradecer allí al técnico, a los auxiliares que hacen posible pues este programa. Pues mi nombre, como lo dijo Apolinar González Carrillo, originario de Soquipan, hablante pues también de la lengua wirrárika huichol, y bueno, pues igual pues comentar pues de que hoy por hoy pues ya no trabajo en una dependencia, ya estamos fuera del Registro Agrario Nacional, donde pasé la mayor parte de mi vida. Y bueno, vamos a procurar pues sobre todo dar a conocer un poquito pues lo que conocimos de viva experiencia en el Registro Agrario, y esperemos que sea de utilidad pues para nuestra gente, lo que nos estén escuchando, comisariado, gobernadores tradicionales, avecindados, jóvenes, mujeres, pues todo. Y yo creo que pudiera ser pues sobre todo algo positivo. Igual pues a lo mejor pueden hacer preguntas pues algunos también, no sé cuál sea la dinámica, aquí estaremos para aclarar dudas. Pues que acu iba mariri y neotainireka o nepayeka, y que está Eva, pues la licenciada Blanca, o está en el New Cameta, en el hecho de que te rata en el que cuepa en la temate, temu uva en la mucumane, en la que va a ir y que New Came moya ataca, zona norte, iba te tener New, que zona centro, zona sur, municipio del Nayar, Ruiz, Caponeta, o a Santa María del Oro, que tente ucuteca, en el hecho de que te rata, y concreta en la NAC.
13: Muy bien, pues muchas gracias, licenciado, por su presentación, y pues bueno, es un gran gusto tener con nosotros al licenciado Apolinar, quien ya comentó que cuenta con una gran experiencia al haber laborado en una institución federal, que es el Registro Nacional Agrario, y pues bueno, que también por aquí nos pueda compartir algunas de las experiencias que ha tenido, ¿verdad?, dentro de como servidor público. Y pues bueno, lo conocemos al licenciado Apolinar por ahí, pues es un asesor defensor de los derechos no solo ejidales o territoriales, sino también los derechos de los pueblos y comunidades indígenas. Y pues lo más importante, ¿no, licenciado?, que es comunero de la comunidad de ahí de Soquipan. O sea, es comunero participando siempre en las reuniones comunales que así convoca el comisariado ejidal. Y pues bueno, pues también vamos a platicar un poco de eso, para que también podamos compartir experiencias tanto de cómo se llevan a cabo las asambleas ejidales en los pueblos Wirrárika y Nayeri, y si alguien nos quiere compartir las reuniones comunales del pueblo Odan y Mexican, son bienvenidos. Sí, y pues bueno, agradecemos a Radio Aztlán por brindarnos este espacio y por supuesto a todos ustedes que nos escuchan desde sus hogares. Saludos hasta donde quiera que se encuentren. Y pues bueno, la tierra no solamente representa un espacio físico, para muchas comunidades indígenas significa identidad, cultura, historia, espiritualidad, trabajo y vida. Para comenzar con el tema central en este espacio y compartir esta importante información, comenzaremos hablando un poco, que nos pueda compartir el licenciado, en qué consiste el derecho a la tierra. ¿En qué consiste el derecho a la tierra, en especial para las personas que habitamos en las localidades, en los pueblos, comunidades? ¿En qué consiste el derecho a la tierra para las personas de pueblos originarios, licenciado?
14: Muchas gracias. Pues tal como lo titulas el programa, siempre se ha debatido de que el derecho a la tierra de los pueblos originarios no nada más es un espacio físico, sino que si entramos en el mundo de la cosmovisión de los pueblos originarios, sobre todo en el caso de los Wirrárika, que pues ya hemos escuchado muchas veces pues esa palabra de Tate Yuri Anaka. ¿A qué se refiere? Pues simplemente a la tierra. Por usos y costumbre, pues hacemos ofrenda a la tierra. Uh-huh. Antes de sembrar, ya cuando el maíz pues ha nacido, la fiesta de la limpia, posteriormente cuando se dan los elotes, que es la fiesta del tambor, que es la quema de hojas. Entonces hay esa parte muy especial que estamos vinculados nosotros como pueblos originarios hacia la tierra, y eso es lo que hace más complicado, sobre todo para el Estado mexicano. Todos sabemos de que sufrimos una conquista, de que todos sabemos en los libros de primaria pues de que fuimos los primeros pobladores en el continente americano. Y luego sufrimos, pues ahora sí, se decía antes que era el encuentro de

0: Pues de las montañas para salvar ahora sí nuestra cultura, así lo hicieron nuestros antecesores, de tal manera que ya una vez que se llegó a la revolución y se empezó a elaborar sobre todo la constitución de 1917 con Venustiano Carranza, por primera vez se empezó a manejar ahora sí pues la palabra comunidad indígena. La comunidad indígena pues entendido en que pues el derecho a la propiedad pues era comunal. ¿Qué quiere decir? Pues de que la tierra donde estamos asentados pues es de todo. Nadie es dueño de un pedazo como ocurre pues sobre todo en la zona no indígenas, donde está delimitado pues ahora sí con alambre, tienen su certificado, ellos pueden decir, esta 3 o 4 hectáreas pues es de mi propiedad, aquí está mi certificado, estas son las colindancias, ellos sí pueden decir de que esa parte pues es de su propiedad. Y en el caso de los pueblos originarios, ¿no? Citando el antecedente de que todas las comunidades y parte de ejidos, como en el caso del municipio del Nayar, todo fue por resolución presidencial, muy poco por sentencia de los tribunales agrarios. Se decía en aquel tiempo de que pues vamos a ir a la Ciudad de México, a la Secretaría de la Reforma Agraria. Hacían una lista de cuántas personas iban allá, entregaban el documento, se recibía el documento y posteriormente pues el gobierno pues venía a investigar realmente cuántas personas son, cuánta superficie están aprovechando, y de esa manera se hacía un primer censo y después culminaba con una resolución presidencial donde ya venía la superficie, las colindancias y cuántas personas eran los beneficiados con esa resolución. Entonces es así como tanto la comunidad de Jesús María, Soquipan, Huehuenamota, hoy por hoy pueden decir a nivel como de colectividad de que son dueños de las tierras, pero son dueños de forma colectiva, no de manera individual, de que estén haciendo potreros y todo eso, pero aún así pues no los autoriza a ser dueños plenos de sus tierras. Entonces, hoy por hoy, cuando ya entró Procede, se les hizo certificado a cada uno de ellos, trae un porcentaje simbólico en ese certificado y muchos han cometido el error, no, pues como dice tanto por ciento, a mí me toca 6 hectáreas y voy a buscar la parte más buena y eso va a ser lo que me corresponde. Y ese es un error. ¿Por qué? Porque la comunidad pues tiene pues todo tipo de como zonas geográficas, puede estar el río, puede estar los peñascos, a quién le va a tocar los peñascos, quién va a querer el peñasco, ¿no? Entonces es así como a veces hemos interpretado mal, pero propiamente la propiedad lo tenemos así, en base a la resolución presidencial, entró el proceder, se generaron los certificados y bueno, ya muchos acreditan pues la calidad de comunero, que los hace en cierta manera tener cierto derecho conforme al reglamento interno o al estatuto comunal. Es así de manera general.
1: Muy bien, pues amigos, ya escuchamos un poco acerca de la pregunta del derecho a la tierra. Pues bueno, agradecemos al licenciado por contextualizar este tema desde los antecedentes históricos, ¿verdad? De cómo es que se origina este derecho, ¿no? A la tierra, a los pueblos y comunidades indígenas, haciendo pues una comparativa un poco de cómo es que está distribuido, cómo es que las ciudades o las comunidades las poblaciones rurales, urbanas, cuál es la diferencia entre estos derechos, ¿no? Entonces, pues sin duda los pueblos originarios tenemos entonces una característica muy especial en cuanto a estos derechos de tierra, porque si bien lo señala el licenciado, pues fueron a través de la resolución presidencial, ¿no? Ahí
0: Exacto.
1: comenzó este tema en donde pues analizaron pues de alguna forma cómo se debía de hacer para que pudiéramos todos vivir en una sana convivencia, porque de
0: Exacto.
1: alguna forma sí tiene razón el licenciado, pues, y los historiadores también lo dicen, nosotros como pueblos originarios, pues,

0: pudiéramos decir que nos asentamos en aquellas montañas, en aquella sierra, como hoy se conocen los sí. municipios de Guajicori para el pueblo Odan, los municipios de Acaponeta para el pueblo uh-huh. Mexican, exacto. para el pueblo Nayar y del Nayar, para el pueblo Wirrárika, también del Nayar, La Yesca. Uh-huh. Entonces, pues todos esos territorios, y que son grandes extensiones.
1: Sí, la verdad.
0: Son grandes extensiones, pues comenzaron con esta... con esta resolución presidencial, en donde empezaron a marcar todos esos espacios, ¿no? Y que, bueno, más adelante vamos a platicar, y nos va a compartir cómo es que, porque bien nos decía el licenciado, están los derechos a la tierra, nadie es dueño de esas tierras cuando se realizaron por resolución presidencial. Entonces, ¿cómo adquiero yo un espacio? ¿Cómo voy a adquirir yo un espacio que no se me acredite como tal dueño? Entonces, de eso vamos a platicar un rato más, y pues bueno, claro. Nos gustaría poder diferenciar, licenciado, que nos pudiera platicar un poco cuáles son las tierras ejidales comunales, o las diferencias entre tierra ejidal, tierra comunal y tierras de uso común. Nos gustaría saber esa parte para también poder tener un contexto y entender por qué se dividieron en estas formas de tenencia de la tierra, ajá. ¿Nos pudiera compartir?
1: Sí, no es correcto. La verdad que pues es una parte pues un poquito muy muy confuso. Realmente no hay una diferencia muy marcada que pudiéramos entender o pudiéramos diferenciar nosotros. Supongamos conoces Naranjito de Copal, San Pablo y Higuera Gorda. Ellos son esas poblaciones o núcleos de población agrario, ellos son ejidos. Y luego si te vas arriba, bueno, supongamos que Potrero de la Palmita, Guenamota, uh-huh. Suquipan, Jesús María, Mesa del Nayar, Santa Teresa, obviamente tienen el régimen comunal. Entonces, ¿qué es lo que podemos notar de diferencia? Bueno, en cuanto a la normatividad, los ejidos siempre se van a manejar por reglamento interno. Mm. Esa es la normatividad que lo rige. Mm-hmm. Y en el caso de las comunidades, pues son los estatutos de bienes comunales, esa es la denominación que se utiliza. En cuanto a la organización interna, esas son las denominaciones que se usan: comunidades, estatuto comunal, ejido, reglamento interno. Uh-huh. Esa es una diferenciación, por lo menos en cuanto a su regulación jurídica, se pudiera decir. Y en cuanto a la tenencia, ¿en qué forma ya tienen la posesión los ejidatarios, los comuneros? Uh-huh. En el caso de los ejidos, podemos poner el ejemplo Villa Hidalgo, por poner un ejemplo. Uh-huh. El ejido de Villa Hidalgo, pues es del municipio de Santiago. Ahí los ejidatarios ya tienen sus parcelas debidamente medido. ¿Por qué? Porque entró el PROCEDE. El PROCEDE mide yo creo que todos saben en lo que es el PROCEDE, pero el PROCEDE es un programa de certificación de derechos ejidales y comunales. Nada más se abrevia como PROCEDE. Uh-huh. Es un programa de gobierno donde participa el Registro Agrario Nacional, la Procuraduría Agraria, el INEGI, porque el INEGI tiene que medir, tomar características, y hacen mediciones de los solares, y aparte de los solares, se van a las afueras del ejido, tienen que medir las parcelas y el uso común. Propiamente son tres mediciones lo que se hace. Entonces, en lo individual, pues fulano de tal, pues tiene tal pedazo, Ok, pues vamos a medir para allá, para acá, mide tanto, colinda con tanto, se le asigna el número de parcela tanto con tal superficie. Entonces, a los ejidatarios se les pide un certificado parcelario donde aparece el número de parcela, la superficie y con qué otras parcelas alrededor está colindando. Esos son los datos básicos que contiene un certificado parcelario y es lo que tiene un ejidatario. Y en el caso de los comuneros, pues simplemente tienen un certificado de, sobre tierra de uso común, donde vienen los datos de la persona y ya, y solamente un porcentaje aproximado de uso común, y es todo lo que trae, ¿verdad?
0: Sí, nada más para aclarar, la ley agraria o la propia constitución señala, por ejemplo, en los casos de los comuneros, una cierta superficie, o sea, limita una cierta superficie para cada comunero o cada vecindado.
1: Sí, exacto. En cuanto a la tenencia de la tierra, sí, un límite, sobre todo para los pequeños propietarios, porque y dependiendo qué tipo de tierra sea, si es de agostadero, si son pastizales, uh-huh. y si establecen límite de superficie, porque lo que se pretende es políticamente de que no regresemos al estado anterior que se crearon los latifundios, de que los ricos, los que tenían mucho dinero, compraron muchas tierras, se adueñaron de mucha superficie y bueno, dejaron a los pobres pues sin tierra. Eso es lo que es un candado que marca la Constitución en ese sentido, tiene razón Lee.
0: Sí, pues para tener los mismos derechos, ¿verdad? Hoy en la actualidad ya la Constitución protege como tal, y creo que en el propio artículo segundo señala, ¿no? Sobre esos derechos, pues, que tenemos, y la ley agraria, pues, regula también parte de ese sistema, pues, ¿no? Normativo para el derecho a la tierra. Y, pues, sí, bueno, muy interesante, pues, nos gustaría, antes de irnos por aquí al corte, que nos pudiera hacer un pequeño resumen, licenciado en Wirrárika, de este tema sobre el derecho a la tierra.
1: Muy bien, Lito. Adelante. 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
0: Muy bien, pues ya nos compartió un poco el licenciado sobre el tema del que hemos estado hablando en la lengua materna wirrárika. Y pues bueno, yo les voy a compartir un poco también en la lengua materna nayeri. 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a un pequeño corte y pues no se vayan amigas y amigos en un momento regresamos gracias.
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3: Las 12:28.
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0: Amigas y amigos, pues estamos de regreso en esta emisión, una emisión más de Niuka, los cuatro pueblos, y pues bueno, estamos conversando aquí con el licenciado Apolinar. Pues bueno, para los que apenas se están conectando por aquí, pues el licenciado nos está compartiendo una importante información, y sobre todo también para aquellas autoridades civiles y agrarias sobre todo, y en esta ocasión pues esta emisión lleva por nombre Derecho a la propiedad de la tierra y territorio de las comunidades indígenas. Y pues bueno, nos estaba compartiendo un poco, antecediendo también de todas aquellas situaciones que pasaron, del por qué se originaron todos estos derechos a favor de los pueblos originarios y cómo es que se clasificó la forma en la que las personas tienen derechos a una propiedad, ¿no? Tanto en las comunidades rurales, urbanas, mixtas, y pues bueno, esta es la es lo que nos estaba compartiendo, y también por aquí nos compartió en la lengua materna wixárika y su servidora pues en la lengua materna nayeri. Entonces, pues vamos a seguir escuchando aquí sobre todo la gran experiencia que tiene el licenciado, pues el haber trabajado muchísimo tiempo en el Registro Nacional Agrario, y pues supongo que pasó por muchas situaciones también, de las comunidades, ¿no? De lo que pasa en nuestra comunidad, porque regularmente pues nosotros como pudiera decir habitantes de una comunidad, de un pueblo originario, independientemente de que seamos de la sierra o de las zonas rurales, así como tenemos derechos, también tenemos obligaciones. Entonces, por aquí también nos va a compartir un poco, pero antes de ello, antes de que nos platiques, licenciado, sobre los derechos y obligaciones que tenemos como comuneros, avecindados, quisiera que nos pudiera decir a grandes rasgos para que la gente también conozca qué es el Registro Nacional Agrario y a qué se dedica principalmente. Así un pequeño resumen para que la gente pueda por aquí informarse sobre esa dependencia y pues bueno, que puedan acudir con toda la seguridad. Adelante.
1: Ah, muchas gracias, licenciada. Pues yo creo que sí es muy importante en esa dependencia federal, pues sobre todo que tuve pues el honor de desempeñarme en ese lugar. Y bueno, a manera de comercial, pues decirle pues a la gente que nos escucha de que se cambió de oficina pues esa dependencia. Anteriormente estaba por la Avenida Insurgente y P. Guerrero, casi enfrente del Seguro Social. Muchos se acostumbraron a ver esa oficina en ese lugar, pero de comentarles de que hoy por hoy las oficinas se cambiaron por la Avenida México, antes de llegar al nodo vial, casi esquina con la calle Doctor Martínez. Por ahí hay un restaurante que se llama La Palmita, y enfrente está la oficina. El Registro Agrario Nacional, como su nombre lo indica, registra actos que provienen de los ejidos y comunidades. ¿Qué tipo de actos? Pues desde que estamos hablando del PROCEDE, se registraron las tierras con motivo de ese programa. Allí están los expedientes del PROCEDE en el área de control documental o archivo, como le llamamos. Cuando hay cambio de comisariado, también se tiene que registrar el acta de asamblea donde se nombra nuevo comisariado, se tiene que llevar también al Registro Agrario Nacional. Obviamente la Procuraduría Agraria, como es el gestor o el representante de los ejidos y comunidades, debe de asistir a la asamblea para que se conduzcan apegado a la ley agraria, al reglamento, a los estatutos, y que el acta vaya bien redactado, elaborado, para que al rato el registrador no tenga que emitir una calificación negativa, que ya vaya conforme a las convocatorias, el quórum legal, las fotografías, pues todo eso tiene que checar el registrador. También dijimos que los certificados de uso común o parcelario también se emiten ahí en el Registro Agrario Nacional. Antes decían de que los certificados los hacían en México, ahora ya no, ahora los certificados se hacen en cada una de las delegaciones del Registro Agrario Nacional, ¿verdad? Uh-huh. Y por otro lado, pues también recibe lista de sucesión, un ejidatario comunero puede ir al Registro Agrario a depositar su lista de sucesión para que cuando llegue a faltar ese ejidatario comunero, su familia vaya a abrir el sobre y a quien haya puesto en primer lugar de la lista de sucesión se le tramitan los derechos. ¿Qué pasa cuando no hacen eso? Pues al momento de que se emita una boleta informativa y diga que no hay sucesores designados, tienen que ir al tribunal agrario y es una pérdida de tiempo, tienen que contratar un abogado particular o si se lo promueve la Procuraduría Agraria, tienen que hacer fila a ver cuándo les toca que se le inicie la demanda a jurisdicción voluntaria. Por eso es muy importante también que los ejidatarios se arrimen, vayan a poner su lista de sucesión para que no le dejen problemas a su familia, ¿verdad? Y pues qué otra cosa más, el registro de los comisariados, pues ya lo dijimos. Uh-huh. Lista de sucesión, inscribir las actas de asamblea, aceptación de nuevos avecindados o comuneros, también lo lleva a cabo. Contrato de cesión de derecho también se tiene que registrar ahí en el Registro Agrario Nacional. Otros acuerdos, a veces cuando entra la comisión también, por decir que tenga que pasar la línea también por determinada comunidad, tiene que levantarse en un acuerdo de asamblea y registrarse también. También lleva el registro de organización en agrario. No sé si se acuerdan, antes existía lo que es la UCI, uh-huh. Unión de Comunidades y Ejidos Indígenas. También ese tipo de organizaciones se tienen que registrar también ahí. ¿Por qué? Porque están contemplados en la ley agraria, ¿verdad? Pues, ¿qué otra cosa más? Pues, cuando fallece algún ejidatario, pues hay que solicitar la boleta informativa allí en la oficina, en el RAN, para saber si tu papá, tu familiar puso sucesores. Mm. Como lo comentaba, si no, en todo caso, pues hay que ir al Tribunal Agrario para adjudicarse los derechos. Pero son más o menos de manera general lo que hace el Registro Agrario Nacional. Propiamente, pues lleva a cabo todo. La Procuraduría Agraria nada más gestiona. Uh-huh. Y el Tribunal Agrario pues ya nada más resuelve los asuntos o los litigios que son sometidos pues allí a su conocimiento. Uh-huh. Pero todos los papeles de los ejidos y comunidades tienen que llegar al Registro Agrario Nacional.
0: Ah, muy bien. Pues esa parte yo creo que es muy importante poder diferenciar cuáles son las funciones de la propiamente de la Procuraduría Agraria y cuáles son las funciones del RAN, ¿verdad? El Registro Exacto. Nacional Agrario. Pues aquí hemos escuchado mucho también de la Procuraduría Agraria, que siempre ha sido que se ha presentado pues en algunas asambleas y sobre todo cuando son los cambios de comisariados, Exacto. ¿verdad? Que tienen que ser testigos pues ellos de que realmente se llevó a cabo el proceso de forma tal cual como lo señala la ley, con todos los sí. requisitos para que pues bueno pueda ser esta considerada como legal, ¿verdad? Exacto. Entonces se tiene que cumplir también igual, yo creo que la participación de las comunidades ha sido es lo que mantiene, ¿no?, a las comunidades en esta unidad, porque cada fin de mes o cada dos meses, en el caso de las reuniones cuando se nos convoca a asamblea general Ajá. por parte del comisariado ejidal, pues sí. por ahí nos juntamos cada dos meses cuando es de la comunidad, pues nos juntamos cada mes. Sí. Y en este caso sí nos gustaría que nos pudiera compartir, licenciado, ¿quién es el representante del comisariado en la comunidad? Porque sabemos que el comisariado cuando se viene el proceso del cambio, tiene que realizar una pequeña actividad, que en este caso tiene que hacer una campaña para poder visitar todas aquellas comunidades que compete a ese espacio ejidal, ¿no? En donde le corresponde al comisariado como responsable, ¿no? Entonces, en este caso, ¿quiénes son sus representantes en las comunidades? Porque el comisariado no puede estar en todas las reuniones de las comunidades. Por ejemplo, en el caso de nosotros de Santa Cruz de Guaybel, somos anexo a Mesa del Nayar. Y Mesa del Nayar tiene 36 anexos, y pues bueno, el comisariado no puede estar en los 36 cada mes. Exacto. Entonces, en este caso, ¿quién funge o cómo se designa a esa persona representante?
1: Miren, conforme a la ley agraria, pues nos marca de que los que representan el ejido, pues es un presidente, un secretario, un tesorero. Esos son los órganos de representación. Obviamente, después está el Consejo de Vigilancia. Uh-huh. El Consejo de Vigilancia está integrado por igual un presidente, primer y segundo secretario. Ahí ya no llevan tesorero. Uh-huh. Donde lleva nada más, pues es en cuanto al comisariado. Aquí se ha cometido el error de que, se ha entendido mal, de que el presidente del comisario de bienes comunales o ejidal, de que absorbe las demás funciones, pero no es así. Le tiene que funcionar conforme a la ley agraria, de forma colegiada. ¿Qué quiere decir? Las convocatorias que lancen para una asamblea lo tienen que firmar los tres. Si nada más lo firma el presidente, así le ponga el sello, no es válido, ¿verdad? Cuando expida, si usted llega a solicitar alguna constancia de avecindado o de comunero, a lo mejor esa constancia que le vayan a expedir debe de ir firmado por los tres. Si nada más lo firma el presidente, también es inválido. De esa manera, se ha poco a poco pues entendido de que los tres tienen que trabajar en forma colegiada. Cualquier situación o algo, tienen que tratarlo los tres. ¿Por qué? Porque eso se presta. No, pues es que el comisariado, pues de repente, se fue con el ingeniero fulano de tal, con la CONAFOR, y pues no se llevó a su tesorero, su secretario. Entonces empieza a levantar pues mucha desconfianza, ¿verdad? Uh-huh. Es por eso que es importante que quede entendido de esa manera, por lo menos en el RAN, si quieren registrar, por decir, algún contrato de cesión de derecho, alguna compraventa, y se revisa de que la notificación del derecho al tanto, alguna constancia, en el caso de que estén ingresando como nuevos comunero o avecindado, lo primero que se checa de que venga firmado por los tres ese documento que se está presentando. Y en el caso de los representantes de bienes comunales, no lo maneja la ley agraria, pero sí lo pueden manejar los estatutos comunales o los reglamentos internos. Haz de cuenta que allí ya entran los usos y costumbres. ¿Por qué? Porque sabemos que en la mayoría de los municipios, sobre todo del Nayar, cada comunidad pues cuenta con muchos anexos. En el caso de Zoquipan también tiene 16 anexos. Digo, son poco a comparación de Mesa del Nayar, que es la más extensa. Y pues yo creo que le sigue Santa Teresa.
0: Ajá, también tiene.
1: Pero Mesa del Nayar sí me consta, incluso porque colindan con nosotros, sí, con Zoquipan. Entonces eso, se le dan facultades para que pueda, en representación ahora sí del comisariado, como órgano colegiado, de que pueda llevar a cabo determinadas reuniones o incluso resolver algunas cuestiones que no sean tan complicados. Le faculta el comisariado para que pueda intervenir. Y ya para, en caso de que no se pongan de acuerdo, ahora sí vamos a ir a la Asamblea General para, pues ahí ventilar los temas que, que tengan pendiente, pero más o menos es de esa manera que tienen que funcionar. En el caso acá de los ejidos no indígenas, pues no cuentan con representantes, con representantes, nada más es el comisariado, consejo de vigilancia y nada más, ¿verdad?
0: Muy distinta la forma de organización. Y sí, tiene mucho que ver en nuestras comunidades, tiene mucho que ver las formas de gobierno interno, porque de alguna forma, pues todos somos parte de, todos trabajamos en colectividad, e inclusive se invita a las asambleas el gobernador tradicional, o sea, el grupo del tema tradicional, las autoridades civiles, que en este caso también son los jueces auxiliares, que también tienen su particularidad, ¿no?, de trabajo.
1: Y aparte, perdón, sobre todo se les da punto de intervención en la convocatoria, lo que no sucede en otros ejidos no indígenas, pero en el caso de la convocatoria de acá de las ejidos y comunidades se le da intervención al gobernador tradicional, porque se supone que también tiene temas importantes que tratar, sobre todo si como en estos tiempos de que ya se avecinan el tiempo de lluvia, hay que ir a dejar ofrenda en tal lado, hay que ustedes que les queda más cerca, por decir como Guásima del Caimán, si hay un lugar sagrado por ahí cerca, pues se le comisiona a ellos para que vayan a llevar las ofrendas, o sea, organizaciones de esa manera que a lo mejor se aparta un poquito de la ley agraria, pero pues es la vida comunal la que se debe de respetar tal como se ha instituido. Por eso los reglamentos internos son diferentes pues de cada ejido, sí, ¿verdad? Dependiendo del entorno,
0: sí,
1: pues.
0: Sí, eso sobre es todo, de esa, ¿no?, manera. El contexto en el que nos encontramos cada pueblo originario, porque no vamos a comparar las formas de gobierno interno con el pueblo Odan, con el pueblo mexica, Nayari, Wixárika, que independientemente de que, por ejemplo, los Wixárika y los Nayari y un poco de Odan habitamos en el municipio del Nayar, puedo hablar en específico, sí, no tenemos las mismas formas de gobierno. Podremos tener similitud porque, por ejemplo, la ley agraria es para todos por igual.
1: En general,
0: pero tenemos nuestras propias particularidades en cada comunidad. Los gobernadores tradicionales traen un sistema de gobierno muy muy diferente a la del pueblo Wixárika, a la del pueblo Odan y al pueblo mexica. Entonces creo que eso es lo que nos caracteriza, porque al final de cuentas, pues también como usted, como señalas, licenciado, pues también está la autonomía, ¿verdad?
1: Sí, y la autonomía, sobre todo, esa es otra parte.
0: La autonomía, pues no sé si me puedas aquí compartir si va más allá de una ley agraria, de una constitución, pero pues bueno, se nos otorga esa autonomía en donde pues como pueblos originarios pues tenemos ese derecho y esas facultades, siempre y cuando respetando los derechos humanos, ¿verdad?, que no sobrepasen de eso. Claro. Y pues bueno, aquí como señala el licenciado, pues las autoridades tradicionales siempre se les da participaciones en las asambleas ejidales, porque sí, como bien señalan, son una parte del gobierno fundamental y muy importante, porque también las instituciones agrarias saben que tenemos lugares sagrados,
1: sí, no,
0: que tenemos espacios territoriales, pues por ejemplo acá en Mesa del Nayar pues tenemos muchos lugares sagrados, sí, que también acuden los Wixárika, por ejemplo
1: también.
0: Tuacamuta, propio Mesa, y en muchos lugares sagrados, y pues esos son muy respetables, y yo poco, a las reuniones que he ido, poco se les ha cuestionado a las autoridades tradicionales de decir, no, es que no te quiero dar este espacio. Siempre, regularmente siempre ganan, ganan las autoridades tradicionales porque tienen un sustento, ¿no?
1: Claro.
0: Un sustento en donde, pues, conocedores, pues, de estos lugares sagrados, pues, si también la gente los tenemos que respetar, proteger, y si un lugar sagrado, por ejemplo, corresponde a mi terreno o a mi espacio, lo tengo que otorgar, porque como bien dice el licenciado, no somos dueños como tal, hay una resolución presidencial que sí nos otorga la facultad o el derecho de poseer, de estar en un espacio, pero en sí no la posesión total,
1: sí,
0: ¿no?
1: Exacto.
0: Porque en este caso, pues, el núcleo de la asamblea es el principal órgano que deciden, ¿no?, todos estos espacios, porque se consultan, ¿no?
1: Ajá.
0: Por ejemplo, cuando alguien quiere realizar una petición de un espacio, pues se le tiene que consultar a toda la comunidad.
1: Sí.
0: La persona, yo por ejemplo, si quiero un espacio, tengo que presentarme ante la asamblea, y solicitarlo ante la asamblea y hacer un compromiso ante la asamblea de que voy a estar participando.
1: Exacto.
0: Entonces quisiera también que nos pudiera compartir, licenciado, el reconocimiento de avecindados en el ejido o comunidad, que nos pudiera compartir un poco de ese tema.
1: Pues miren, normalmente pues con el simple hecho de vivir ya en un núcleo de población, nos consideramos o se consideran como avecindado. Y que dice la ley agraria, pues adquiere esa calidad de vecindado por lo menos quien esté radicando pues más de 6 meses. Uh-huh. Entonces con ese requisito adquiere esa calidad y ese es un reconocimiento de hecho. Pero luego viene el reconocimiento de derecho, que se presenta esa situación cuando sobre todo quiere adquirir la calidad de ejidatario, de comunero, de que pues, por ahí alguna persona quiera ceder su derecho, pues sobre todo el derecho de su calidad de comunero que está plasmado en un certificado, ya que la ley agraria lo permite. O sea, si tú eres comunera y dices, no, pues sabe qué, pues ya no quiero pues ser comunera de Mesa del Nayar, se lo voy a ceder a mi hermano que todavía no tiene la calidad de comunero, yo no lo ocupo por diferentes motivos. Usted le puede pasar el certificado, pero a la persona que le va a pasar y tiene que tener la calidad de avecindado, pero reconocido ante el Registro Agrario Nacional. Mm. ¿Qué se tiene que hacer para que se reconozca? Uh-huh. Se tiene que levantar un acta de asamblea por primera convocatoria, por segunda convocatoria, porque normalmente por primera convocatoria es muy difícil que se reúna el 50% más uno. Normalmente es por segunda convocatoria. En segunda convocatoria se hace el quórum legal con las personas que vayan. Si son 500 comuneros, si van nada más como 80 o 100, pues con eso pasa los requisitos. Uh-huh. Y es de esa manera que ahí se tiene que asentar de que a fulano de tal se le reconoce la calidad de vecindado, tiene que aportar su INE, su acta de nacimiento original, una constancia del comisariado de que si está viviendo en el lugar, y ese paquete, el acta de asamblea y su documento personal se tiene que llevar al Registro Agrario Nacional, se tiene que calificar el acta y se tiene que expedir una constancia, ahora sí, expedido por el Registro Agrario Nacional, que se le reconoce con la calidad de vecindad. Esto para trámites jurídico administrativo de su interés, pero mientras no haga ningún trámite fuera, pues no se requiere con el hecho de estar viviendo ahí. De hecho, pues políticamente puede participar, ¿verdad? Uh-huh. Y nada más con que tenga menos de 6 meses de residencia. Si lo proponen acá para regidor o algo, bueno, ya ahorita con las acciones afirmativas, pues tiene que tener vínculo comunitario. También si no participa, pues también lo pueden rebotar ahí, aunque tenga la calidad de vecindad. Pero trámites así para específico como para adquirir derecho y todo eso, sí se ocupa un reconocimiento formal ante el Registro Agrario Nacional mediante acta de asamblea y los documentos personales. Uh-huh. Eso es lo que se hace normalmente.
0: Muy bien, pues amigos, ya escuchamos aquí todo lo que implica tener el reconocimiento de avecindado, que no solamente es tener un documento o tener un derecho sobre una cierta superficie, sino que también pues nos da obligaciones, ¿verdad? Nos da obligaciones, sí. El pertenecer a una comunidad, pues tenemos que realizar ciertos trabajos en donde se nos obliga a poder aportar, ¿no? Por la comunidad, por ejemplo, pues en nuestra comunidad, pues si te toca algún cargo dentro Exacto. Dentro de los trabajos propiamente de la comunidad, pues hay que hacerlos. Hay que cumplirlos. Uh-huh. Y son algunos de los requisitos, pues, ¿no? Que tan importantes, y sobre todo ahora, pues que se vienen los procesos electorales, pues para Exacto. aquellas personas de pueblos originarios que quieren participar, uh-huh. tenemos que tener vínculo comunitario, tenemos que ser reconocidos con nuestros con la población y ellos tienen que determinar si sí o no puedo participar. Entonces esa es la importancia de pertenecer, pues, y de sobre todo de participar y colaborar en las asambleas. Y pues bueno, amigos, como cada viernes, pues ya se nos fue rapidísimo el tiempo, de verdad. Aquí estábamos comentando el licenciado y yo que hay muchos temas todavía, nos quedaron pendientes muchos temas. Ojalá que en alguna emisión nos pueda volver a acompañar para que nos pueda platicar todavía de todos estos, de todo este gran contexto, pues, ¿no?, que tiene este el tema agrario, el tema de las comunidades, los derechos de la propiedad de la tierra. Y pues bueno, nos faltó por aquí también darle alguna leída importante, compartirle sobre la ley agraria, sobre propiamente la constitución, lo que señala la constitución en torno a esto.
1: Es otro tema, es un programa completo, hablar de la normatividad.
0: Sí, es en otra ocasión por ahí nos vamos a sentar a platicar para también conocer cuáles son, pues, ya propiamente los derechos, ¿verdad?, que tenemos dentro de la legislación, ¿no?
1: Exacto.
0: Y pues bueno, agradecerle, licenciado, aquí por la oportunidad de habernos acompañado en esta emisión. Si quiere, pues aquí despedirse con nuestros amigos, adelante.
1: Pues sobre todo, pues agradecerle, pues, a usted, como titular del programa, técnico, auxiliares, y pues a la gente también. Me dio mucho gusto, pues, participar aquí, compartir un poquito de lo que sabemos, y con mucho gusto lo acompañaremos en otra emisión, por aquí estaremos para darle continuidad a esto.
0: Bueno, pues muchísimas gracias, y pues bueno, nos vamos a estar escuchando el próximo viernes. No olviden sintonizar esta estación, y pues hasta luego. Amedritista.
1: Saludos. Tata Carrilla, quieta.
10: Así llegamos al final de este espacio dedicado a la identidad, la historia y las tradiciones.
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3: Las 12:58.
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14: Este es el pronóstico del tiempo en Aztlán Radio. Culminamos semana con calor, humedad y señales de que las lluvias ya pudieran venir en camino. En la República Mexicana tenemos canales de baja presión y el ingreso de humedad mantendrán lluvias en estados del occidente, centro y sur del país, mientras que el ambiente caluroso continuará en gran parte del Pacífico mexicano. El clima ahora se anda cambiante, sol por la mañana y posibles tormentas por la tarde. Vámonos a la zona norte, a Caponeta, Tecuala y Santiago. Aquí las máximas seguirán bastante elevadas, entre 36 y 38 grados Celsius como máxima, mínimas entre 24 a 26. Para Compostela y Jalisco, las máximas entre 32 y 34. En Bahía de Banderas, la máxima el día de hoy oscilará entre los 31 y 33 grados Celsius, mínimas entre los 24 y 25, ambiente cálido y bastante húmedo. Para Ixtlán, máximo oscilando entre los 32 y 34, mínimas de 18 a 20 grados Celsius, ambiente caluroso y nubosidades variables durante el día. En San Blas, calor húmedo sofocante, pudieran presentarse algunas lluvias aisladas para la tarde-noche, máximas oscilando entre los 30 y 32, mínimas entre los 24 y 26 grados Celsius. Para la capital Nayarit, el día de hoy las máximas estarían oscilando entre los 31 y hasta 34 grados Celsius, con mínimas para la tarde-noche entre los 19 y 21 grados Celsius. Tendremos cielo nublado a medio nublado a partir de la tarde, con algunas lloviznas a partir de la tarde-noche. Y bueno, así cerraremos la semana con calor intenso en gran parte de Nayarit, pero con un aumento gradual de nubosidades y posibilidad de lluvias en varias regiones del estado. Como dato extra, junio podría iniciar con lluvias más constantes en gran parte de México, especialmente en estados del occidente y sur del país, donde la actividad ciclónica nos tendrá en bastante alerta, así que mucho ojo y atento a toda la información. Que tengan un excelente fin de semana. Recuerda que nos escuchamos la próxima emisión con más información del estado del tiempo.
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20: En el marco de la Semana Nacional de Salud Pública, el IMSS Bienestar invita a toda la población a sumarse al evento de activación física Muévete con IMSS Bienestar, que se realizará este 30 de mayo en la explanada del nuevo Hospital General de 120 camas de Tepic. El coordinador estatal Gregorio Sánchez Vázquez explicó que este evento busca fomentar la importancia de la actividad física entre la población. Muebles y grandes acumulaciones de basura han sido retirados durante la limpieza de canales en Nayarit, según informó Gerardo Leiva, director local de la Comisión Nacional del Agua. Como medida preventiva ante la actual temporada de ciclones y huracanes, la dependencia ya ha dado mantenimiento a cerca de 50 canales pluviales, drenes y ríos en todo el estado. El funcionario exhortó indirectamente a la población a evitar tirar desechos para prevenir inundaciones catastróficas. Para Aztlán Radio, Alejandra García, la voz de nuestro origen.

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0: La 1:27.
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0: Yo ya me quiero ir a las noches, la verdad es que ya me quiero ir a mi casa a dormir, a descansar. Pero ahora sí, muy buenas tardes, los saludo con muchísimo gusto desde nuestra colorida y bella capital, Nayarita. Son exactamente las 2 de la tarde, así lo marca el reloj más histórico de Tepic. ¿Usted sabe cuál es? Si usted sabe cuál es, mándenos un mensajito al 311-225-7094. Quédese con nosotros a lo largo de estos 30 minutos de información breve y eficaz para que llegue a todos sus hogares. Ya es viernes 29 de mayo, prácticamente estamos finalizando esta semana con toda la actitud y con ganas de ya irnos a descansar. Aquí los ánimos se sienten, la verdad, ya tranquilos, ya relajados. Previo a iniciar el noticiero, bueno, estuvimos un poco relajados, por eso ya me quería ir a descansar. Pero oiga, recordarle que estamos en vivo a través del 100.3 de FM y 550 de AM. Si usted ya se encuentra en su casa comiendo a gusto, relajado y tiene un dispositivo Alexa, no deje de escucharnos. Nada más échele un gritito y sonamos así.
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0: Sé más fácil vernos a través de redes sociales, estamos en vivo a través de Aztlán Radio. Pretextos de vernos, escucharnos, no tiene ninguno. Así que quédese con nosotros los próximos 30 minutos de información. Iniciamos recordándole que también tenemos números de teléfonos activos en cabina 210-5915 y 311-1059-55. Recordarle que para darle voz a todos sus mensajes, mándenos un mensajito de WhatsApp al 311-225-7094. Y ahora sí, vámonos de lleno con la información. Y el día de hoy vamos a iniciar con temas financieros. ¿Por qué se lo comento? Desvíos de recursos por 51 millón de pesos fue el resultado de la auditoría que se realizó a través de la ASEN en las cuentas, a las cuentas oficiales del Ayuntamiento de Tecuala durante el periodo del 2021 y el 2024. Así lo señaló el diputado local Ricardo Parra Tiznado, quien expresó que de acuerdo al informe se detectaron trabajadores fantasmas y pagos de salarios discrecionales que no estaban establecidos en tabuladores, obras públicas inexistentes, entre otras irregularidades. Escuchemos.
3: El análisis de la auditoría 2024, ¿no? Y quiénes han ido resarciendo o comprobando, ¿no? Ayer se le cuestionó mucho, ¿no? El tema de cuánto se ha podido recuperar, ¿no? Veíamos el municipio de Tecuala, efectivamente, hay alrededor de 51 millones de pesos sin comprobar entre el 2021 y el 2024. El presidente municipal era Gabino Jiménez Huerta. Tan solo en el 2023 hay un 24 millones que fue un aumento exponencial en lo no comprobado, no registrado, y que en un momento yo los ponía a la ciudadanía. El costo de un pozo de agua es de alrededor de 3 millones y medio. Imagínense cuántos pozos de agua se pudieran construir. O me lo preguntas tú, el sueldo de los trabajadores, ahí se hubiera podido pagar. Se identificaron personal que hay que no estaba plenamente
4: laborando.
3: E incluso había sueldos que estaban no por los tabuladores, o sea, sueldos que no coincidían con los tabuladores, que quiere decir pues que se daba discrecional recurso, ¿no?
0: Pues ya lo tiene observado y en el ojo del huracán. En otros temas, tras la aprobación de la cuenta pública 2024, más de 700 millones de pesos permanecen en proceso de aclaración en distintos municipios de Nayarit. Esto también derivado de observaciones realizadas durante la fiscalización del ejercicio del gasto público. Asimismo, el Poder Legislativo registra observaciones por alrededor de 7 millones de pesos correspondientes al periodo en el que Alba Cristal encabezó el Congreso del Estado, así lo señaló el diputado local Jaime Cervantes Valdés.
5: En la cuenta pública se observaron, sobre todo se observaron en los municipios, cerca de 1,000 y tantos millones de pesos. De esos faltan por resarcir, porque no se comprobó, cerca de 700 y tantos millones de pesos en los municipios. En el caso del Estado y los órganos descentralizados, 83 millones, de los cuales falta resarcir 80 millones, y esos 80 millones son de implanaje. O sea, habrá que ver ese caso en específico, y en el caso del Poder Legislativo, 7 millones de pesos.
0: Pues pues tal parece que nadie se va a salvar de estar en el ojo del huracán. Observaciones que se les estarán haciendo a cada uno de los que ya no estuvieron en ciertos puestos del erario público también. Y vámonos a temas que a usted le van a interesar ante la temporada de lluvias, ciclones y huracanes. Se encuentran en la limpieza de canales que se realiza a través de la Conagua y se han encontrado muebles y gran cantidad de basura. Así lo informó el director de la Comisión Nacional del Agua, el Nayarit, Gerardo Leiva, quien comentó que hasta el momento se le ha dado mantenimiento aproximadamente a 50 canales pluviales, drenes y ríos en el estado como medida de prevención ante la temporada de ciclones y huracanes. Escuchemos qué nos dijo.
4: En mucha coordinación con el gobierno del estado y con los ayuntamientos, se han limpiado por medio de la Secretaría de Infraestructura canales primordiales en las zonas urbanas, tal cual como es el canal El Tajo, al norte de la ciudad de Tepic. Se está comenzando el canal Sabino, que son puntos que sí o sí cada temporada se tienen que dar mantenimiento. Y si no se desasolvan, pues generarían un impacto directamente a las casas y negocios de los ciudadanos. Hasta el momento llevamos un avance importante y se tiene un plan de desasolve que contempla cerca de los 46 kilómetros. Estamos hablando alrededor de unas 50 drenes, canales y ríos que se están abordando tan solo con el gobierno del estado. Si no, si han encontrado la Secretaría de Infraestructura muebles, han encontrado salas, han encontrado tiraderos y se han hecho hasta las denuncias.
0: El mismo director de la Conagua abonó que en la operatividad de las presas están realizando pruebas de seguridad con la apertura de compuertas para que funcionen de manera adecuada. En promedio, los niveles están en un 70%, niveles óptimos para las lluvias que se vienen.
4: La operatividad de las presas está de manera adecuada. Realizamos las pruebas de seguridad que año con año se realizan con la apertura de compuertas para asegurarnos que funcionen de una manera adecuada y también haciendo simulaciones en el caso de un evento catastrófico donde no tengamos presencia de energía eléctrica, probando los generadores de emergencia y todo está en orden. Los niveles de las presas se mantienen en promedio de entre un 70%, que son niveles en óptimo estado para las lluvias que vendrán. Estamos un poquito arriba de la con respecto al año pasado o la misma temporada y esto va a beneficiar a la producción de energía.
0: Oigan, y ya con hoy se terminarían, serían 2 semanas en las que tenemos el origen de la noticia y todavía nos falta una sección más por integrar. Hoy estrenamos una sección pensada para ti. Todos hemos tenido una gran idea de un negocio alguna vez, pero el verdadero reto es cómo darle vida para guiarte en ese camino y evitar errores más comunes de emprender. Por eso Alejandra García, hoy en su sección llamada Idea Desbloqueada, nos comparte la guía definitiva para iniciar tu empresa con el pie derecho y asegurar su crecimiento. Si estás listo para ser tu propio jefe, quédate con nosotros y vamos a escuchar a Alejandra García.
6: ¿Estás frenando tu negocio por falta de dinero o por falta de creatividad para empezar con lo que tienes? Bienvenido a Idea Desbloqueada, el espacio donde tu mente empieza a facturar. Hoy rompemos el primer mito: no necesitas millones para empezar. El error más común es esperar el momento financiero perfecto. Empieza con lo que tienes hoy. Si sabes hacer algo bien, ofrécelo como servicio. Si tienes una idea de producto, vende antes de fabricar. Usa las redes sociales gratuitas para medir el interés de la gente. El dinero inicial no garantiza el éxito. La capacidad de resolver un problema real sí lo hace. Deja de poner la falta de dinero como excusa. Tu recurso más valioso hoy es tu creatividad y tu tiempo. ¿Qué paso vas a dar hoy con cero presupuesto? Desbloquea tu mente y a facturar.
0: Muchísimas gracias, Alejandra García, porque hoy estrena sección Idea Desbloqueada y mire qué fácil es emprender. Esta será la guía viernes con viernes para ser tu propio jefe, estar generando ingresos y sobre todo también poder administrar esas finanzas. Ese dinerito que te llega extra podemos invertirlo, pero Alejandra García nos dirá cómo hacerlo todos los viernes, así que no se lo pierda. Vamos cambiándole de información y Quiero comentarle que con el objetivo de emitir credenciales y evaluar sus necesidades económicas, ya se puso en marcha un censo para todos los artesanos indígenas de Tepic. Así lo informó Julio César López Ruelas Escobedo. Julio César López Escobedo, presidente de la Asociación de Artesanos con Dignidad, y nos comenta que el registro estará recopilando datos sobre costos de la materia prima y gastos semanales para estar diseñando apoyos prioritarios para este gremio. Escuchemos de qué trata.
7: Se va a censar a todos los artesanos de aquí del municipio de Tepic que vivan en el municipio para tener números de cuántos artesanos indígenas existen aquí en el municipio. Porque una vez que tengan números, una vez que tengan ya cifras, se va a saber también en ese censo. Se están haciendo algunas preguntas de cómo están trabajando, dónde compran su materia prima, precios, cuánto gastan más o menos a la semana. Para sacar una idea de cuáles son las necesidades más apremiantes precisamente del gremio. Va a estar alrededor de unos 15 días.

0: llamarle al de finanzas y no fue un error que ahorita tuve. Se nombran, es un sinónimo. Es un tocayo, y bueno, para que vayan a reclamarle al presidente de la Asociación de Artesanos con Dignidad, ¿no? Para más información, con él será la información. ¿Y qué le parece si nos vamos a las nacionales del día de hoy?
1: La acuacultura mexicana enfrenta una de las peores crisis de la historia, denunciaron productores de Sinaloa, Nayarit y Sonora, luego de afirmar que el ingreso ilegal del camarón ecuatoriano a México opera como una red de contrabando, la cual está perfectamente estructurada y provoca el desplome de precios, el cierre de granjas y significa un grave riesgo sanitario para el país. El presidente del Consejo Directivo del Comité Sistema Producto Camarón de Cultivo de Sinaloa, Raúl Leiva, informó que se calcula que diario ingresan al país hasta 30 tractocamiones cargados con camarón de Ecuador de manera ilícita, principalmente por Reynosa, Tamaulipas. Se cree que usan rutas clandestinas a través de balsas en la frontera sur de Chiapas. La mayoría en la Cámara de Diputados aprobó en lo general y en lo particular el dictamen por el que se reforma el artículo 41 de la Constitución para anular elecciones cuando se acredite una intervención extranjera. La iniciativa fue presentada por Ricardo Monreal, coordinador parlamentario de los diputados de Morena, y será remitida al Senado para su análisis y votación. De esta manera, la nueva redacción del artículo 41 constitucional plantea la anulación cuando se acrediten actos de intervención o injerencia extranjera que influya en los resultados electorales. La Secretaría de Gobernación alertó sobre una nueva modalidad de fraude. Explicó que el esquema podría suponer suplantación de identidad o robo de información personal, pues los usuarios de líneas telefónicas han recibido notificaciones sobre haber ganado un evento en el que supuestamente recibirán dinero y equipos celulares. Esta circular falsa atribuye a las compañías telefónicas Comisión Federal de Electricidad, Internet para Todos, Telcel, AT&T, Movistar y Bai. Para Aztlán Radio, Daniel Ruiz, la voz de nuestro origen.
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0: Y ahora es tiempo de los deportes, pero no a través de enlace telefónico. Ahora, viva voz. A ver, aquí ¿qué estamos? Pasó, Diego Estrada, bienvenido, ¿cómo estás? Un
3: Blanquita,
0: placer.
3: Pues, qué gusto estar aquí contigo. Oye, lo sabes, aquí felices. Saludos también para toda la gente que sigue este noticiero aquí a través de Aztlán Radio. Pues muy contento de estar aquí presencialmente por primera vez en este nuevo espacio, ¿no? Sí. Ya te lo había dicho, pero ahora te lo digo en persona. Mucho éxito para ti, toda la producción. Y pues para platicar de deportes, Blanca, lo que desees saber tú de deportes, puedes preguntarme.
0: Yo creo que le sabes poquito al tema, ¿verdad?
3: Pues sí, es lo que me gusta. eso es lo que nos dedicamos a informar. Deportes.
0: Y pues tráenos el resumen de toda la semana, a ver cómo te fue, qué hubo, cuántas medallas ganaron.
3: Pues mira, esta semana, todavía hasta el día de ayer, estuvo el levantamiento de pesas en la rama femenil, miércoles y jueves. La verdad que fue un evento muy bueno, de mucha calidad, porque vienen pues los mejores de cada estado, de cada región, mujeres muy preparadas físicamente, que pues van y buscan superar sus marcas, subirse al podio. Esta competencia que se divide en dos etapas, primero las chicas, ya fue miércoles y jueves,
0: que fue el levantamiento de pesas, ¿verdad?
3: Sí, y también sábado y domingo levantamiento de pesas para los varones. En total fueron 8 preseas para Nayarit. Destacar a Valeria Íñiguez, una joven atleta que por cuarto año, de manera consecutiva ha ganado el primer lugar. También Paulina Haro se vuelve a subir al podio, por cuarto año gana una medalla de oro. Valeria ganó 3, Paulina 1 de oro, 2 de plata, y 2 chicas también sumaron un par de bronces. Ya con ello acaban las mujeres, y te digo, mañana,
0: todavía queda este fin de semana,
3: inician los hombres, así es.
0: Ay, oye, qué padre, ¿y en dónde van a estar? ¿Puede ir la gente a verlos, a apoyarlos?
3: Es ahí mismo en el auditorio, como hace 3 años también se hizo ahí. Es una competencia bastante similar, ahí están las puertas abiertas. Pues la mayoría del público que hay son los atletas y quienes conforman las delegaciones de los estados, más pues algunos familiares que hacen el viaje, pero en menor medida, eso sí, pero ahí puede ir la gente desde la

0: 9.
1: Oye, Diego, y hace la semana pasada creo que también estuviste fuera, digo, para quien no nos escuchó, ¿qué andabas haciendo por allá?
0: Estuve en Irapuato, Guanajuato, fuimos a hacer cobertura también de la Olimpiada, pero en la disciplina de frontón, donde pues históricamente en Nayarit ha sido un deporte que siempre da buenos resultados, que tiene buenos representantes, hay una buena escuela y los chavos siguen siendo destacados desde infantiles y juveniles, y allá anduve en Irapuato, conocí por primera vez Irapuato.
1: ¿Y qué tal estuvo por allá?
0: Está tranquilo, es una ciudad bastante tranquila, con lo que yo me encontré, estaba haciendo mucho calor, un calor de ese que quema, pero muy bien.
1: ¿Más
0: muy bien.
1: Que el de aquí?
0: Pues es que es diferente, fíjate.
1: ¿Es más seco?
0: Sí, allá sí.
1: Y aquí un poquito más húmedo.
0: Sí, aquí húmedo.
1: Híjole. Muy húmedo. Oye, ¿y Bahía de Banderas también? ¿Qué hubo en Bahía de Banderas?
0: Bahía de Banderas fuimos el sábado a Aguas Abiertas. Ahí hubo una competencia también de la Olimpiada. Aguas Abiertas, pues literalmente es nadar en el mar. Diferentes distancias, 5 kilómetros, 7 kilómetros y medio y hasta 10 kilómetros. Ambas ramas, por ahí hubo una prueba también mixta de relevos de kilómetro y medio, un poco más rápida. Y esa competencia fue de sábado a lunes, donde pues fue en Bucerías que se llevó a cabo.
1: Ay, oye, qué padre, ¿y se vienen eventos la próxima semana?
0: Sí, ya finaliza la Olimpiada con el surf el próximo lunes, de lunes al viernes.
1: ¿En Bahía de Banderas?
0: Eso será en Sayulita.
1: En Sayulita, ah, pues sí, cómo no.
0: Sí, ahí se va a poner bien, esperemos estar allá.
1: ¿Vienen de atletas de talla internacional también?
0: No, son nacionales, todos son nacionales. Algunos surfistas sí han competido internacionalmente, solo que la Olimpiada es únicamente para atletas de los estados o delegaciones de México.
1: Excelente, pues ¿algo más, Diego?
0: No, pues nada, todo bien, invitar a la gente a pues que vaya a estos eventos y van a ir a Sayulita y disfrute un rato, un poco. Que se la va a
1: pasar.
0: ¿Hay
1: horarios en especiales de lo de Sayulita? Porque todavía de pronto no. A los que van a todavía viajar no. Van a decir, ah, mira, no sabía y estaba este evento.
0: No, entonces, fíjate que todavía no están los horarios.
1: ¿Se va a limitar el uso a la playa?
0: No, es un espacio, pues, leve que el que se utiliza, no usa toda la playa, okay. Que seguramente ya habrá división para todos los turistas y los competidores.
1: Excelente, bueno, Diego, muchísimas gracias. El día de hoy, mire, estaba aquí, dije, ¿por qué llamadas? Y aquí estás, Diego, eres bienvenido. Muchas como siempre gracias, en el origen, Blanca, de la noticia. Te esperamos nuevamente y con esto nos vamos a escuchar qué pasó un día como hoy.
2: ¿Qué pasó un día como hoy, 29 de mayo? 1959, nace Maribel Guardia, cantante y actriz costarricense, conocida por su participación en el certamen Miss Universo 1978 y por su carrera en la televisión mexicana.

0: 1966, en la Ciudad de México, se inaugura el Estadio Azteca, sede del equipo de fútbol Club América. Tras una remodelación y una alianza financiera, ahora se llamará Estadio Banorte.
1: El Estadio Azteca es el único estadio del mundo que ha albergado dos finales de la Copa del Mundo, 1970 y 1986. Además, fue donde Diego Maradona marcó dos de los goles más icónicos de la historia del fútbol.
0: 1967, nace Noel Gallagher, compositor, cantante y guitarrista británico de la banda Oasis.

0: 1979, nace Ari Boroboy, cantautor, productor y actor mexicano de la banda OV7.
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0: 1979, nace Fonseca, compositor y cantante colombiano, ha obtenido varios premios Grammy Latino.

0: Y en cuanto a las celebraciones, hoy es el Día Mundial de la Salud Digestiva. Con edición de Alejandro Mesa para Slam Radio, Gabriel Carrillo.
1: Muchas gracias a Gabriel Carrillo por las efemérides del día de hoy, bastante interesantes, y es que también uno llega a cierta edad donde ya las enfermedades gastrointestinales, híjole. Así que esta efeméride nos queda a muchas personas hoy en día, sobre todo por los malos hábitos que llevamos. Y vámonos a otros temas. Este tema es de bastante interés. Usted es servidor público. Recordarle, solo le quedan 3 días para que todos los servidores públicos estatales presenten su declaración patrimonial y no habrá prórroga, así lo advirtió el secretario para la Honestidad y Buena Gobernanza, Roberto Valencia Salazar. Nos informa que de los 36,000 servidores públicos del Estado, apenas 30,000 ya la presentaron y de no presentarlas pudieran tener sanciones. Escuchemos.
2: Quedan 3 días, invitar a todas las personas servidoras públicas que están pendientes de presentar su declaración de modificación 2026. Vamos a estar trabajando sábados y domingos con módulos aquí en Allende y San Luis número 92, Colonia Centro, y hasta ahorita llevamos un porcentaje de 90%. Estamos hablando más de 36,000, que es el total de personas servidoras públicas del Poder Ejecutivo, y ahorita llevamos más de 30,000. No hay que dejarlo hasta el último. Recordemos que no va a haber prórroga, evitemos sanciones e invitarlos a que presenten su declaración. El año pasado tuvimos un avance de 98%, hoy queremos llegar al 100%. ¿Para qué? Para no tener actos de molestia de la autoridad, que evitar las sanciones, que puede ser desde una destitución de tu puesto, cargo o contrato, el tema, la figura que sea, base, contrato o confianza, y con esto evitar sanciones. Ya llevamos carpetas, de hecho ya van más de 20 carpetas de investigación que han terminado en IPRA por el tema de no presentación de las declaraciones patrimoniales. Es una obligación que tenemos a transparentar nuestros recursos, por eso repito, no hay prórroga, es importante, y la fecha límite es el 31 de mayo.
1: Ahí tiene esta información. Recuerde, solo 3 días para realizarla. De no hacerlo, habrá sanciones. La manera de hacerlo es bien fácil. Si no tiene su FIEL actualizada, puede realizarlo a través de su CURP, siempre y cuando, bueno, cumpla con los requisitos para poderlo realizar. En caso de que no sepa qué necesita, métase a Declaranet. Ahí puede saber, o Secretaría de Buena Gobernanza. Ahí le van a aparecer la manera adecuada para poder realizar y concluir su declaración patrimonial de este año. Y vámonos a otros temas, temas de su interés, porque no sé si usted lo recuerda, no creo, porque hace más de 2 semanas vecinos de la calle Artículo 30 se quejaban ante daños que había en su calle. Ante esto, mire, la rehabilitación de esta calle Artículo 30 en la colonia Reforma de Tepic ya beneficia a las y los vecinos de la zona. Así lo destaca el gobernador del estado, el doctor Miguel Ángel Navarro Quintero, pues esta obra vial está mejorando la movilidad local y está reflejando el compromiso estatal de atender todas las demandas ciudadanas. El mandatario nos expresa que la satisfacción de los habitantes es el principal motor para estar continuando, impulsando y mejorando la infraestructura para que sea digna y del bienestar de todo el estado. Y nuevamente invitarlo a que nos mande un mensajito a nuestro número de WhatsApp 311-225-7094. Su calle está mal estado, tiene alguna denuncia. Aquí mándanos un mensajito, aquí le daremos voz a todos sus mensajes. Mire, ya los vecinos de la calle Artículo 30 se encuentran muy felices ante esta rehabilitación. Con ello, ¿qué le parece también? Si ya nos vamos de un tema a otro, ¡vámonos a salud! Y es que Nayarit registra por lo menos 46 casos de VIH en lo que va del año. Así nos informa Alfredo Ramírez, director de la Casa de las Muñecas Tiresias, y esta cifra contrasta con los 176 casos que la Federación y el Estado estuvieron monitoreando durante todo el año pasado. Ante este panorama, el activista hizo un llamado urgente a la comunidad LGBTQI+, para que acuda a estarse realizando pruebas de detección oportuna y así asegurar un tratamiento médico efectivo. Escuchemos.
3: El año pasado, solamente en los servicios generales 2025, fueron 176 casos, nuevos diagnósticos que fueron identificados justamente a través de todo el 2025. Dentro de estos 176 casos, nos llama la atención que la Secretaría de Salud los divide en 4 grados de estadios. Y esto significa que, dependiendo del tipo del diagnóstico, si es un diagnóstico nuevo, tardío o una infección ya avanzada, son estas características. Entonces sí nos llama la atención que lamentablemente aproximadamente 30 personas tienen un nuevo diagnóstico, pero ya en una etapa avanzada de la infección. Y solamente en la semana 19 a nivel federal, completando justamente estos datos de VIH, por ejemplo, tenemos que son 46 nuevos diagnósticos a la fecha de la semana 19, que es esta la semana pasada, mayo.
1: Híjole, cifras alarmantes, así que este llamado a toda la ciudadanía, principalmente de la comunidad LGBTQI+, para atenderse y hacerse los estudios adecuados y detección temprana. Con esto, prácticamente estamos finalizando este noticiero, no sin antes invitarlo a que toda la ciudadanía acuda a la explanada de la feria en Tepic este domingo 31 de mayo a las 9 de la mañana. Invita el doctor Miguel Ángel Navarro Quintero con el único objetivo de que este encuentro ciudadano sea seguir en vivo la transmisión de la presidenta, la doctora Claudia Sheinbaum Pardo, para conocer de primera mano los avances, resultados y proyectos de infraestructura que estén consolidando la transformación del país y beneficiando directamente a Nayarit. El mandatario estatal destaca que este evento representa un ejercicio de transparencia, honestidad y unidad nacional. Con esta invitación y por supuesto una más, ¿por qué? Porque hoy viernes 29 de mayo el Festival Amado Nervo continúa, quedan tan solo 3 días para que culmine esta máxima fiesta de la cultura y sigue encendiendo Tepic hoy con una noche de música, energía y vibra festivalera. ¿Por qué? Porque el día de hoy se presenta Rostros Ocultos y llega para hacer vibrar a todos los asistentes. ¿En dónde? En la Concha Acústica. Por si usted no lo sabía, hoy se presenta Rostros Ocultos, mucho rock, mucha emoción a partir de las 7 de la tarde, así que no olvide asistir. Con 32 grados Celsius en la capital, Nayarita, yo le deseo que tenga un excelente fin de semana. Yo soy Blanca Rosales, recuerda la información clara, sin rodeos y sin adornos. Adiós.

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2: Son las 2:31.
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0: las 2:37.
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1: Son las 2:44.
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1: Las 2:47.

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1: Las 2:50.
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1: 254

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8: Hola, hola, bienvenidos a un episodio más de Ya Oíste. Yo soy Génesis Aines Silva, su conductora el día de hoy, y hoy vamos a hablar sobre un tema que poco se habla, pero que viven muchísimos hombres, que es la ginecomastia. Y para eso nos acompaña el día de hoy el doctor Manuel Alejandro Catalán Ruiz. Así que, doctor, pues le doy la bienvenida. Este es su espacio, con toda la confianza, para hablar sobre este tema tan, pues, poco común.
9: Muchas gracias, Génesis. Estoy muy contento y agradecido por la invitación. En efecto, es un tema bastante interesante, poco conocido, pero muy frecuente en los motivos de consulta en los niños adolescentes. Entonces, va a estar muy muy muy buena la plática y yo encantado de estar aquí contigo platicando.
8: Pues muchas gracias. Y sí, definitivamente creo que es una... Para empezar, la palabra, le decía, ¿cómo se pronuncia? Ginecomastia, ginecomastia.
9: Sí, exacto. Ginecomastia.
8: Ginecomastia, ok.
9: Es un poquito complicado, pero vamos a empezar, ¿te parece?, por definir ginecomastia.
8: Me encantaría.
9: Mira, ginecomastia básicamente es el crecimiento de la glándula mamaria en los hombres, ¿sale? Es una proliferación de este tejido mamario y que básicamente puede ser uni o bilateral, ¿ok?
8: Ok.
9: ¿Por qué en los hombres? Porque pues, en las mujeres ya sabemos que es la glándula mamaria, básicamente el pecho, pero los hombres no debería de desarrollarse. Por eso claro, se denomina, o el término es ginecomastia en los hombres. Es un motivo frecuente de consulta en los adolescentes y esto tiene que ver por la fisiología. Hay diferentes tipos de ginecomastia. Hay una ginecomastia fisiológica y una ginecomastia, pues, patológica, que no debería de ocurrir.
8: Okay.
9: Entonces, existen tres picos donde se puede presentar esto. Hay una ginecomastia neonatal, es decir, ocurre en los bebitos. Y esto es estimulado por los estrógenos y progestágenos maternos en útero. Es decir, a través de la placenta pasan estas hormonas y estimulan unos receptores que se encuentran en la glándula mamaria, por lo que en los primeros meses de vida los bebitos podrían tener un crecimiento de su pecho que se denomina como botón mamario.
8: Okay.
9: Eso es algo transitorio, va a desaparecer una vez que hay una caída de este estímulo hormonal cuando nacen y no se resuelve sin ningún problema.
8: Okay.
9: Hay un segundo pico que es la ginecomastia puberal y básicamente ocurre en la etapa entre los 10 y los 14 años en los niños, ¿ok? Esto es estimulado porque una vez que empieza la pubertad de los niños hay un incremento de los estrógenos que también se producen en los hombres, también producimos estrógenos, que pueden sensibilizar los receptores también de la glándula. A medida que vamos avanzando en edad los hombres y nuestros niveles de testosterona se incrementan en su pico más alto, que llegan a ser hasta 30 veces mayor, es cuando se resuelve esta parte de la ginecomastia puberal. Es decir, también es algo transitorio, pero toma más tiempo, alrededor de 1 a 3 años, más o menos.
8: Pero no es algo definitivo, o sea, es algo definitivo. Tiene que quitar.
9: Exactamente.
8: ¿Cómo saber que realmente pues es ginecomastia o no es por el mejor incremento de peso, por obesidad, o en dado caso es realmente algo malo?
9: Sí, eso que mencionas, Génesis, es muy importante. La ginecomastia puberal se presenta entre el 60 y el 90% de los adolescentes. Y lo primero va a ser definir si es ginecomastia o es algo que se llama como pseudo-ginecomastia, que básicamente sería un incremento en el tejido adiposo, lipomastia o adipomastia. Esto es por, bueno, a lo mejor las personas tienen un exceso de peso, el área del pecho tiende a concentrar mayor cantidad de tejido adiposo y da una apariencia como si fuera un crecimiento mamario.
8: Claro.
9: Entonces, por eso es muy importante la exploración. Los síntomas que presentan los niños por los que llegan a consulta, en caso de que sea una ginecomastia, el primer dato es un aumento de volumen. Se palpan una bolita, la bolita tiende a estar indurada, es una bolita indurada que ocurre por debajo de la areola y el pezón y les produce dolor. Es un dolor de tipo punzante, es intermitente, pero eso es lo que les llama la atención. En algunas ocasiones el mismo cambio de ropa, el roce de la ropa,
8: les molesta,
9: exactamente. Entonces le dicen a sus mamás, las mamás no las llevan a la consulta y entonces se preocupan porque dicen qué es lo que está pasando. Entonces puede ser una bolita solo en un lado del pecho, a veces es de los dos lados, y entonces es justamente donde se tiene que discernir. La adipomastia no se palpa indurada, la bolita realmente no está por debajo de la areola del pezón, sino que es una distribución más generalizada, digamos que es un crecimiento del pechito como más homogéneo,
8: El
9: tejido se palpa laxo y no produce dolor, que serían dos o tres datos clínicos que diferenciarían a una ginecomastia de una adipomastia. Pero también algo que les llama la atención es que puede haber una asimetría, es decir, perdón, puede ser de un solo lado y eso les llama la atención porque dicen, me creció la bolita de un solo lado, y generalmente cuando es adipomastia es bilateral, generalmente es como simétrico, y eso es algo también muy característico que se puede referir a la madre para que lo lleve al médico. Entonces esto es muy importante porque para los niños les genera mucha inseguridad el hecho de que empiecen con un crecimiento del pecho siendo niños. Se vuelve objeto de bullying en las escuelas.
8: Exacto.
9: Y genera, incluso los limita en algunas partes de su vida. Tengo pacientes que han dejado de hacer actividad física, por ejemplo, van a natación y no les gusta ya practicarla porque hay que quitarse la playera y sienten que su pecho tiene un aspecto que para ellos no es agradable, no es algo que sea normal, y dejan de hacer actividad física, dejan de ir, y entonces esto es muy importante también por cuestiones pues psicosociales para los niños, poderlos informar para poderlos tratar y orientar adecuadamente.
8: No, y en esa edad es muy importante porque creo que es donde, de ahí pues son jóvenes, son adolescentes, la pubertad, lo que hablábamos hace ratito, que un simple comentario que a lo mejor para nosotros es exacto, un simple comentario, para ellos no. Entonces eso marca y decíamos, tal vez la ginecomastia no puede ser tan grave en a nivel físico, pero sí en la parte como psicológica. Y que le, o sea, siente inseguridad de su cuerpo, que le dé pena hacer ejercicio. Por ejemplo, usted, doctor, ¿qué le puede decir a un niño como de, yo te recomiendo que cada cierto tiempo hagas esto? ¿Cómo es la zona de autoexploración?
9: En el caso de la ginecomastia en los niños, casi siempre les digo que tienen que detectar si tienen alguna bolita siempre en la parte de alguno de sus pechos, porque empiezan con dolor. Incluso ni siquiera pueden tener a lo mejor de forma inicial como tal un aumento de volumen. Entonces empiezan con una hipersensibilidad al cambio de ropa o dolor punzante, y es ahí donde yo les sugiero, pueden palpar justamente su pecho. La ginecomastia ocurre por debajo de la areola y el pezón. Entonces, si se palpan alguna molita, sería un punto como de alarma a detectar para que le comenten a sus padres. Pero sí, en general, esta es la forma en la que se les comunica. Casi siempre todos los niños que presentan una ginecomastia entre los 10 a 14 años vuelven a tener otro pico entre los 15 y 16, hasta un 33%. Aunque se quite en ese momento, vuelven a estar estimulados. Entonces también les comunico para que no se espanten o no se frustren. Y justamente lo que te comentaba, Génesis, tienen una caída después de que está su pico hormonal muy alto y estimula este crecimiento, se resuelve de forma transitoria.
8: Okay.
9: Entonces, es comunicarle a los niños para que estén tranquilos.
8: Se nos acabó el tiempo, doctor, pero muchísimas gracias por habernos acompañado, por habernos quitado todas estas dudas, que no solamente fue a mí, fue a toda la gente que nos está escuchando del otro lado de la radio, de alguna plataforma, y nos vamos, así yo estoy, voy a investigar más.
9: Muy bien, muchísimas gracias de ti, Génesis, por la invitación, y yo encantado de platicar de estos temas para poder llegar a más gente y poderlos informar de la manera más segura.
8: Así es. Esperemos verlo en otro episodio, doctor.
9: Sí, mucho gusto.
8: Y gracias a todos los que se quedaron hasta este punto. Gracias por escucharnos, que se hayan resuelto algunas dudas y que si tienen otras dudas, nos comenten, nos dejen sus comentarios. Nosotros siempre los estamos leyendo, los escuchamos para los próximos episodios. Nos vemos en el siguiente episodio. Yo soy Génesis Sainez Silva y nos acompañó el doctor. Muchas gracias.
9: Muchas gracias.
8: Nos vemos hasta pronto. Adiós.

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2: Son las 3 con 14 minutos.
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1: Las 3:17 minutos.

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1: Las 3 con 20.
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1: Son las 3:22 minutos.

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1: Son las 3:25 minutos.

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0: 3:29.
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10: Que dejen toditos los libros abiertos, ha sido la orden que dio el general. Que todos los niños estén muy atentos, las 5 vocales.

0: Pito, ándale.
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2: Las 3:34 minutos.

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1: Las 3:38 minutos.

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1: Las 3:40 minutos.
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1: Son las 3:44 minutos.

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1: Las 3:47 minutos.

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1: Son las 3:50.
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1: Las 3:53.

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1: Son las 3:55.

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2: Son las 3 con 59 minutos.
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6: El gobernador Miguel Ángel Navarro Quintero encabezó la Mesa por la Paz y la Seguridad, donde se reforzó la estrategia de vigilancia en municipios como Huajicori, Acaponeta y Rosa Morada, considerados puntos de atención por la presencia de grupos delictivos. En el encuentro también se abordó el panorama rumbo al proceso electoral 2027, con el objetivo de garantizar condiciones de gobernabilidad, seguridad y estabilidad en todo el estado. Ya fueron identificados los presuntos responsables del robo a una joyería en el centro de Tepic. La fiscal Ludmila Heredia detalló que se trata de una banda originaria de Tijuana, vinculada también con hechos delictivos en Mazatlán. Para Aztlán Radio, Alejandra García, la voz de nuestro origen.
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9: Buenas tardes, ¿qué tal mis amigos? Bueno, pues ya estamos aquí, como siempre, a esta hora de 4 a 5 de la tarde, en el programa Tardes de Romance. ¿Cómo están? Un saludo para todos ustedes en esta día, en esta tarde calurosa. El calor sigue con todo lo que da, pero bueno, hay que echarle ganas, mis amigos. Hoy fin de semana, viernes 29 de mayo, prácticamente ya diciéndole, Daniel, adiós a este quinto mes, el mes de mamá que se va, y ya llega el mes de junio, la mitad del año, ya vamos a entrar, fíjate. Y ojalá que pronto ya lleguen las primeras lluvias. Se ocupa ya, es urgente el agua, porque el calor está bastante fuerte, ¿verdad? Muy fuerte ha estado el calor. Así que bueno, pues ojalá que tengan buen fin de semana, mis amigos, viernes 29 de mayo. Felicitamos con mucho gusto a toda aquella persona que hoy cumple años, festeja su onomástico, celebra algo importante, pues en nuestro deseo que se la pasen bien a nombre de todos los que trabajamos aquí en este sistema de radio y televisión de Nayarit. El teléfono para que se comuniquen, 311-210-5889, o también, si gusta mandarnos un mensaje por vía WhatsApp, al 311-110-4467. Aquí estamos a sus órdenes, mi compañero Daniel Ruiz, ya está ahí en el control operativo de audio, y hoy tenemos un programa, un invitado, Eduardo El Gallo Elizalde, que nos lo pidió nuestra amiga Julia López, allá en San José de Mojarras, a la cual le mandamos un saludo, Julia, buenas tardes, y tu programa, ojalá que lo escuche, lo disfrutes, igualmente un saludo a la señora Cata Mateo, ya que andamos ahí pegaditos, cerquitas, en Santa María del Oro, un saludo, a toda la gente que nos escucha por allá en aquellas comunidades. Vámonos con la primera canción, esta se llama Me Ando Paseando, aquí está.

Muy bien, mis amigos, Eduardo el Gallo Elizalde, así estamos iniciando el programa Tardes de Romance, hoy con este programa especial, Me Ando Paseando, nos acaba de cantar Eduardo el Gallo Elizalde, con el saludo para todos ustedes, mis amigos, aquí en esta capital Tepic, o en cualquier lugar que usted nos escuche, muchísimas gracias, nuestro deseo que tenga maravilloso fin de semana, ya es viernes. Ya es viernes, mis amigos, así que ojalá que tengan buen fin de semana, donde quiera que nos escuche, que nos acompañe aquí, como siempre, en estos programas que tenemos de lunes a viernes a través del 550. Invitarle, bueno, para que se comunique con nosotros si quiere escuchar alguna canción en especial de Eduardo el Gallo Elizalde, con todo gusto nos la pida al 311-210-5889. O también al 311-110-6467, en nuestro número de WhatsApp, que está listo también para que nos mande su mensaje. Y con todo placer, con todo gusto, bueno, pues estaremos complaciéndole a usted, ¿verdad? Así que vamos adelante con más música para escuchar a el Gallo Elizalde, el popular Eduardo el Gallo Elizalde. Esta canción que nos vamos a escuchar enseguida se llama Delante de mí.

Ay, ay, ay, mis amigos Eduardo el Gallo Elizalde, con esta bonita canción que nos acaba de cantar delante de mí, aquí en este programa que tenemos hoy, este fin de semana, que nos pidió nuestra amiga Julia López, a la cual le mandamos un saludo. Julia, buenas tardes, allá en San José de Mojarras. Un saludo con mucho gusto a todo nuestro auditorio allá en San José de Mojarras. Y aprovecho también para mandarle un saludo a nuestra amiga María Luisa Hernández, allá en Buckingham, y a toda la gente. Saludos. Bonita tarde, que me dicen que también hace calor para allá, para la sierra, y me es imposible, porque es una parte alta la sierra, es más fresco. Acá donde estamos, bueno, pues va bajando, ¿no? Conforme vamos bajando a la costa, pues es más caliente, ¿verdad? Entre más bajas,

0: y eso es lo que pasa. Pero no porque tengamos una enfermedad en el corazón, ¿verdad? No, no, no. Sí, gracias, Katia. Entonces, eso es, la altura, mayor altura, menor densidad de oxígeno. Y siente uno que le falta el aire. Pero el cuerpo se adapta y ya, ya es normal. Y tenemos llamada telefónica. Bueno, buenas tardes.
1: Hola, hola.
0: Hola, hola, tú para mí. Ahí está Lalo, el gallo Elizalde.
1: Gracias, que
0: No.
1: nos estás mandando saludos a Catita, María Luisa,
0: Ajá.
1: Chingán. Mira,
0: Oh.
1: Ramón,
0: Ajá.
1: me gustaría que vinieras para acá, Mojarras,
0: Ajá.
1: de 12 a 4 de la tarde. No se soporta.
0: No, no, no, ya me imagino, haz de cuenta que entras a una vaporera.
1: Dios mío, se aloca tan feo el calor, el aire llega como que si estamos de cerca de una hornilla.
0: Sí, y sientes que no puedes hasta respirar, ¿no?
1: Mi
0: Porque...
1: hermano dice que estoy loca, que no es cierto, que está caliente para acá.
0: No, ¿dónde está tu hermano?
1: En Milpas.
0: Ah, pues allá es más fresco.
1: Milpas Viejas,
0: Milpas
1: ajá.
0: Viejas, sí. Entonces, dile,
1: Sí,
0: vente para
1: dice
0: acá
1: mi
0: para que
1: hermano,
0: veas.
1: no, hija, dijo, aquí está más caliente, le digo, Graviel. Ahora se ha sentido bien fuerte la
0: No,
1: calor.
0: sí. Aquí en Tepic también, por la calle se siente caliente.
1: El pavimento
0: No,
1: está
0: no, no, no, no, olvídate.
1: calientísimo.
0: Es un espejo, anda sudando, te sientes de mal humor por lo mismo, por el calor, pero
1: Yo
0: bueno.
1: pienso, Ramón, que se nos van a despegar las chanclas
0: Ojalá que pronto llueva, ¿no? Que haya
1: ojalá que
0: nublados.
1: llegue una
0: Sí, que
1: lluviecita,
0: caiga
1: Ramón,
0: una
1: está muy
0: lluvia.
1: bonito y nada.
0: Para salir a la calle a bañarme, no le hace. Acabo unos...
1: Ándale, me mandas un saludo para Catita,
0: Claro que
1: María
0: sí.
1: Luisa, a la señora de Jalisquillo, a Mar de la Luz,
0: Sí, cómo no.
1: Tita Zapata,
0: Ajá.
1: ay, a todas las personas que
0: A
1: se
0: Mari García del Tecolote,
1: mandan
0: la
1: saluditos,
0: señora Mari.
1: ándale. Sí, la señora Mari. Y luego para tu ayudante, qué amable y qué chula, quisiera conocerla.
0: ¿Verdad?
1: Le digo, pásame a Ramón. Digo, dice, con todo y papeles. Y le da risa.
0: No, no, pues qué bueno, Julia. Canta, estamos escuchando qué bonitas canciones cantaba Eduardo el Gallo Elizalde, caramba.
1: Sí, oye, no canta él los de esos que van los.
0: ¿Cuál?
1: Algo así de Guaymas.
0: Pues de...
1: Los que salieron a pescar.
0: Ah, los que salieron a pescar. Déjame ver, a ver si
1: Sí
0: está
1: la
0: por ahí.
1: canta él. Si no eres Sauce y La Palma, sí la canta él.
0: Ajá.
1: Pescadores de Ensenada, mi amor.
0: El Sauce y la Palma.
1: Si no, Pescadores de Ensenada.
0: Ajá.
1: Dice que la que a mí la canta el gallo, esa canción de Sauce y La Palma y Pescadores de Ensenada.
0: Y Ensenada.
1: A ver cuál haya.
0: Ok. Está bien, claro que
1: Me da
0: sí.
1: mucho gusto oírte y feliz descanso porque ya mañana vas a descansar.
0: Sí, hacemos ya mañana sábado y domingo hasta el lunes primero, Dios,
1: Pero nosotros
0: Julia.
1: que nos descansamos.
0: No, no, pues eso dice uno, porque pues no sabrá qué cosas hacer, ¿verdad?
1: Ay, sí.
0: Sí, yo no me la paso ahí acostado, no, no, cuando no una cosa u otra, pero
1: Yo
0: siempre
1: digo,
0: algo.
1: ahora no me levanto temprano,
0: No,
1: pero me acuerdo
0: mentiras.
1: que las gallinas quieren comer, que
0: Sí,
1: cuánto me están
0: ni modo de
1: esperando.
0: castigarlas también.
1: No, y luego voy a regar las plantas, no
0: No, y
1: te
0: luego,
1: preocupes.
0: y luego en la mañana la tripa reconoce la hora, dice,
1: El
0: órale, ya es
1: cafecito, el
0: hora. Un cafecito,
1: cafecito.
0: un panecito, qué sé
1: Mira que en la
0: yo.
1: mañana, Ramón, me levanté a las 4 y estaba haciendo un aire fresco,
0: Ah,
1: hermoso.
0: chulada.
1: Hasta dije, no, yo me tomo un cafecito.
0: Oye, se antojaba un menudito, ¿no? A esa hora, un
1: Ay,
0: menudo bien
1: calla la
0: calientito.
1: boca, porque no se oye.
0: Con callito, con cuerito, con
1: Ay.
0: ranilla.
1: No, una cosa hermosa.
0: ¿Verdad?
1: No, me tomé un cafecito con unas galletitas. Dije, ay, qué gusto.
0: Bueno.
1: Afuera tomándomelo ahí por el jardincito. Ha de decir la gente que paso está loca ahora yo, ¿eh? Pero mira, cuando uno se siente a gusto, Ramón,
0: No,
1: todo
0: no, no,
1: sale.
0: le haya sentido a la vida. No anda
1: Sí.
0: uno amargado,
1: No, no,
0: entristecido,
1: ni pasan. Adiós, doña Julia. Adiós, adiós.
0: renegando contra todo mundo, medio mundo. No, no, no, no, ¿para
1: Ay,
0: qué?
1: no, como
0: Líbrame,
1: un
0: Señor, de
1: ogro.
0: eso.
1: Como un ogro feo.
0: ¿Verdad? Sí. Buenos
1: Entonces
0: días,
1: me
0: doña
1: voy a hacer
0: Julia.
1: cargo, mi amor, esas canciones, a ver cuál tienes. Y cuídate mucho,
0: Claro
1: porque
0: que
1: el lunes
0: sí.
1: te esperamos con agua para chocolate.
0: Gracias, igual tú, te
1: No
0: mando un
1: falles,
0: abrazo,
1: no
0: te mando un
1: falles,
0: beso,
1: porque
0: con mucho cariño, ¿eh?
1: se nos hace el día largo.

0: Porque no soy Ramón.
1: Hecho.
0: Hasta luego,
1: Bueno.
0: corazón, cuídate.
1: Igual tú, que tengas bonito fin de
0: Adiós.
1: semana, Julia. Hasta luego. Julia López, que se comunica de allá de San José de Mojarras. Bueno, pues continuamos, mis amigos, 4:19. Estamos aquí transmitiendo este programa con el Gallo Elizalde. Vamos a escuchar aquí en mi corazón, tú mandas. Vamos a escucharla.

Así escuchamos, mis amigos, al Gallo Elizalde con esta canción, Aquí en mi corazón tú mandas. Gracias por estarnos acompañando en esta tarde de fin de semana. Tenemos ya las 4:22, son las 4:22, saludos donde quiera que nos escuche, gracias por acompañarnos a través de esta frecuencia 550, el Gallo Elizalde, oriundo de Guasave, Sinaloa, grabando, cantando, duró como 30 años el ambiente artístico, empezó cantando con mariachi, después con conjunto norteño y en los 80 y 90 lo hizo con la banda, grabando mucho disco, siendo discos de éxito, ¿verdad? Que grabó el gallo Elizalde, donde se presentaba, llenaba los palenques, en las ferias, donde quiera que se presentaba. Desgraciadamente, bueno, pues tuvo un accidente en donde viajaba en su camioneta Ram, la cual le tronó una llanta y volcó cayendo a un canal de riego, y ahí perdió la vida. Eduardo, el Gallo Elizalde, y después sus hijos Valentín y Joel Elizalde, bueno, pues siguieron la carrera de su papá, pero que también lamentablemente Valentín igualmente pues a temprana edad, muy joven, en plenitud de su vida y de su carrera, también lamentablemente, bueno, pues pierde la vida en una emboscada, ¿verdad? Creo que por ahí anda Joel todavía, pero su tumba se encuentra en Guasave, la de tanto de Valentín como de su papá, Eduardo. Continuamos, mis amigos, aquí escuchando al Gallo Elizalde. Tenemos tiempo, Katia, para otra canción, 4:23, sí, ¿verdad? Sí, tenemos tiempo para otra bonita canción. Bueno, pues vamos a escuchar esto que dice, Te he de querer, aquí a través del 550 en este programa.

0: Eduardo El Gallo Elizalde nos acaba de cantar Te de Querer aquí en este programa especial. Mis amigos aquí a través del 550, Tardes de Romance, gracias por su grata compañía. Vamos a ir a mensajes de interés. Vamos a ir ahorita ya a mensajes, Katia, ¿verdad? Y enseguida regresamos con más del programa. Adelante.
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5: Cuatro con 28 minutos.
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0: Continuamos, mis amigos, con este programa aquí en esta tarde, con Lalo El Gallo Elizalde, que lo tenemos aquí como invitado. Gracias a Julia López, que nos pidió este programa, a la cual le mando, bueno, pues el saludo por allá en San José de Mojarras, que nos escucha. Bonita tarde allá en San José, que me dice que también está haciendo un calor un tremendo. No, pues yo creo que en todas partes. En Santa María del Oro, saludos. A pesar de la lagunota que tienen, dicen que se siente bastante el calor. Bueno, la ventaja ahí que la gente pues va y se echa, como dicen, su baño, ¿no? Se refresca. Pero sí, la verdad que se ha sentido bastante el calor en todo el estado. Definitivamente, y la costa, pues no se diga. Saludos a mi buen amigo Carlos Nava, que está aquí en Tepic. Me dice que hoy se queda en Tepic, que va a descansar del calorón de la costa, ¿no? Imagínate el tremendo calor, Carlos. Saludos para ti, saludos ahí a tu esposa y a toda la familia. Saludos para Teresa Nava Hernández, para Ricardo Nava Hernández, así como para Porfirio, ¿verdad? Un saludo a toda la familia Nava Hernández, allá en Santiago y aquí en esta ciudad de Tepic, ahí en la popular colonia Cuauhtémoc. Un saludo. Era en aquel tiempo una colonia que nomás llovía, nada más con una brisita y ya se enlagunaba, parecía la Venecia mexicana, ahí en la colonia Cuauhtémoc, ¿verdad? Cada año se ponía una lagunota hasta que no bajaba, 2-3 días y ya pero volvía a llover y era la misma. Pero no, yo creo que ya, porque pusieron buenos conectores de donde se va el agua, y ya creo que ese problema ya se terminó. Qué recuerdo, ¿no, Carlos? Sobre todo en aquellas fiestas tan bonitas que se hacían en febrero, allá en el templo, ¿verdad?, de la señora, la Virgen de Talpa. Qué bonito ahí en la colonia Cuauhtémoc, la verdad, qué recuerdos tan bonitos. Así que pues un saludo a tantos amigos. Vamos con otra canción, con Lalo el Gallo Elizalde, mis amigos. Quiero mandarle también un saludo, con mucho gusto, para Arturo. A lo mejor está en Santiago, Arturo y su familia. Arturo, saludos. Te mando un abrazo. Gracias, amigo, por escucharnos en internet. E igualmente, un abrazo, un saludo al amigo Agustín. Le mando un saludo. Nicolás Montoya. Le mando un saludo. Nicolás, buenas tardes. Saludos para ti, para tu familia. Ahí en la colonia El Palomar, un saludo. Igualmente para nuestra amiga Pili. La Pili, le mandamos también igual un saludo por escucharnos. Gracias. Esta canción se llama Sentimiento de Dolor. La canta Lalo el Gallo Elizalde.

0: Muy bien, mis amigos, acabamos de escuchar Sentimiento de Dolor que nos acaba de cantar Lalo el Gallo Elizalde aquí en este programa especial que estamos transmitiendo a través del 550 de Aztlán Radio. Saludos con mucho cariño donde quiera que nos escuche. Mandarles un saludo, un abrazo con mucho placer para todos ustedes. Saludos a Mar de la Luz allá en Jalisco. Gracias, Mar, por haberte comunicado. Te mando un saludo. Un saludo muy especial. Buenas tardes. Buenas tardes. Sí, dígame.
1: Soy yo, María Luisa.
0: Sí, sí, adelante, ya la reconocí. Adelante.
1: Quiero mandarle saludos a doña Cata en Santa María de Lón.
0: Ajá. Sí.
1: Y a la Julia, la señora Mojana.
0: Ajá.
1: Para Priscila Luis Velázquez.
0: Sí.
1: Para Lupe, Jason, Jesucito.
0: Ajá.
1: Y también para Siria. Y también para Sabina Ruiz Velázquez.
0: Ajá, sí.
1: De aquí de las cuevas. Ahorita estoy en las cuevas, estoy de visita.
0: Ah, pues un saludo, cómo no, con todo gusto.
1: Sí, sí, luego también para usted y para Javier Sánchez Magallanes. Ajá. Y para usted y su personal ahí, sus compañeros.
0: Ah, gracias. Gracias, María Elisa, cómo no, con todo gusto. Sí, dime. Bueno.
1: Sí.
0: Sí.
1: Sí, también para usted.
0: Ok. Nada más. Ok. Gracias, María Elisa, por haberte comunicado, ¿eh? Que tengas buen fin de semana. Bueno, se le corta, como que se le corta la comunicación a María Elisa. Gracias, por comunicarte, María Elisa. Un saludo allá en Buckingham, a toda la gente que nos escucha en las diferentes comunidades. Pues vaya un saludo con mucho gusto, con mucho placer, ¿verdad? A todos nuestros amigos. Igualmente un saludo aquí en Jalisco a todo nuestro auditorio. Gracias por escucharnos. Quiero mandarle un saludo también a Miriam allá en Puerto Vallarta. Saludos de parte de su mamá, Mar de la Luz, a la cual pues, le mandamos igual un saludo a la señora Mari García de parte de Mar de la Luz. Nos pidió una canción nada más que con todo y pena. No puedo complacerla porque tenemos este programa de la señora Julia López y es con Lalo el Gallo Elizalde. Le voy a poner una canción para la señora Mari García con el Gallo Elizalde, alta y delgadita, con todo gusto. Si no, claro que sí, pero en el siguiente programa, ahí sí, la que pidan se les concede porque este es especial del Gallo Elizalde. Para no salirnos del parámetro del programa que tenemos. ¿Mande? ¿La canta el gallo? ¿Sí? Ah, pues si la canta el gallo, adelante, porque la busqué y no la encontré, más que con los Tigres del Norte. Ah, entonces sí, vamos a escucharla. Es Corazón Usado, ¿verdad? Corazón Usado. Ah, con todo gusto para la señora Mari García, de parte de Mar de la Luz, que le dedica esta siguiente melodía. Claro que sí, con todo cariño. Entonces, vamos a escucharla enseguida. Adelante.

Muy bien, mis amigos, Corazón Osado, nos acaba de cantar el gallo Elizalde aquí en este programa. Gracias por su grata compañía. Estamos transmitiendo aquí en el corazón de esta ciudad de Tepic. Qué bueno que se comunican al 311-210-5889. Muchísimas gracias. Buenas tardes, Ramón. Saludos para ti, para todos los que escuchan la estación. ¿Puedes poner delante de mí? Claro que sí, con todo gusto. Ahorita la buscamos. Con todo placer. Saludos para ti y para todos los que están escuchando. Me piden esa canción, Delante de mí. Para el amigo, ¿quién es el que me manda el mensaje? A ver, déjame busco. Emanuel, el jueves te pongo tu programa. Ah, Emanuel. El amigo Emanuel, es que desconocí. Emanuel, le mandamos un saludo. Que nos pide una canción. Sí. El que se llama Delante de mí. Ahorita le digo a mi compañera Katia que la busque, a ver si la encuentra. Delante de mí, con Lalo el Gallo Elizalde, de parte de Manuel, que me acaba de mandar este mensaje. Gracias, Emanuel, un saludo y que tengas buen fin de semana, y todos ustedes, por supuesto, ¿verdad? Hoy es viernes, mañana sábado, y el domingo empieza la semana. No es fin de semana, porque mucha gente piensa que también el domingo es fin de semana. No, el fin de semana es hoy viernes y sábado, que son los dos últimos días de la semana. Y el domingo ahí inicia de nueva cuenta la semana, ¿verdad? Para que no se confunda, porque luego creemos que el domingo también, ¡ay! En este fin de semana. No, el fin de semana es sábado y viernes, o sea, hoy y mañana. Pero ya el domingo inicia de nuevo la semana. Domingo, lunes, martes, miércoles, son 7 días. De modo que sean 8. ¿Verdad? Entonces, les aclaro porque uno se confunde, ¿verdad? Piensa uno que es lo mismo. No es lo mismo, atrás que anancas. Bueno, gracias, Emanuel. No, al contrario, es un placer, amigo. ¿Verdad? Escucharte y que estés aquí con nosotros. Escuchando el programa. Carlos me manda este mensaje. Como a las 6 de la tarde gritaba Juan qué, Juan Herminio Barajas y Juvenal y mi hermano Tomás. Échate otra de Elizalde. Claro que sí, Carlos. Cómo no, con todo gusto. Saludos a Carlos Nava Hernández, a su esposa que está aquí en Tepic, descansando del calor, ¿verdad, Carlos? Está fuerte, está agresivo el calor, muy fuerte. Bueno, pues año con año como que va aumentando más el calor, caramba. Ya parece que estamos ahí en Santiago, aquí en Tepic. Ya no hay diferencia, la verdad. Entonces, pues hay que echarle ganas. ¿No la encontraste esa canción? Sí, Delante de mí. Me la pidieron, con todo gusto, para complacer al amigo Emanuel que se comunicó. Vamos a escucharla. Adelante.

Ay, ay, ay, mis amigos, delante de mí nos acaba de cantar el gallo Elizalde, aquí en esta bonita tarde. ¿Qué tal? ¿Cómo están? Ay, se me antoja, cáte un agua con hielo, de meloncito, de papayito, bueno, mínimo de limón. Mínimo de limón, dijo uno, ya no la quiero con chongo, aunque sea pelona. Es que el calor te obliga. Cuando hace calor, ¿qué le pide el cuerpo? Pues cosas frescas, agradables. Cuando hace frío, ¿qué nos pide? Caliente. Es al revés. Un café caliente, un atole, una maicena, un café, lo que sea, pero caliente, ¿verdad? Entonces ahorita nos pide cosas frías, cosas frescas. ¡Ay! Con hielo, así que, ¡ah, qué chulada! Aunque después no pueda hablar, pero bueno, es que el calor está pero agresivo, la verdad. Créeme lo que venía... De mi casa aquí al trabajo y venía buscando la forma, pero no la encontré la forma. Muy caliente, la verdad. Me vengo en carro, pero prefiero mejor venirme a pie porque se siente menos el calor porque dentro de los carros, híjole, parece horno de panadería. Pero bueno, yo creo que así está todo el estado. Anoche eran como las 12 y feria y parecía gusano en tierra caliente. Me acomodaba de una manera, me volteaba de otra. Me levanto como a las 11:30, un baño. No, dije un baño. Y sí, me refresqué y ya me quedé dormido, bien a gusto. Es que también en la noche se sofoca, mis amigos. El calor está tremendo con todo. Ojalá que, como les comento, que pronto tengamos lluvia, que nuestro Padre Dios nos pueda abrir las llaves y que empiecen a caer las primeras lluvias, sobre todo también para que se componga la naturaleza. Ya ven, ha habido quemazones, cerros quemados, en fin, ¿verdad? Y la lluvia es lo máximo, así que ojalá que pronto tengamos lluvia. Bueno, pues vámonos con otra canción para continuar aquí con este programa, con el gallo Elizalde. Alta y delgadita se llama la siguiente. Échame a la Katia, por favor.

Así, mis amigos, alta y delgadita, Lalo el Gallo Elizalde, en este programa especial que hemos compartido con todos ustedes. Qué bueno que nos acompañó, gracias. Desearles maravilloso fin de semana, que lo disfruten a plenitud. Y saludos a Julia López, que nos pidió el programa. Gracias, Julia. Un abrazo de parte de todo el equipo aquí del Sistema de Radio y Televisión de Nayarit. A nombre de mis compañeras Eiri Sandoval, Katia Montoya, un saludo, gracias por habernos acompañado. El próximo lunes de 4 a 5 por aquí nos escuchamos. Y nos despedimos con la parte final del programa. Esa canción se llama La Huella de Mis Besos, la canta El Gallo Elizalde. Adelante.

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1: Son las 4:57 minutos.
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